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0: Señor Todopoderoso, gracias por este nuevo día que va llegando a su final.
1: Estimados oyentes, muy buenas noches.
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1: 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Gracias por permitirnos ser su compañía cada día. Allí donde no llegó nuestro abrazo de amigo, llegó nuestra voz, con Dios mediante, por unas horas nada más. Gracias por permitirnos ser su compañía cada día. Allí donde no llegó

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Manera tamba. Me encantó y besa, me encantó y besa. 9 minutos 0971 947 9470. 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

causar y cosas. Y yo por ahí viniendo. Hace latinos en los cabañas de mi barquito de esquelita. Imagina Gregorio Pérez por los materiales. En Duape. Ya niñas ahí con el. Buen día, ya yo vivo en Mabe. Viernes 18 de septiembre. 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

0: día.
1: Buen día, María Isabel. Espectacular la programación.
0: Aguye.
1: Ayurosande de Ina, de infelicidad de miembros a Sajama, Iker Rojas, de Aregua, Becotia y Santo Arajina. Gracias, gracias.
0: Iker Rojas, Arabi Santo Araji, Arambotu Hina, Iker Rojas, Areguape. Iker Rojas, Peguana. Felicidades, Yangiru.

0: Buen día.
1: Viernes, folclore el Paraguay de Yerovia Pupe. Oye, viernes ya veremos. Va a ir de Dionisio González Torres, folclore el Paraguay de viernes, día dedicado al Sagrado Corazón de Jesús. No se debe reír mucho en viernes, porque se llora un domingo. Mire, porque hay tereí. Creencia.

días ahí en Aco septiembre. Va a Poma, va y ahí camina un básico cuña guapa. 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Guapa, te sabes. 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

0: 6:23.
1: Hola, buen día, ma. María Isabel, Maizapá, Maizapá, Neco en mí, se Maite y Linde de Guanaco, Aracuaregua. Este día viernes, ñanderectoico, ya hay 8 horas de este día. Que tenga un excelente día. Muchas bendiciones, María Isabel. Miguel Díaz te saluda.
0: Miguelito. El oyente, Miguel. Esperemos. Oh my god, vamos a echar muñeco por un envío. Entonces, para un bestende, para pego a Miguel. Tu cumbo bebé, pe. Cumbo bebé, pe. Mamá. 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

de Chico de Gea. Ah, era tu cumbo de bebé y nada, salieron llevando a uno a latigazo, abuelo de Chico.

de los tres sudamericanos. Bueno, también de Mombo de Wichereta, Nino Aroja de Juve, que antes, o sea, de ella. ¿De dónde? Ah, oye, neta, guapa, ya.

0: Andrea Peña y Meiteiro Rivera.
1: Los tres sudamericanos, Federico Ajeche, Gennandari, Tejeco Bellé y Carillo Torales, integrante de los tres sudamericanos, conocido como la voz de oro de Asunción. Junto a su esposa Alma María Vázquez Nicastro Darío Martínez, formó el recordado grupo que llevó la música paraguaya a distintos escenarios del mundo. Su voz quedó ligada a canciones que forman parte de la memoria de varias generaciones, especialmente a la Navidad en Paraguay. Johnny Torales, Reina Ñeñe Nayo.

Isabel. Buen día, coge crema, su libro. Desde González Catán, a Bella Aña, Tentea, Rojentú, Rojentú, Guayi, y en la cuadra. Está, hoy la pendiente, pues, en la cuadra. Está la paisano para Guayi, pues, en la cuadra. Hoy yo ahí te lo mitad. Y nada, ya pues acá vendré, pues. Saludos para todos desde González Catán.

0: Ay, tú, ¿cómo va?
1: Buen día, María Isabel.
0: Buen día, ña Felicita.
1: Marambú.
0: Maitín de

en tus diseños. Frases exclamativas. Frases exclamativas. Al estornudar, salud, salud y plata. Jesús, Jesús. Usando expresiones religiosas, sí, de Dionisio González Torres. Ñande yara, ñande yara y vaga yara. Ñande yara, ñande yara y vaga yara. Dios no guarde. 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Jesús se dio.

Bueno, yo quiero que mi música paraguaya, polka, que me ponga. Y después me mandó y llamó ella de bebé. Dale, dale, Lomita, esa parte, ya, viernes estrella, por estrella, ándale.

placito Urucayán de Blas, oyente Blas. A mi es lo mitad ya oye, pues no está más tererena. Por ejemplo, este que no me yo comienzo de tererupa, mi hija, tererupa. Upero va, mi bebé, upero va. Upero va, Javi, chico, tererupa. Terere, ñan de terere, ñan de mawi, ñan de mboyoyu, ñan de mboyoya, ñan de mopetei, ñan de mbopiro, ñan de mombal, ñan de llorar, ñan de boretia e. Ella nemba etete, señor. Y ande terere. 6:46. ¿Qué lo hace? Ya, giro un blasito, ya en du. Bien allá. A la pinta. Ya en du, ahí está, ya lo mitaje. Expresión exclamativa. A la pinta. Ya es a mí. Hoy posible vas a ir a ñame. A ñame. A ñame. A ñame. 6:47. En las 6. En un sábado. Lunes. Aña de Yara y se porta más huevo. Lunes, las 6. Iggy Castro, Sergio González.

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0: 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Muy buenos días.
2: Muy buenos días, son las 7 de la mañana con 5 minutos y una temperatura de 21 grados en la República de Luque. Está en la ZPB 152, transmitiendo desde Manuel Domínguez y José Concepción Ortiz. Estamos en el barrio Julio Correa de la ciudad de Luque. 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

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El WhatsApp que ya está habilitado a partir de este momento, el 09719-47947. A partir de ahora y hasta pasadita las 10 de la mañana, hacemos Notimúsica por la FM Azul y Oro. Hoy es día viernes 18 de septiembre del año 2026. Bienvenidos.

0: Atención con este nuevo modus operandi. No sé si es nuevo modus, pero vuelven a hacerse pasar por funcionarios de la ANDE para robar en la zona de Loma Merlo. Dos hombres fueron aprehendidos cuando presuntamente intentaban robar cables de un local comercial en la zona de Loma Merlo de nuestra ciudad. La policía recuperó unos 80 metros de cable. Vamos con el informe de Telefuturo.
1: Robar cables. En particular, estas imágenes que estamos observando en este momento corresponden a una vivienda allí de Loma Merlo, y miren ustedes, actúan entre dos. Uno de ellos es el que entra, se lo ve perfectamente, y roba los cables de la vivienda. Un rollo de cables se encontraron en poder de los dos detenidos. Ya nuestro compañero Alex Páez tiene todos los detalles de esta información. Alex, te escuchamos.
2: Sí, así mismo, María Teresa. Los pobladores del barrio de Loma Merlo de Luque ya están hartos de esta situación, porque es algo con el cual tienen que convivir prácticamente todos los días. Los hurtos que se registran, tanto de cables como también de cualquier tipo de objeto de valor, se registran a toda hora. Y las cámaras de seguridad captaron el momento en que estos dos delincuentes lo hicieron. Uno quedó de campana, el otro procedía a cortar los cables. Los vecinos reaccionaron, llamaron a la policía y gracias a una rápida respuesta se pudo dar con la detención de estos dos delincuentes y también con la prueba que era este rollo de cables. El vecindario también se queda muchas veces sin servicios de fibra óptica, por ejemplo, y eso es algo que tarda también hay veces en reponerse, según mencionan. Solicitan también a las autoridades a que ya puedan imponer una pena que de alguna manera imposibilite a que estos delincuentes vuelvan a la calle y vuelvan. Tarda también hay veces en reponerse, según mencionan. Solicitan también a las autoridades a que ya puedan imponer una pena que de alguna manera

0: La alerta de seguridad donde la víctima en este caso estaba observando por sus imágenes de circuito cerrado donde estaban ingresando a esta persona y que cuando dio el aviso en forma inmediata acudimos personal del INSE como también así el personal de esta comisaría y tuvimos resultados positivos. Al primero la agarramos afuera de la casa que creemos nosotros era o fungía como campana, en donde el siguiente sujeto cuando se percató de que ya estábamos nosotros enfrente de la casa comenzó a pasar por otras propiedades, en donde procedimos también a la persecución de este joven y fue aprehendido con las pertenencias ya, incluso también tratándose de desprenderse de alguna prenda que él tenía para tratar de desentenderse sobre el hecho en sí, ¿verdad? Pero no contaba que el local tenía varias cámaras en donde tenía varias posiciones de donde se observaba el actuar de esta persona. Ingresó por el portón y en donde como propietario de la casa prácticamente se apropiaba de todas las cosas que podía encontrar en ese momento, ¿verdad?
1: Tenemos que hablar ahora
2: de... El informe de Telefuturo con relación a este hecho, con relación a otra situación que se presenta, vecinos denuncian ruidos molestos y torneos nocturnos en plaza pública en la zona de Murascue. Pueden ver las imágenes a través de nuestro canal de YouTube. Habitantes del barrio San José de Murascue manifiestan su indignación ante la falta de respuesta de las autoridades locales frente a los reiterados torneos nocturnos realizados en la plaza pública de la zona. Según expresan los afectados, las actividades que anteriormente se llevaban a cabo únicamente los días viernes por la noche, ahora también se desarrollan los días miércoles. Y los vecinos denuncian polución sonora, música a alto volumen, descontrol, bailes, consumo de medio de bebida alcohólica en el espacio público, lo que les impide conciliar el sueño y descansar. Los denunciantes indicaron que ya han recurrido a las instancias correspondientes sin obtener una solución. Presentaron una solicitud formal de intervención urgente por polución sonora en mesa de entrada de la municipalidad el pasado 5 de septiembre, la cual afirma no registra avances. Ante esta situación, los vecinos exigen una rápida intervención por parte de las autoridades municipales y de la comisaría 28 de Murascue para restablecer el orden y la tranquilidad en el barrio. Esto en la zona de Murascue. Y a propósito de la Municipalidad de Luque, la municipalidad estuvo inaugurando la Plaza San Silverio. Tenemos que ir de vuelta a la Plaza San Silverio.

Se llevó adelante mejoras de y revitalización, digo bien, de la Plaza San Silverio del barrio Morascue, un espacio que hoy vuelve a estar al servicio de las familias y toda la comunidad. La placita cultural.

Ayer la municipalidad llevó adelante una jornada de minga ambiental en la zona de Cuarto Barrio, en la Plaza 12 de Junio. Encabezado por la Dirección de Gestión Ambiental, a cargo de la licenciada Ellen Núñez, con presencia de la directora de gabinete, la doctora Tania Vera, y representantes de la CENEPA. Durante la jornada se realizó un recorrido por la zona, además de trabajo de limpieza en la plaza, como parte de las acciones de prevención y cuidado del entorno.

Queño sigue con los trabajos de preparación, aunque después no se vea el resultado. Se preparan ellos en la semana para jugar los partidos del fin de semana. Ayer entrenó bajo las órdenes de Lucas Barrios para lo que va a ser el partido del domingo contra Recoleta a las 18:30 horas.

Estadio Luis Salinas, Luqueño hace de local y ahí va a recibir a las 18:30 al Deportivo Recoleta. Son las 7 de la mañana con 21 minutos. Hasta las 10 hacemos Notimúsica por la FM Azul y Oro. Hoy es día viernes, viernes 18 de septiembre del año 2026. Bienvenidos a Notimúsica.

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2: Son las 7:40 Azul y Oroñan de Radio 94.7 MHz. La información nos lleva hasta exteriores. Vamos hasta la zona de La Pachal, Maramburé ya, bueno, sí. En el límite ahí, la Plaza San Silverio. Jean Paul, ¿qué tal? Adelante, buen día.
3: Sí, buen día. Justamente decías para venir a mirar y realmente está espectacular la plaza. Estoy justamente con el presidente Hugo Frañón y con... también con Rubén Jara. Buen día, presidente. ¿Cómo está para la FM Azul?
4: Buen día para toda la audiencia y para vos y para Víctor.
3: Bueno, ¿qué tal, Rubén?
5: Buen día. ¿Cómo estás? ¿Todo bien? Gracias. Bien. Bienvenida a nuestra plaza.
3: Bienvenido. Muchas gracias y felicitaciones.
4: Y muchísimas gracias. Es una cosa que se hizo a puro pulmón mediante nuestra gestión, nuestra insistencia, y él prometió durante que estuvo el intendente Echeverría acá, nos prometió y cumplió.
3: Bueno, ya está esto a full, inclusive ya hay criaturas que se llegan, sabemos que ahí también, de repente aparecieron todas las criaturas.
4: Impresionante, la cantidad de criaturas, no sé de dónde salieron todos, pero...
3: Había sido que existían niños acá en el barrio.
4: Por lo visto, sí. Pero es una alegría inmensa para nosotros. Con Rubén nos sentamos, miramos y nos impresiona mucho la cantidad de esos bebés que apenas gastean y todo. Y al final vemos el fruto de nuestro esfuerzo y esto ya queda para ellos. Y no sé si nosotros vamos a seguir siendo miembros de la comisión, pero ojalá que los que entren tengan el mismo cariño que nosotros tenemos por esta plaza, especialmente con Rubén y el mío propio. Somos los que estamos a día acá en esta plaza, cuidando, haciendo cualquier cosa, y ojalá que se siga cuidando, porque yo miro así y no creo, porque impresionante a la noche la cantidad de gente, ahora nuevas señoras que vienen, vecinos nuevos que ya vienen a caminar, y nos llena de satisfacción y orgullo lo que es la plaza ahora.
3: Justamente yo preguntaba, Rubén, sobre la biblioteca. ¿Qué horario se abre, me decías?
5: Y la biblioteca se abre de lunes a lunes. Los días de semana, a partir de las 15 horas hasta las 21, está abierta. Hay una señora, una bibliotecaria, que atiende a los chicos. Y los sábados y domingos hay otra que cumple el horario de 9 a 21 también.
3: Bueno, por lo general no suelen tener agua, pero ustedes, bueno, tuvieron la suerte de poder tener.
5: Sí, nosotros veíamos la necesidad que tenía de agua de los chicos que querían tomar agua. Entonces bajamos el agua de una empresa privada y nos costó bastante, pero pudimos llegar a eso. Ajá. Y ahora pagamos el consumo mensualmente.
3: O sea que justamente allá en el cuarto barrio también hicieron también el mismo trabajo. Yo decía, el piso, ¿cómo va a ser el piso? Y realmente espectacular, tiene un material que es colorido, que es, digamos, acolchonado, ¿verdad? Digamos.
5: Sí, porque los chicos a veces se caen, entonces para que no sufran los golpes está este piso especial. Está todo pensado para las criaturas, ¿verdad? Y lo están usando, así como dijo el presidente, pero impresionante. Acá tenemos también la media pista de básquetbol que también tiene. Ayer nosotros cargamos en nuestras páginas, de paso a la gente que visita nuestra página, el Facebook, Instagram. Ahí tenemos todas las informaciones, fotos de los vecinos que vienen. Ayer justamente actualizamos con el juego de básquet, como decía, que estaban jugando un montón de chicos.
3: Bueno, se tiene algunas para el mes de octubre, me decían, ¿no?
5: Sí, así mismo es. Tenemos proyecto hasta fin de año, tenemos tres proyectos que
4: ya están bien encaminados. Lo primero que vamos a hacer es una serie de cines una vez a la semana, que nos prometieron los actores paraguayos. Vamos a proyectar las películas paraguayas con la presencia del director y los actores mismos esa misma noche.
3: Bueno, todo muy lindo, pero finalmente aquí está, que vinimos justamente también el tema este del patio baldío que no se pudo todavía limpiar.
5: Y sí, no todo es perfecto. Lastimosamente el dueño de este terreno, no sé quién será, ¿verdad? Porque ya hicimos denuncia por escrito a la municipalidad, ya justamente viniste vos también acá a mirar y te das cuenta de la desidia, ¿verdad?, del dueño del terreno. Está muy sucio, cada vez más sucio, es las ramas más altas y son un peligro para los chicos, y aparte de los mosquitos que atraen esto, y tenemos siempre el peligro del dengue. Uh-huh. Y no se hace nada, no sabemos por qué.
3: De hecho, hay mosquitos ahora.
5: Sí, ahora hay muchísimos.
3: Bueno, la placita cultural, Víctor, espectacular, está.
2: Sí, muy lindo realmente. Felicitaciones, Rubén. Bueno, se ve cada vez más reflejado el trabajo que vienen haciendo como comisión, y bueno, ahora con la integración de este parque que cada vez le da más vida también a la plaza, que es una de las pocas, hay que decir, pocas plazas que tiene actividades permanentes. Así que felicitaciones.
5: Muchísimas gracias. Buen día, Víctor. ¿Cómo estás? Espero que estés bien. Y sí, la verdad que se ve el fruto del trabajo, de la continuo, ¿verdad?, de estar acá presente, y gracias también a que la municipalidad nos da bola, ¿verdad? Y entonces, eso ayuda mucho, ¿verdad? Trabajamos en conjunto con ellos, y la dirección de obra, por ejemplo, quiero decir de paso, gente muy preparada y que tiene proyectos que son realmente muy lindos y muy prácticos para todas las edades, en realidad. Por ahora por los chicos, ¿verdad? Pero ya pensamos también en los grandes, que vamos a ir haciendo cosas para ellos también, ¿verdad? Hay gente de tercera edad que se queda en su casa y está ahí tomando su tereré y su mate, y no tiene una vida activa, digamos. Y acá nosotros le vamos a ofrecer gimnasia, zumba, hasta yoga vamos a ofrecer acá. Estamos trabajando.
2: La plaza cuenta con iluminación, Rubén.
5: Sí, cuenta con iluminación. Justamente ahora le pusieron más con este proyecto del parque. Y está linda la iluminación.
2: Bueno,
5: y
2: ahora el compromiso no solo de tuyo, de Hugo, sino de todo el barrio, de cuidar también, ¿verdad? Porque ese también es un factor.
5: Exacto. Hacerse. Toda la vida cuidamos nosotros realmente. Tenemos un muchachito que nosotros le contratamos y limpia todos los días. Ahora va a venir a barrer dentro de un ratito ya. Y le pagamos también semanalmente. Un chico que prácticamente habitaba la plaza, estaba todo el día acá. Entonces hablamos con él y él se dedica a limpiar, a juntar la basura, preparar para que se retire. Eso también es otro drama que tenemos, ¿verdad? Que la empresa no retira la basura de las plazas. Nosotros tenemos que llevar a nuestras casas las bolsas y de ahí retiran.
2: Vamos a averiguar un poco con la municipalidad, porque tendría que.
5: Sí,
2: no sé,
5: sí, sí.
2: No sé si la disciplina, pero se tiene que hacer con el retiro de la basura, ¿verdad?
5: No se retira. Como es empresa privada, yo creo que eso tiene que ver. Sí. Lo de la empresa privada, ellos son más difíciles tratar con ellos porque ya tienen otros intereses, ¿verdad?
2: Exacto.
5: Y que cumplen en el barrio, pero en las plazas nos gustaría que cumplan también, porque nosotros no podemos pagar pues recolección también, ¿verdad? Pagamos varias cosas, pagamos el agua, pagamos a la gente que limpia. Tenemos dos baños, uno para varones y otro para niños y mujeres. Y la verdad que está linda la plaza. Y todo cuesta plata. Gracias también a... le voy a nombrar a los Militos, ¿verdad? Como siempre, porque ellos son los que siempre nos apoyan y son vecinos de años de acá. Ellos prácticamente nacieron acá. y ellos también nos ayudan a veces con alguna hamburgueseada y con eso nosotros guardamos la recaudación y ahí vamos sacando de a poco, ¿verdad?
2: Esto
5: y también
2: es...
5: mucho depende de saber manejar, ¿verdad? Esos fondos y creo que hasta ahora no tenemos problema en ese sentido.
2: Es una demostración de que cuando se quiere se puede, ¿verdad? Porque hay que decir, ustedes hacen el reconocimiento de la municipalidad, pero también el compromiso que tiene el barrio, con la plaza, que cuidan, que limpian, y bueno, y ojalá sigan por ese camino. Rubén, te tengo que dejar, te doy un abrazo grande a vos, a Hugo, a todo el equipo ahí de la Placita Cultural San Silverio.
5: Dale, muchísimas gracias, Víctor, y muchas gracias por la atención de siempre.
2: Por favor, el otro día me enviaste la invitación, pero ya estábamos nomás en otra cobertura, por eso no pudimos llegar.
5: Sí, sí.
2: Cuando estuvieron,
5: sí.
2: Porque me enviaste a la mañana, ya no pudimos, pero muchas gracias igual por la invitación,
5: Por favor, no sé si tengo un tiempito de decir algo.
2: Sí.
5: Sobre el proyecto para octubre nomás.
2: Sí, sí, sí, dale, métele.
5: El 3 de octubre estamos queriendo lanzar nuestro cine club, con una película paraguaya acá, van a estar la presencia de los actores y los directores. Y también por la mañana estamos previendo una feria. Ayer me pidieron la señora venir a vender sus productos acá en la plaza, así que ese es 3 de octubre queremos hacer también esa feria. Y después te vienen más proyectos que ya tenemos, como cuentacuentos, revivir los cuentos de antes, como hacían las abuelas y eso acá. Van a venir a contar, van a venir unos cuentistas profesionales a contar cada semana. Un proyecto grande también. Y también siempre tener, digamos, la atención en la biblioteca, ¿verdad? Por eso también logramos proyectos que, gracias a la Secretaría de la Nación, aceptaron nuestro proyecto, salimos elegidos ahí. Entonces vamos a aplicarlo acá también. O sea, octubre va a ser un mes de muchísima actividad y hasta fin de año seguramente.
2: Espectacular. Bueno, vamos a estar entonces, Dios mediante, por ahí otro un día antes de las elecciones municipales, el sábado 3 de octubre empieza entonces, sí, toda la actividad cultural también con la exposición de cine y con todo lo que estabas mencionando, ¿eh?
5: Sí, sí, sí, un día antes de las elecciones, lo que estamos viendo, a ver si no hay alguna restricción en cuanto a los horarios y todo eso y las actividades.
2: No, siempre y cuando no haya consumo de alcohólica, no hay limitación, digamos, porque son elecciones municipales, ¿verdad? Entonces, por lo menos la ley no prevé.
5: Sí, sí, sí, eso es lo que estábamos también nosotros manejando.
2: Pregunta,
5: pero como acá no se consume bebida alcohólica,
2: exacto.
5: A veces sí.
2: Es lo que te iba a decir, Uguazú y voy, porque...
5: No tanto.
2: No tanto, exacto. No hay que abusar. dale, Rubén, saludo, mi recuerdo, cariño, siempre para Hugo también, porque...
5: Sí, sí.
2: Que digo, Hugo Samuel. Que tuvo cumpleaños, hubiese estado de cumpleaños...
5: Hace poquito. El 8 de septiembre.
2: Exacto, sí, sí.
5: Y 65 años iba a cumplir.
2: Me estuve acordando, sí. Nuestro recuerdo también, nuestro cariño siempre para el querido Hugo Samuel Jara. Dale, Rubén, un abrazo.
5: Bueno, muchas gracias igualmente.
2: Rubén Jara, él es integrante de la comisión directiva y también está Hugo, el presidente de la comisión. Ahí me ve la gente cómo camina. Le vuelvo a decir, estamos viendo a través de nuestro canal de YouTube la Plaza San Silverio. Ya tienen, lo primero que habían instalado era una biblioteca, ahí está la biblioteca, y ahora se hizo la instalación del parque, ¿verdad? Además el caminero que tienen la cancha de fútbol, tienen una cancha de básquet, tienen servicio de agua, tienen baño. La municipalidad hizo una inversión ahí, ¿verdad? Hizo una inversión con la parte de iluminación, con la parte del parque, de la biblioteca, el caminero. Pero los vecinos se encargan de cuidar, porque eso también quiere decir, eso es importantísimo, porque si no, viene la municipalidad, hace la inversión, te deja y después pues, nadie le da bola, los chespis ya empiezan a robar los focos, la luz, ya la gente empieza a romper el parque, entonces no le calienta a nadie y se va deteriorando, ¿verdad? Es muy, muy importante que se trabaje en conjunto, ¿verdad? Repito, ¿es obligación de la municipalidad? Sí, claro que es obligación de la municipalidad tener todas las plazas. Creo que hay más de 200 plazas en nuestra ciudad. Y no todas tienen este cuidado que tiene la Plaza San Silverio, porque los vecinos se ven muy, muy involucrados. Vamos a ir a otra información antes de ir a la pausa. Tenemos el informe de los colegas de NPI. Un accidente de tránsito esta mañana ocurrió en la zona de la autopista Ñuguazú, a la altura del Comité Olímpico. Accidente fatal.
6: Aquí sobre la autopista Ñuguazú, a la altura justamente del parque Ñuguazú con dirección a la ciudad de Luque, se produjo un accidente que fue realmente catastrófico por parte de un motociclista que estaba circulando justamente a bordo de este biciclo que ustedes ven allí en imágenes muy en el fondo. Fíjense la distancia, que creo que va a ser importante para que entiendan la velocidad en la que iban ambos vehículos y cómo se produjo el impacto. La moto quedó aproximadamente unos 100 metros de distancia del punto donde estamos nosotros ahora mismo, que es el lugar donde lamentablemente ya encontraron el cuerpo sin vida del conductor de este biciclo. Según el relato que hace la Policía Nacional, se habría producido a consecuencia del impacto con otro automóvil que estaba siendo conducido por un hombre que aparentemente tiene profesión de médico y en ese momento estaba saliendo de su guardia cuando lamentablemente se produjo el accidente. Vamos a ver si podemos hablar con él unas pequeñas palabras.
7: ¿Qué tal, amigo? ¿Cómo se va?
8: Hola.
7: ¿Cuál es tu nombre, amigo?
8: No, no quiero hablar, por favor.
7: ¿Quieres dar tu versión? ¿Qué pasó?
8: No, por favor.
7: Le respetamos también allí al involucrado. Prefiero no dar las palabras, pero él está ahora mismo aparentemente detenido porque la policía lo tiene dentro de la patrullera. Vamos a hablar aquí con los agentes también. ¿Con quién podemos hablar? ¿Contigo podemos hablar, oficial?
8: ¿Cómo le va? Todo bien, ¿cómo le va? Oficial Ayondaldo Aguayo.
7: Oficial, ¿qué se tiene hasta el momento? ¿Qué habría
8: ocurrido? Y hasta el momento una persona fallecida que se encontraba a bordo de una motocicleta. Posiblemente un vehículo le habría impactado o... Eso aún no sabemos, no tenemos todavía los detalles de cómo sucedió.
7: ¿Él iba a bordo de esa moto que vemos allá a lo
8: lejos? Que estamos viendo a 50 metros por ahí del lugar donde quedó la víctima fatal.
7: Pero es una persona que llevaba un casco, el casco salió expedido después del impacto, también uno de sus calzados, y por lo que vemos llevaba una mochila que tenía algunas pertenencias, mientras vemos aquí al hombre que se encuentra en este momento detenido en este punto.
9: El conductor del automóvil dijo que la motocicleta se encontraba así circulando sin las luces, esto que aquello, y todavía estaba oscureciendo, y que no le dio.
7: Salió, se iba en el mismo carril, digamos.
9: En el mismo carril, dice que salió en el carril lado derecho, estaba circulando supuestamente por la banquina, y en el momento salió en el carril lado derecho donde estaba circulando el automóvil, y él tenía el impacto.
7: Ya, apenas.
9: Lastimosamente.
7: Inspector, ¿él fue sometido ya a la prueba de COVID?
9: Sí, ya fue sometido con resultado negativo. Y se trata del señor, víctima fatal, el señor Osmar Orlando Portillo Benítez. Es funcionario de la DINAC. Ya se le comunicó a la gente ya responsable de ese estamento y ya se está acercando al lugar para verificar.
7: Reiteremos, Osmar Orlando Portillo Benítez.
9: Sí, señor.
7: Una persona de 55 años. Y ahora, la persona que conducía el vehículo...
9: Que conducía el vehículo es el señor Alejandro Nicolás Morel Rosa.
7: La minera, aquí vemos un celular, ustedes pueden ver también sus pertenencias. Esto ya obviamente fue alterado por los agentes de la Policía Nacional que intentaron conseguir su identificación, por eso observábamos también allí la billetera afuera junto con otros elementos. Aquí acaba de llegar también el médico forense, el equipo del Ministerio Público, y ya las autoridades en este momento están trabajando. Como les decíamos, se veía un uniforme, pero no podíamos decir, Pati, de qué institución concretamente era, pero sí sospechábamos que era de la DINAC porque es un uniforme muy típico de los trabajadores del sector, sobre todo aquellos que acuden en la zona de obras y demás, suelen utilizar ese uniforme. Una persona de 55 años de edad que lamentablemente fallece en estas condiciones. Vamos a hacer rápidamente el ejemplo para que los que no circulan por esta ruta entiendan qué es lo que pasa. Esta es la vía rápida de, de Asunción al Luque. La persona estaba circulando, según refiere el inspector de la patrulla caminera, el motociclista por la banquina, es decir, por este espacio donde estamos ahora mismo nosotros. Los vehículos aquí circulan a muy alta velocidad, sobre todo cuando hay poca circulación. Entonces uno se imagina que le estaban metiendo patas, estaba veniendo rápido, cuando de manera repentina el motociclista sale de la banquina, se reincorpora al carril lento, y allí es donde termina produciéndose el impacto.
10: Pero sí,
7: estamos hablando de una situación triste, muy triste, porque por lo que podemos ver aquí, al menos en estas condiciones, aparentemente podría haber sido un accidente evitable. Eso es lo que más genera un poco una tristeza en quienes escuchan y ven aquí la noticia en el lugar, porque, bueno, uno dice probablemente con alguna medida más de seguridad se pudo evitar que se trunque la vida de una persona aquí sobre la autopista Ñuguazú.
2: Bueno, el informe de los colegas de Telefuturo y NPI, Mateo Ladino con el informe. Terrible este accidente con derivación fatal que ocurrió esta mañana, esta madrugada, en la autopista Ñuguazú, a la altura más o menos del Comité Olímpico Paraguayo aquí en la ciudad de Luque. Son las 8 con un minuto.
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0: Son las 8:08, 22 grados 4 décimas la temperatura. Marca lluvia para hoy. Pronóstico del tiempo, ¿qué dice? Vamos a mirar. Sí, para las 13 horas marca 59% de probabilidad de lluvia, 89 para las 14, 87 para las 15. Después disminuye otra vez a 23% a las 19. A las 23 marca 79% de probabilidad. Bueno, a partir de las 10. Lo voy a empezar a nublar, dice por lo menos el pronóstico del tiempo según estoy mirando acá. Muchas gracias al oyente del 798, nos dice accidente con derivación fatal en la autopista Ñuguazú, zona Comité Olímpico. Sí, ya estuvimos informando. Vamos a ir a los títulos de los diarios. 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ABC Color trae en primera plana, instan poner paño frío a la crisis en Honor Colorado hasta municipales. En Honor Colorado minimizan cruce entre Cartes y Aliana. Juan Carlos Baruja, impuesto por Cartes como dupla, hecho que motivó el enojo del vicepresidente. Dijo que Aliana será quien elija a su compañero. El ministro del Ministerio de Urbanismo, Vivienda y Hábitat intentó restar importancia al caso, pero que... El senador Derlis Maidana reconoce malestar y no descartó que surja otro grupo en Honor Colorado.
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0: La foto principal, movilización docente pide salida de Piris. El secretario general de la Organización de Trabajadores de la Educación del Paraguay, Auténtica, OTEP-A, Gabriel Espínola, anunció que la medida de fuerza iniciada por los docentes se levanta hoy, dada la apertura, entre comillas, por parte del Ministerio de Economía y Finanzas.
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0: Oficialismo apura plan de emergencia para IPS, podría favorecer operaciones con Bueno Van. Y presidente seccional con soquete en la MUNI, ocupan cargos en Comuna 16 y varios van por Recutu. A ver, esto es en la Municipalidad de Asunción.
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0: Hallan vidrio en el almuerzo de alumnos en una escuela de Hernandarias, en el plan Hambre Cero, y Atome intima a Paraguay en el marco de un acuerdo de 665 millones de dólares.
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0: Senadora cree que se buscan ministros aún más rastreros para la corte.
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0: El diario ABC Color trae en la contratapa: Albirrojita se hace respetar. No es como antes, cuando Paraguay sucumbía ante Argentina. Ahora hasta se toma el gusto de remontar el resultado. Así lo hizo ayer en la Sub-20, que le ganó a la anfitriona 2-1 en el primer partido de los Juegos Suramericanos 2026, de la desventaja a la fantástica victoria en Rosario.
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2: Diario Última Hora en primera plana. Tras fracaso de acuerdo, Atome insinúa una demanda al Estado por derogación de decretos que fijaban condiciones de compraventa de energía.
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2: La foto principal, debut que ilusiona, Odesur, la albirroja sub-20 derrotó por 2-1 a la Argentina en Rosario.
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2: Peña asegura que sigue firme la candidatura de Aliana dentro de Honor Colorado, y docentes levantan temporalmente medida de fuerza, vuelven a clases.
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2: Pretenden revisión exhaustiva de máquinas antes de municipales. TSJE dará hoy explicaciones técnicas.
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2: En la contratapa, remontada magistral, remontada a la albirroja sub-20, venció por 2-1 a la Argentina en el inicio de los Odesur.
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0: Diario La Nación en primera plana, docentes aceptan acuerdo y decretan fin de la huelga. Diálogo con el gobierno fue fructífero y hay consenso.
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0: La foto principal, Camilo llega a la recta final con holgada ventaja sobre Núñez, es lo que dice el diario La Nación. Y supermercados no prevén subas por alza de las naftas.
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0: Gran remontada albirroja, dice también en la contratapa al diario La Nación, haciendo referencia a la victoria 2-1 ante la Argentina en la Sud-20 en el marco de los Juegos Odesur.
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0: En la sección deportes, el diario La Nación trae, destaque del hijo directo de la ciudad de Luque. Con Galarza, el Inter Miami es campeón. Venció 2-1 al Cruz Azul de México. El paraguayo celebró con Lionel Messi, quien anotó uno de los dos goles. Y se lo ve a Matías Galarza en el vestuario. Galarza con la camiseta y el pantaloncito de Inter Miami. Y a su izquierda está Luis Suárez. A su derecha, Lionel Messi. Ambos sin remera, solo con el shortcito. Galarza sosteniendo el trofeo. Y al lado de Messi está De Paul, Rodrigo De Paul, jugador de la selección argentina. Qué bien Matías Galarza. Llegó hace poquito al Inter Miami, ya jugó
1: dos partidos
0: y ya se coronó campeón. Qué bien por Matías Galarza, realmente muy bien Matías Galarza, hijo directo de la ciudad de Luque.
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0: Diario La Nación en tapa, contra tapa y páginas interiores cuando son las 8:26.

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1: Ocho con 26, el diario popular, yo no soy para arriero inútil, dice uno de los títulos principales. ¿Eh? No, como no, es como que hablamos de arriero inútil. Jean Paul estalla con la información. No tiene nada que ver el arriero inútil. Jean Paul es un tipo muy sacrificado. No. Es todólogo. No es porque dijo que para Vanes después los hombres deben ser útiles. Y si no sirven ni para tranca de puerta, Managua, hoy potata las cuñas. Y viste, por eso Jean Paul. No, es arriero inútil, Jean Paul.
2: Sirve para tranca.
1: Sirve para tranca.
3: Sirvo, sí, señor.
1: Ahí, lo que no está pudiendo es dirigir el tránsito, que es un caos, ¿verdad, sí. Jean Paul? Vamos contigo.
3: Un caos total. Total. Bueno, las imágenes son elocuentes. Gente que viene de hacia la Conmebol. También detrás del Borbón, queriendo pasar, no pueden. Así que bueno, la gente que quiera ingresar a la avenida Ñuguazú, bueno, tiene que ver ya otras alternativas, porque está desde la zona de la plaza General Aquino, ya ahí se hace muy lento el tránsito debido al embotellamiento que hay probablemente por el accidente. Todavía acá, por ejemplo, vemos, no sé si se ven las imágenes, yo acá no estoy.
1: No, se quedó congelada la imagen ya por el YouTube.
2: Ahí recuperamos.
3: Ah, bueno, yo no veo. Acá, por ejemplo, vemos este colectivo, hace rato está queriendo pasar. Y bueno, ahí PMT ya, por lo visto, va a ir a hacer el dirigido. Vamos a escuchar. Y está bastante lento el tránsito. Y la mayoría quiere ingresar a lo que es la avenida de Ñuguazú para ir hacia el Parque Olímpico. Y está todo parado el tránsito. La zona de detrás de Valderrama, por ejemplo, también.
2: No, total.
3: Y este colectivo que quiere hacer el giro no puede.
1: Y tiene que retroceder. Y
3: sí. Y acá como se puede, no pasa, ¿verdad? Esta es una parte conflictiva. Sí, hasta
1: por
3: horas.
1: Por si puedo reiniciar, por favor.
3: Sí.
2: Ahí está.
3: Está con problemas la internet por acá.
2: Increíble, pero al aire libre y cómo se traba igual el internet.
3: Pero por lo menos el audio tenemos bien, así que...
1: El audio bien.
2: Lentamente todo se mueve.
1: Se dio la vuelta final del colectivo, ¿verdad?
3: Finalmente se dio la vuelta. Así que la gente que quiera...
1: Yo lo que no entiendo es una cuestión de educación y de costumbre también. A mí me pasa mucho ahora, porque utilizo la ruta Luque Sam, ¿verdad? Ahí cerca de la Capilla San Juan vos tenés para girar a la izquierda y hacia Espinillo y te vas hacia Bellavista, para no tener que salir por la ruta Luque San. Ahora, si estás viniendo de hacia el centro, te estás yendo hacia San Bernardino, digamos, gira a la izquierda, tomás Espinillo, y después la Capilla San Juan, y eso te va y te lleva a Bellavista.
2: Sí.
1: Incluso por las cuevas, si querés ir ahí, qué sé yo.
2: Sí.
1: ¿Qué cuesta nomás si vos ves que en 10 metros tenés ya una cola? Quedarte y que el que va a girar a la izquierda gire y darle paso a ese amigo. O sea, lo mismo que está pasando acá. Vos ves bien que...
2: Sí.
1: Pero vos no querés darle paso.
2: Educación vial, pues.
1: Claro, vos no querés dar paso al que va a girar, o que va a hablar, para que otro no venga a entrar adelante tuyo. Sí. Como si fuese que ese amigo te va a quedar toda la vida. Es increíble.
2: Acá en el centro mismo siempre pasa eso, acá sobre la ruta principal.
1: Claro, pasa eso. Exacto, en la doble avenida. O sea, bien que ya no vas a entrar, no, pero igual, ahí, igual cruza. No. Es lo mismo que este. Si vos ves que alguien te está dando paso, entra. Y puede entrar uno o dos vehículos, pues el tercero que ya tiene que quedar para darle paso a ese que dio, ¿verdad? Pero, bueno, ahí entró una patrullera, Jean-Paul.
3: Sí, entró. Y ya vinieron a cerrar, ¿verdad? Para que ya no se ingrese. Por lo menos los que vienen por la avenida.
1: Y por Tapetuya, con el tema de las obras también estará totalmente congestionado.
3: Saturado, sí. De hecho, son menos los que ingresan. A partir de ahora van a tener que ingresar porque ya se cerró acá.
2: Ya cerraron.

0: aquí algunos van a hacer el giro para tratar de ver otras alternativas para ir a Asunción.
1: Sí. ¿Y qué es? Costumbre también, ¿verdad? Estamos todos acostumbrados a salir por la autopista, pero si vos te vas a ir, por ejemplo, digo nomás, por ejemplo, vos tenés que irte, no sé, a Eusebio Ayala tenés que irte. Eusebio Ayala y de calle última. Vos tenés que irte. No hace falta que tome Ñuguazú ahí General Aquino para irte. Te podés ir, por ejemplo, por Tres Bocas, que es acá por Brites Borges, etcétera, etcétera. Sí. Y vas, lo que pasa es que no se conoce. Y todos estamos acostumbrados a irnos por los caminos tradicionales. Tomás acá General Aquino, te va al costado de la Conmebol, haces el rulo, salí por la autopista General Aquino, entras en el superviaducto, te vas por calle última.
2: Sí.
1: Exacto, güey. Sí, pero te es más rápido. O sea que yo hice la otra vez eso. Te es más rápido. Te es un poquito más lejos, lo mejor. 1 o 2 kilómetros más lejos puede ser. No vas a gastar con tanto combustible. Que al final tu auto gasta también más combustible. Si vos te vas y te quedás ahí en el tráfico. O sea, paso de hombre porque está todo congestionado. Al final tú vas a combustible y nada, Pepe. Y si hace 2 kilómetros más, te sale igual. Claro. O sea, incluso menos a lo mejor. Pero bueno, por eso digo, no queremos hacer. A mí me pasó el otro día. Tenía una reunión cerca de la terminal en Asunción. Y me voy siempre yo por República Argentina, ¿verdad? Me voy a Aviadores del Chaco, República Argentina, derecha, hasta la terminal, paso, me voy hacia Lambarella y sube. O sea, es que en Asunción conozco menos los desvíos, hay que decir también. Normalmente ese trayecto lo suelo hacer en 40 minutos, 45 minutos, desde mi casa hasta el lugar donde me tengo que ir, ¿verdad? Hice en 1 hora 40 minutos. Frente al Shopping del Sol ya no nos movíamos. Sí. Y dije yo, ¿qué pasó acá? ¿Qué pasó acá? Y puse mi GPS para ver qué estaba pasando. Y me marcaba rojo. El GPS, que cuando está congestionado,
2: sí,
1: congestionado
2: te marca. Todo,
1: hasta una cierta calle en Asunción sobre República Argentina. Entonces dije yo, acá un accidente. Y ya no podía salir porque me metí ahí casi ya 4 San Martín.
2: ¿Qué horario quedaba?
1: Y era las 7 de la tarde, 6:30, 7. Que suele ser, pero te vuelvo a decir, 45
2: ayer,
1: minutos.
2: Ayer nosotros pasamos por lo mismo cuando nos fuimos también.
1: Pero ¿sabes qué pasaba? En Pacheco, que es una cuadra antes de Radio Venus, ahí sobre República Argentina, el semáforo daba en rojo. No cambiaba de color. Entonces, imagínate, de República Argentina y Pacheco en Asunción hasta el Shopping del Sol y tenés 3 kilómetros, 4 kilómetros fácilmente. Todo eso arrancado, ¿por qué? Porque vos te ibas y te quedabas en la punta del semáforo y veía que estaba rojo. Entonces, alguno aprovecha y usa su celular, mira, boludo, no se dio cuenta, 5 minutos y ya está en el semáforo. Ando, cambiáis el semáforo. Porque solo ese semáforo no funcionaba. Los otros, el de Pacheco para salir ahí al Hospital Bautista, funcionaba. Si vos venías de Eusebio Ayala como con dirección a Luque, funcionaba. Ahí hay giro a la izquierda con flechita, funcionaba. O sea, solamente para los que nos íbamos de Luque a Eusebio Ayala, digamos, no funcionaba. Entonces se quedaba todo el mundo. Una vez que pasaba ese, como por un tubo, rapidísimo, ya estaba totalmente liberado. Sí. Pero, imagínate, y ahí nomás digo yo, ¿cómo, por ejemplo, la Municipalidad de Asunción no va a enviar un PMT?
2: PMT ya.
1: Imagínate, yo tuve una hora 10 minutos fácilmente, estuve trancado desde el Shopping del Sol hasta esa intersección. Sí. Y como yo, miles de vehículos, ¿verdad?
2: Sí,
1: vos ya te das cuenta, envíale, llamarle en la moto, si le eché, fulano, el semáforo no anda, hasta que venga el técnico, anda a dirigir el tránsito y habilitar.
2: Claro.
1: No, eso es lo que menos hacemos. Es lo que está haciendo la PMT acá, por ejemplo. Ahí están dirigiendo el tránsito, llegaron y está muy bien que así sea.
2: Sí.
1: Bueno. Ahí le está desviando y le dice, no, ya mío, PJ Pepa. Ah, moja, alguno es caprichoso ahí.
2: Sí, alguno. No entiendes.
1: Buen día, Víctor. La culpa del tráfico es de los chismosos. Pasás donde fue el accidente y ya es corrido por el tráfico hasta la costanera, dice. La caminera debería estar ahí y hacer más corrido el tráfico. Sí, eso es cierto también.
2: También es cierto porque no estaba dentro del... como para obstruir.
1: Exacto. Recién pasé por ahí, impresionante, el tráfico va hasta detrás del Colegio Manuel Domínguez. Sí, exacto, sí.
2: Sí.
1: Y sí, pero los curiosos que se están yendo a Asunción se quedan ahí, mira,
2: filman, filman, sacan fotos, ¿entendés?
1: Jean Paul, ¿algo más por ahí?
0: Y acá, como pueden, también algunos giran, estaban girando aquí para la imagen que vemos, estaban girando hacia la derecha ahora, o izquierda. Y bueno, al final le va a dejar circular, ¿verdad? Digo.
1: Y se habrá concretado más, pues ya decía el Comité Olímpico.
0: Sí. Y estos que giran, que vemos que giran, se van nuevamente y se quedan ahí, trancados. Bueno, al final están habilitando nuevamente. Se habilitó nuevamente la circulación. Pero vemos que al costado de la ciclovía sigue aún el embotellamiento. Saludos para Adriano Cañete, está escuchando la radio.
1: Corresponsal de Popular en Luque.
0: Sí.
1: A propósito, mientras vos seguís ahí, bueno, recuperemos la imagen, vamos a terminar los títulos del diario Popular para cumplir también con nuestros oficiantes. Houma Flan y Once Lento, más chupé la voz. Oima Sin Sonda, Ibare Ama, Hugo Javier, dice. Va. Rarísimo lo de Hugo Javier, ¿eh? O sea, no, por suerte y gracias a Dios, ¿verdad? Porque estamos hablando de un ser humano, una persona.
2: Sí.
1: La recuperación que está teniendo es extraordinario. Sí. O sea, después de estar al borde de la muerte, sí. Hoy los propios médicos hablan de un milagro. Uh-huh. De que para la ciencia y para la medicina, su caso es uno en un millón.
2: Extraordinario, sí.
1: Sí.
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1: Olimpiada colegial de golpe nomás se convirtió en pelea campal, desastre. Los otros alumnos que tú firmaban tranqui, en Capiatá ocurrió esto.
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1: La contratapa la albirrojita Sub-20 dio cátedra a la Argentina en el Odesur. Y Trinidense ante Guaraní Nacional contra 2 de mayo abren hoy la fecha. Jean Paul, acá me dice un oyente, cierran ahí, pero al final pasan ahí por el surtidor para volver a salir. Bien que tiene que ser tontito para... Si te están cerrando como por algo, te están cerrando ahí la calle, ¿verdad? Para que no te metas. Y vos haces el vivo y entras y cruzas por el surtidor para... Porque dejo sé por la autopista. Así pide en Jean Paul. Me dice un oyente nomás acá, no sé si es cierto.
2: Y si es capaz. Ahí tiene para acceso ahí.
0: Y el que tiene plata hace lo que quiere. Y seguro que ha de pasar esto, Víctor. Muy probable, de acá no se divisa. No, me veo por la mano, tío. Acá por ejemplo está explicando dónde quiere ir.
1: Quiere entrar ahí. Camión del lado.
0: Está explicando que quiere ingresar, pero para ir hacia el aeropuerto. Camiones de gran porte que van circulando. Y bueno, hay que tener en cuenta también que tenemos depósitos en la zona de del aeropuerto, ¿verdad?
1: Y ahí, por ejemplo, si vos te querés ir Si usted quiere ir hacia la zona del aeropuerto, Coronel Bogado, que uno te acordaba el otro día, es el nombre de la calle de la casa del presidente.
0: Sí, sí, sí.
1: Que vos puedes salir, puedes entrar ahí a Coronel Bogado, tenés varias opciones para llegar ahí. Tenés la calle de la estación del tren, por ejemplo. Tenés la calle que baja Manuel Domínguez, de Barrio San Juan, se va, gira a la derecha, ahí salí con el Bogado. Con el Bogado te va y ahí se va ahí en Palma con América, allá en Loma Merlo ya. O si girás a la izquierda, si bajás ahí colegio con Manuel Domínguez, Barrio San Juan, gira a la izquierda y ahí hace una especie de S y se va y sale ahí cerca de América, ahí América, a paso del Leopard Brass, que es la empresa de moto que está. Después tenés otra calle, la calle de la estación del ferrocarril, del Super. Ese va y sale, Luis Rivero se llama esa calle. Va y sale con el Bogado. La siguiente, un poco más, todas las calles que bajan de Rosario a la izquierda van y salen con el Bogado. Si vos te querías el aeropuerto, digo, como una opción nomás, ¿verdad? Bueno, al final repartió leche, ¿qué hizo? Se fue, se quedó, no le viste ya.
0: No, al final le dejaron retroceder para ingresar a la zona donde estaba queriendo.
3: Informó para Notimúsica Radio Azul y Oro 94.7 Jean Paul Pierre Ortiz, 24 horas. Volvemos a estudios.
1: Muy bien, o sea. Ese entró acá, entró allá. ¿De dónde salió?
2: Virus.
0: Es semipresentador. Estamos cambiando las viñetas también.
2: Dios mío.
0: Ahora ya se trancó acá, tapetuya también ahora.
1: Muy bien. Bueno, pues ir un poco más hacia la estación de servicio, ya, amor.
0: Sí,
1: sí, sí. ¿Tú tienes nada más?
0: No. No. Estoy tomando sol, nomás, más si allá hay sombras, no sé.
1: ¿De Lucuta más veo la cuerda de su parecer, no?
0: No, estoy en el sol, estoy tomando sol. ¿Qué
2: estás diciendo?
1: Ah, y hacia allá hay sombra. Sombra, pelandés, José. ¿Cuál es que me gusta hacer? Bueno, mientras Jean Paul camina y vemos ahí a través de YouTube, les cuento algunas noticias en las páginas interiores del Diario Popular. Roban cables, Luque corresponsal, Brian Andrés Valdés Rivero, 26, Eligio González Valenzuela, 37, ambos con antecedentes fueron detenidos tras ser sorprendidos a través del monitoreo del circuito cerrado en el aeroparking robando 40 metros de cable bajo plomo Dallé. Se produjo anteayer de tarde en el local ubicado sobre la calle Ernesto Guevara y Córdoba del barrio Loma Merlo. Robado acá en casa ajena, dice también Isaías Ramón Ricardo Maidana, 22, fue detenido luego de ser pillado en una casa ajena robando las pertenencias en Dallé. El maleo fue visto por un familiar del propietario que estaba al cuidado de la vivienda y alertó a los polis, quienes al llegar estuvieron al sujeto con, o detuvieron mejor dicho, al sujeto con pertenencias, según informaron. Hoy con ayer sobre la calle República de Colombia, casi General Díaz de Isla Abogado.
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1: Sí, Jean Paul.
0: Tenemos ahí un video que podemos, no sé si vamos a la pausa primero y luego un accidente también con derivación fatal.
1: Ah,
0: Hoy es el 17, sí.
1: ¿En qué zona este
0: es? Ese es. A ver un poco. Comisaría 53. Fecha, hora, lugar, realizado el día de hoy, 17 de septiembre de 2026, a las 17:30, vía pública sobre la avenida Mariscal López y Libertad, barrio Villa Paulina de la ciudad de Fernando de la Mora, dice, pero algunos también decían que es de la zona de Luque, ¿verdad? Por ser barrio Molino.
1: No, esa es Asunción, Mariscal López, pero la gente usa mucho para salir de Luque justamente por calle Libertad. No, ese es el café, dice. No, no, no es que yo conozca a Facer, pero pongo como referencia porque por ahí suelo salir.
2: Sí.
1: Sí, para salir. Es más, para irte a Villa Elisa, incluso por ahí te podés ir, porque una vez me llevó el GPS por ahí. Salí en la calle Libertad, gira a la izquierda, te vas hasta unos metros más hacia San Lorenzo, ya supe, gira otra vez a la derecha, mira,
0: La víctima vivía en Laurelte, San Lorenzo.
1: Ay, la muto, por el amor de Dios. Le cuento a la gente que estamos viendo la imagen. Qué fuerte. Qué bárbaro, cómo le chocó a la moto.
0: Y se fue a parar por la columna.
1: Sí, bárbaro, será bárbaro. Y el impacto del auto que estaba girando a la izquierda. No es tan fuerte.
2: No, es tan fuerte.
1: La moto venía a una velocidad importante. Qué bárbaro.
2: Porque me da pena, estaba doblando el auto. ¿Ya?
1: Ay, bárbaro. Pero lo que yo digo, ahí por ejemplo, no, ya, hay una persona fallecida, la justicia que se haga cargo, digamos, las responsabilidades. Pero pasa una moto que viene de Asunción hacia San Lorenzo, le cuento a la audiencia, le voy a tratar de graficar un poco el video. Pasa una moto y no gira una moto, ahí gira una moto a la derecha y pasa un Funcargo. Detrás del Funcargo que está girando a la izquierda, el Funcargo se estaba yendo con dirección de San Lorenzo a Asunción y ahí se puede girar a la izquierda, entonces gira el Funcargo. Detrás del Funcargo viene un auto IST, creo que es azul o negro, no logro identificar bien el color. Y viene allá, viene una moto.
2: Sí.
1: Viene una moto, o sea, la moto le tuvo que haber, la moto viene con dirección Asunción San Lorenzo, le tuvo que haber visto al Funcargo girar. El IST o no le vio definitivamente a la moto, o la moto pensó que el IST se iba a quedar, si es que le vio. Porque el IST gira también a la izquierda.
2: Sí.
1: Y ahí ya la moto ve que está girando y trata de desviar. ¿Por qué, Picoche, hermano querido, no frenás?
2: Sí.
1: Porque ahí ya se da. Y hay una distancia de 6, 7 metros por lo menos. Hay una... Se ve que la moto...
2: Le dio
1: al IST y ya trata de desviarle. ¿Por qué no
2: frenó? O sea, trató de desviarle nomás y de superar la velocidad.
1: Y el IST tampoco es que se queda,
2: O no le vio.
1: Porque probablemente no le vio.
2: Por la velocidad que trae, mira.
1: Probablemente por la velocidad que trae la moto, no. Ni así ocurre en la calle. Y ahí cuando
2: le agarra la moto y él justo la cabeza lleva por el...
1: Con casco y todo, por el cuerpo, la cabeza y el cuerpo lleva por una columna que está... Qué bárbaro. Bueno, eso pasó en la
0: edición. Acá la persona que contó que se puede entrar acá por la estación de servicio es una persona que a lo mejor hace eso. Y hoy no le iba a salir porque está todo cerrado, porque se realizan trabajos en la estación de servicio. Por eso que está todo cerrado. Está todo clausurado.
1: Ok.
0: Ni para ingresar a la estación de servicio para pretender salirse, ¿verdad? De haber entrado.
1: Voy a seguir con tu imagen, mira, caminar y recorrer un poco por ahí la zona. Cayó a la cuneta, dice Luque, corresponsal. Un accidente de tránsito se registró anteayer sobre la avenida Cuacaranda. Resultando herida Sonia Elizabeth Leiva Galeano, de 45 años, quien se llevó el susto de su vida. La mujer perdió el control de su Toyota Funcargo al intentar realizar una maniobra para dirigirse al centro de la ciudad, cayendo al fondo de un alcantarillado. Bomberos acudieron al sitio para rescatar a la víctima del habitáculo y trasladarla hasta el hospital IPS local para su atención médica. La fiscal Liz Medina dispuso la entrega del rodado en el lugar, procediéndose a labrar acta y haciendo entrega del vehículo al hijo de la afectada. Lo que dice el diario Popular.
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1: Diario Popular en tapa contra tapa y páginas interiores y todos los títulos de los diarios. 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

0: Son las 9:11, Azul y Oroñan de Radio 94.7 MHz. Vamos a ir con el informe de Jean Paul Martín Nasta, director ejecutivo de la Fundación Texo, y Fernando Alem, jurado de la segunda edición de Maestros del Arte Popular e Indígena, que se exponen en el puerto de Asunción.
1: Buenas tardes, muchísimas gracias por estar aquí. Mi nombre es Martín Nasta, yo soy director ejecutivo de la Fundación Texo. Me acompaña Fernando Allen, él es el curador, uno de los curadores de la muestra que se habilita esta noche en el puerto. Así que bienvenido también, Fer, muchas gracias por estar aquí. Es la segunda edición de este proyecto que se llama Maestros del Arte Popular e Indígena del Paraguay. La primera edición la hicimos en el año 2013. Fernando ya participó también de esa muestra como fotógrafo, ahora la está firmando en conjunto con Freddy Casco. En esa primera edición nosotros presentamos los trabajos de 11 artistas del interior, tanto campesinos, indígenas, ¿verdad?, del arte campesino, indígena, y en esta ocasión nos toca presentar 14, ¿verdad? Así que la idea era hacer un agasajo acá para todas las personas que están participando de la elaboración de este trabajo, poder agradecerles el compromiso y principalmente poder ir presentando a los artistas que son los grandes protagonistas de todo este esfuerzo, ¿verdad? Sus historias, lo que ellos hacen, lo que ellos producen, lo que producen en su comunidad, ¿verdad? Mostrar un poco una visión ampliada del arte en el Paraguay, ¿verdad? Saliendo de lo urbano, yendo hacia el interior. Así que muy contentos por estar haciendo esto también en el marco de los 10 años de la Fundación Texo. Nosotros comenzamos en el año 2016, como decimos, para mostrar lo que hace único al Paraguay a través del arte. Entonces, muy, muy contentos desde ese lugar, ¿verdad? Que a medida que esté pasando el tiempo podamos ir viendo que se van materializando exposiciones, libros, documentales, microdocumentales. Y bueno, esta noche va a ser una gran fiesta, ¿verdad, Fer?
2: Sí, señor. Así es, una exposición grande. Creemos que es como, digamos, es al mismo tiempo que es una continuidad de aquel primer Maestros del Arte, también en cierto sentido se despega un poco. Son más maestros. Hay obras diferentes, hay obras que en aquella ocasión no presentamos, hay otras como la cerámica que sí, pero en todo caso se renovó la lista de maestros, lo cual no significa que esa lista sea exclusiva. Es una forma, bueno, como nosotros lo decimos en el texto curatorial, la palabra maestros o maestro o maestra designa en este caso a una persona que, digamos, vamos a sacar del contexto de la valoración de que le damos normalmente a esa palabra y vamos a extender un poco ese significado a personas que se han ingeniado desde el mundo simbólico, desde la creación, para expandir las fronteras de las expresiones populares e indígenas. En ese sentido es que los llamamos maestros, ¿no? Y lo son. Ustedes pues van a poder ver esta noche en la exposición, van a ver dibujos con bolígrafo sobre papel, pintura acrílica sobre cartulina, cerámica, tallas en madera. Hay diferentes, digamos, hay un combo de, digamos, de etnias. Hay de artistas campesinas, ceramistas y artistas indígenas, de etnias Nivaclé, Guaraní. Básicamente. Bueno, eso, y de etnias, hay de artistas campesinas, ceramistas y artistas indígenas, de etnias Nivaclé, Guaraní,

0: del espacio cultural Itaú del Puerto. Es decir, lo que ustedes van a ver es un montaje. Se hizo de cero, hicimos como una especie de laberinto al que uno ingresa. Es un diseño circular, concéntrico, varios círculos concéntricos, y las obras van llevando, digamos, uno entra ahí y va recorriendo esos círculos y vas desde el dibujo, la pintura, a la talla, la cerámica, hasta llegar a un círculo central en donde pusimos una obra de cada uno de los 14 artistas y una instalación que, bueno, van a ver, no voy a hacer spoiler, ¿no?
1: ¿Qué significa para ustedes de aniversario?
0: Bueno, es importante porque significa que podemos continuar haciendo estas cosas.
2: Vamos a ver, aparte de lo tradicional, también algunas innovaciones.
0: La verdad que todo es innovación. Es decir, es interesante esa pregunta porque lo tradicional, digamos, estos artistas, por eso les decimos maestros, se han ingeniado para ir más allá de lo tradicional o de lo que se considera tradicional. Por ejemplo, las ceramistas, que son Carolina Noguera y Narcisa Ramos, han trabajado una imaginería que es diferente a las formas tradicionales o funcionales, el cántaro, el plato, etcétera, etcétera. Es decir, Narcisa, por ejemplo, trabaja unos cántaros, pero ella hace unas víboras alrededor del cántaro. Por ejemplo, Carolina Noguera hace unas mujeres de cuellos largos, así, de cuellos larguísimos, que incluso recuerda una cierta imaginería africana, ¿verdad? Pero ellas están tobatí, no están en África. O sea, son cosas. Es súper interesante. Los dibujantes, que no dejan de sorprender, ¿no? Porque ya yo creo que a esta altura muchísima gente conoce el trabajo de los dibujantes Nibaclé y Guaraní, pero sin embargo tiene un mundo simbólico tan, tan rico que siempre sorprenden.
3: Yo lo que complementaría, ¿verdad?, ante la pregunta de la innovación, anoche tuvimos un conversatorio que tuvimos la presencia de profesionales del mundo del arte a nivel internacional, ¿verdad? Vino el Hervé Chandé, el exdirector de la Fundación Cartier, quienes conocen muchísimo sobre la escena porque estuvieron acá ya en diferentes ocasiones, así que de vuelta que vengan a la apertura nos parece algo espectacular. Bruce Alper, que es un antropólogo que está vinculado con todo el mundo indígena también del Brasil, con los Yanomamis, ¿verdad? Y de hecho vino un artista Yanomami, Joseca, con el traductor, digamos, de él, Daniel Yabra, arquitecto también, que nos estuvieron hablando un poco sobre todo esto. Y que formó parte de la escena ya para ir entrando un poco en toda la apertura. Adicionalmente a la muestra que va a estar 3 meses y que le invitamos a todos para que puedan formar parte en el Centro Cultural Itaú del Puerto, vamos a estar publicando un libro en torno al proyecto y también un documental sobre el tema.
2: Si bien después mucho se hace la segunda edición, se pretende hacer más a menudo, digamos la tercera edición el año que viene, por ejemplo.
3: Nosotros, este proyecto comienza bajo el programa Selección, ¿verdad? Todavía cuando eso se llamaba Selección Texo, hoy está bajo el paraguas de la Fundación, que en principio es un programa que lo hacíamos pre-pandemia cada 2 años. La pandemia rompió un poco esa periodicidad, así que ahora lo estamos haciendo luego de 13 años, ¿verdad? Así que todo depende de cómo se vayan dando las cosas. La verdad es que hay muchísimas ideas sobre diferentes temas que queremos abordar, ¿verdad? En el pasado abordamos temas en torno a los rituales indígenas, sí. También hicimos el programa en torno a la arquitectura en 2 ocasiones, por otro lado fue el descubrimiento de artistas emergentes. Hace mucho tiempo tenemos pensado hacer temas en torno al cine también, así que la programación se va dando anualmente, ¿verdad? Siempre tratamos de darle un poco de esa impronta de que movernos con suficiente tiempo para que todos los equipos puedan

0: llegar a las calidades que buscan, ¿verdad? Las suficientes. Así que está por verse. Lo que sí estamos celebrando con estos 10 años es poder haber evolucionado y haber podido mantenernos y haber podido hecho crecer todos los programas, ¿verdad? Y bueno, buscamos seguir ejecutando esto, ¿verdad? Que es una iniciativa de Texo, ¿verdad? El grupo líder de marketing acá en Paraguay, y que esta es parte de nuestra, la forma de devolverle al país todo lo que nos da, ¿verdad?
1: ¿Va a estar abierta al público en qué horarios y los días?
2: Tres meses decía que iba a durar.
3: Yo no manejo eso porque...
2: Vamos a mantener más adelante toda esa información.
0: Sí, para asegurar, sí, pero es el horario del puerto, ¿verdad? Tengo entendido que...
3: El horario, sí. Una cosita que yo también quiero puntualizar. Una de las características de este tipo de eventos que, de los que me enorgullezco formar parte, es que nosotros incluimos a los artistas. De hecho, los 14 artistas que participan de esta exposición están presentes. Y me encantaría que ustedes los puedan conocer, o si se puede hacer así por lo menos una toma general que vea. Ellos están acá, las tres personas que están en el interior. Ah, yo me había olvidado de José, el tallador de máscaras, José Escobar, pero, cité a las dos ceramistas, pero bueno, José Escobar también, que es un tallador de máscaras del Cambaranga, que vive en Altos. Entonces, eso es importante, es decir, nosotros no solamente organizamos la exposición, sino que hicimos cuestión de que ellos estén acá. Así que los artistas, sí, ustedes están, podemos ir, hacen un paneo ahí si quieren, porque están faltan tres que vienen para la tardecita para la exposición, porque son los que están aquí en Altos e Itá, pero los que vienen de Neuland están acá, o sea, los trajimos del Chaco, vinieron ayer, participan hoy por supuesto de la inauguración, y mañana los repatriamos, digamos, a sus comunidades. Que son de dos comunidades, Neuland, Chaco. Así es que todos ellos dibujan. Hay dos, un guaraní y los demás son Nibacle.
2: Bueno, vinieron del Chaco, entonces.
3: Sí, señor. Ellos son los participantes, o sea, son los artistas cuyas obras incluimos en la exposición que se inaugura hoy.
2: De esta manera estuvimos justamente en un almuerzo ofrecido por la Fundación Texo, invitando para lo que va a ser a partir de este jueves justamente la segunda edición de Maestros del Arte Popular e Indígena. Decían justamente que son 14 los expositores, vienen por ejemplo de Neuland, una parcialidad justamente con varios tipos de artesanías que van a estar demostrando, que va a estar también a la venta, nos decía también uno de ellos. Tenemos también incluso gente que viene de la zona de Altos, vienen de Tomatí, así que la exposición se lanza este jueves y va a estar abierta durante tres meses en esta zona del puerto justamente, así que vamos a estar compartiendo esta gran exposición que organiza Texo. El informe para la FM Azul y Oro, Noti Música.
4: Son las 9:25 minutos.

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0: Son las 9:31, 23 grados la temperatura en la ciudad de Luque. Hoy es día viernes 18 de septiembre del año 2026. Vamos con algunas voces para recordar. Ocurría un día como hoy, pero del año 2024. Pasaron 2 años, exactamente 2 años de un día histórico. Y pasarán probablemente todavía mucho tiempo. A través de nuestro canal de YouTube pueden observar las imágenes y les voy contando a través de la radio Azul y Oro. ¿Qué pasaba un día como hoy, pero del año 2024? Un 18 de septiembre. A ver si algún oyente está atento y despierto en este viernes 18 de septiembre y va a traer el WhatsApp. Primero que nos diga, le vamos a dar un premio. Vamos a ver, le doy un minuto a alguien que esté atento. ¿Qué pasaba un 18 de septiembre del 2024? Parece que nadie ya no nos escucha luego, ¿eh? ¿Qué pasaba? También funcionando en nuestro WhatsApp. Un 18 de septiembre, pero del año 2024. Gracias, coronel. Siempre muy atento, muy gentil. La Eiffel de TV, esa Quay TV. Pasaron 2 años. Lloramos toda emoción, nos desmayamos, a mí me contrataron. Me desmayé, me recuperé. Los lagrimones, nos abrazamos todos. Ay, de acá a 1 año vamos a estar vibrando. Vamos. Sí, sí. Ay, ya, da la puta. Me acuerdo, me llaman de la Conmebol y me dicen, te queremos contratar como presentador. ¿Cuánto es tu costo del servicio presentador, verdad? ¿Tantos ellos? Uy, muy caro ese. Y bueno, es lo que yo cobro ese. Dale, prepara tus facturas. Aceptaron. Pero fui contratado por la Conmebol. Me contrató Luqueño. Luqueño es mi angelito de Sahari. Me dijo, pero un mago viendo ya le cojo. La palabra inicial, sí, señor. El proyecto de reparación y modernización del Estadio Feliciano Cáceres. Pasaba un día como hoy, pero hace 2 años. Escuchemos un poco.
1: Un día histórico, como mencionás, para toda la ciudad. Es algo que nos eriza la piel, algo que era impensado hasta hace poco, y de a poquito se va haciendo realidad, ¿verdad? La transformación del histórico Feliciano Cáceres, que se va a proyectar para hacer un estadio moderno, un estadio que pueda albergar grandes acontecimientos deportivos y que pueda albergar finales de copas inclusive.
2: Presidente, ya estamos viendo que hay gente que obreros que ya están trabajando en la parte norte.
1: Sí. Las obras ya se inician. Arrancamos con el sector de gradería norte. Y bueno, aprovechar también la presencia de los medios de comunicación y decir que esto se va a ir haciendo por etapas, porque vamos a ir haciendo por licitaciones, ¿verdad? Todas las licitaciones van a ser publicadas y bueno, la idea es avanzar lo más rápido posible y bueno, y esperemos que finalmente el estadio esté habilitado el año que viene. Es lo que todos anhelamos, ¿verdad? Pero podría ser que no lleguemos a terminar todo para el año que viene.
2: ¿Para qué fecha más o menos se piensa terminar todo esto?
1: En principio era todo el torneo de apertura, sí. Pero podríamos tener, podría pasarse eso, ¿verdad? En realidad, desde el momento en que todas las obras se van a teoría, pero podría ser que no lleguemos a terminar todo para el año que viene. Esperemos que finalmente el estadio esté habilitado el año que viene. Es lo que todos, lo más rápido posible, y bueno, y esperemos que finalmente el estadio esté habilitado el año que viene. Es lo que todos anhelamos, ¿verdad? Pero podría, esperemos que finalmente el estadio esté habilitado el año que viene. Es lo que todos anhelamos, ¿verdad? Van a ser publicadas y bueno, la idea es avanzar lo más rápido posible. Bueno, y esperemos que finalmente el estadio esté habilitado el año que viene. Es lo que todos anhelamos, ¿verdad? Pero podría ser que no lleguemos a terminar todo para el año que viene.
2: ¿Para qué fecha más o menos se piensa terminar todo esto?
1: En principio era todo el torneo de apertura, pero podríamos tener, podría pasarse eso, ¿verdad? En realidad, desde el momento en que todas las obras se van a licitar y se van a licitar a través de la Confederación Sudamericana de Fútbol, eso implica también no sé si el término es un retraso importante, pero sí implica un tiempo burocrático que se va a tener que cumplir, ¿verdad? Porque todas las empresas que están catastradas y aquellas que no están catastradas van a poder presentarse a dicha licitación y bueno, se va a hacer un proceso de evaluación de las empresas y aquellas que presenten la mejor calificación económica y la mejor calificación en experiencia seguramente van a ser las adjudicadas para avanzar en distintos sectores del Feliciano Cáceres. Y en junio del próximo año, pero podríamos ir mucho más.
3: ¿Cuáles serían los cambios en principio que sufrirían aquí el Feliciano Cáceres? Porque se mencionó que se iba a derrumbar por completo el sector de preferencias, los demás sectores, bueno, se van a modificar también.
1: Bueno, yo tengo entendido que el render oficial ya está circulando en las plataformas, las distintas plataformas, ahí ustedes ya ven que hay un cambio total en todo lo que es la fachada. Y acá internamente sí, básicamente el sector de preferencias queda, por llamarlo de alguna manera y en un término sencillo, queda un esqueleto, se hace prácticamente de nuevo. El sector de graderías norte se hace una intervención importante, mejoras importantes. Vamos a tener también todo lo que es el sector de plateas VIP, accesos especiales, patios de comida, el empastado que hoy ustedes están pisando, esto va a desaparecer por completo. No es que se va a mejorar, sino que hay una intervención total de lo que va a ser el sistema del césped del Feliciano Cáceres. Vamos a adecuar 100% a las exigencias de la Conmebol y vamos a llegar al límite de lo que la Conmebol exige, al punto más alto que es de 90, de aguantar el sistema de drenaje 90 mililitros de lluvia por hora, ¿verdad? O sea, se va a hacer un sistema empastado que va a estar preparado para albergar finales internacionales. Después todas las edificaciones que requiere la Conmebol, el sistema lumínico se cambia también en su totalidad, así que va a haber una intervención casi
4: ya
1: total
4: en todos los sectores. Ya se hizo la palabra inicial con presencia de autoridades del fútbol local e internacional, un Feliciano Cáceres, sí, de Luque,
2: una vez que termine la norte,
4: que va a ampliar, que se va a modernizar.
1: No.
4: Y esta es la presentación.
1: Lo ideal, ¿qué te parece esta maqueta? Que esto sea bien invasivo, fachada, ¿verdad? Y que aguantar el sistema de drenaje
4: con figura de filigrana.
1: O sea, se va a hacer un sistema empastado que va a estar
4: preparado
1: para
4: ya estará en condiciones
1: después
4: ser
1: todas las
4: inaugurado.
1: Las edificaciones que requiere el estadio, la
4: Conmebol,
1: el sistema lumínico se cambia también en su totalidad.
4: Olimpia.
1: Así que va a haber una intervención casi total en todos los sectores del Feliciano Cáceres.
2: Ahora hablaste en un momento que se licita así por etapas.
1: Sí.
2: Una vez que termine la norte y comienza la parte de
1: No. Lo ideal sería que esto sea bien invasivo, ¿verdad? Y que las empresas puedan hacer en simultáneo todo su trabajo. O sea, ahí no hay impedimento, Tonino. El principal impedimento es, ahora estamos trabajando en los ajustes del diseño final,

0: Esto se va a ir haciendo por etapas porque vamos a ir haciendo por licitaciones. Pero todas las licitaciones van a ser publicadas y bueno, la idea es avanzar lo más rápido posible.
1: Esperemos que
0: el estadio esté habilitado el año que viene. Es lo que todos anhelamos, ¿verdad? Pero podría ser que no lleguemos a terminar todo para el año.
1: Mentiroso que sos.

Rico, como mencionás, para toda la ciudad es algo que nos eriza la piel, algo que era impensado hasta hace poco y de a poquito se va haciendo realidad, ¿verdad? La transformación del histórico Feliciano Cáceres, que se va a proyectar para hacer un estadio moderno, un estadio que pueda albergar grandes acontecimientos deportivos y que pueda albergar finales de copas inclusive.

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7: Son las 9:48. Genial, nuestro oyente. Acá el taxista nos envía. Le preguntó a ChatGPT o a ChatGPT. ¿Qué pasó el 18 de septiembre del 2024? El 18 de septiembre del 2024 ocurrieron varios hechos importantes en el mundo. Uno de los principales fue la gran mentira de... ¿cómo que le va a decir la gran mentira que un año va a durar la construcción del estadio? ¿Cómo que ChatGPT le va a responder eso?
8: No sé.
7: ¿Cómo va a ser así?
8: Es una pregunta muy profunda.
7: A la vida los muchachos, o sea, la carpa de la resistencia, renuncia a Dani.
8: No es para.
7: No. La carpa de la resistencia, será, ¿ya?
9: En esta gestión.
7: Con tapabocas los muchachos.
8: Y bueno.
7: Renuncia a Dani. No. Después. Bueno, vamos a escuchar hoy un día de.
10: Plaga, imbécil, payaso, bandido, coimero, ladrón.

0: décadas que respeto a las putas con carteritas revoleante en las esquinas de las ciudades de nuestra patria o de cualquier ciudad del mundo. Y aborrezco a las putas con escapulario. Tiene escapulario, rosario, su propio cáliz y hasta la aureola que le construyen sus escribas y sus perifoneros.
1: Yo le digo, usted ya no va a defender. Yo me ahorro con darle igual en mi escuela. No va a defender.
2: Qué mentiroso que sos.
3: Yo no sé. ¿Qué es lo que quieren ustedes? ¿Quieren que yo me vaya? ¿Y yo me voy? ¿Y a quién le quieren poner? No sé, ¿verdad? No sé cuál. ¿Quieren confundir a Luque? O sea, ¿quieren decir que Luqueño es un quilombo? O sea, no sé qué es lo que buscan.
4: Un ataque personal. Sí, ahora,
5: pero lo que digo, pero le están perjudicando el Sportivo Luqueño, queriendo perjudicarnos a unos cuantos. Le están perjudicando el Sportivo Luqueño. Entonces, ustedes hablan de cosas que no son ciertas, ¿verdad? Entonces, crean
4: un ataque personal. Sí, ahora,
5: pero lo que digo, pero le están perjudicando el Sportivo Luqueño, queriendo perjudicarnos a...
3: yo no sé. ¿Qué es lo que quieren ustedes? ¿Quieren que yo me vaya? ¿Y yo me voy? ¿Y a quién le quieren poner? No sé, ¿verdad? No sé cuál. ¿Quieren confundir a Luque? O sea, ¿quieren decir que Luqueño es un quilombo? O sea,
4: no, presidente, no es cierto. No, es cierto. No es cierto. Gobierno por ahí. Tetra, ¿eh? Hablando de viernes por nada, llegó el gran Chuco, la mejor opción en la República del Luz. Terminamos por acá, está espectacular. Muchísimas gracias al gran Chucos. 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Vamos a qué vino hoy. Voy a abrir.
1: Como persona pública hace que yo tenga que aguantar muchas cosas, ¿verdad?
4: Ah, mira, pues, o sea, qué espectacular. O sea, voy a sacar acu, así, vean lo que es. La lechuga, la milanesa. Ah, genial. Con huevo. 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Espectáculo. Muchísimas gracias a la señora Victoria, a César Orlando. Acá está la salsita, mira vos. Sí. La salsita, espectacular. Guarda, Liliana, por favor, ahí. Llevo así mismo yo hoy el paquete cerrado. 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
6: ¿Qué tal, Víctor? ¿Qué tal, Notimúsica, Liliana, Jean Paul? Yo pido disculpas y voy a volver a pedir disculpas. Inclusive voy a arrodillarme en la Plaza General Aquino, porque nosotros le pusimos a este personaje, a este Pinocho. Nosotros nos encadenamos todo. Y ahora hay que ser sincero, nos arrepentimos todos. Igual siempre hasta la muerte con el Deportivo. Abrazo.
4: Gracias, Tim. Gracias. De Hugo Boro Producciones. Me envía Tano, y ya me enviaron también esta mañana, la gente de Tapaicuá en el fútbol aregüeño. La versión que me dieron es Denis Torres hizo nuevamente de la suya. Metió mano el intendente de Areguá en la UFI. ¿Cómo van a llegar la UFI la protesta contra Tapaicuá? Y está agujereada la tapa. Sí. Bueno, y acá me envía a Tano. Inhabilitar permanentemente en toda la República del Paraguay. A ver un poco. La Unión del Fútbol del Interior dispone la desafiliación del club 25 de septiembre. Este es otro tema. El documento indica en su parte resolutiva disponer la desafiliación del club 25 de septiembre de la Liga Central de Deportes conforme al exordio de la presente resolución. Inhabilitar permanentemente en toda la República del Paraguay a los señores Hugo Román Meidana Benítez, presidente actual, Sebastián Saleb Aguilar, expresidente. Axel Damián Galeano, secretario actual. Orlando Ramón Silva, exsecretario del Club 25 de septiembre, afiliada a la Liga Central de Deportes. De conformidad al artículo 126, numeral 5, en la parte reglamental, reglamento general de la UFI, multar con la suma de 30 millones de guaraníes al Club 25 de septiembre de la Liga Central de Deportes, conforme al exordio de la presente resolución. El fondo de la cuestión, según el documento, que el fondo de la cuestión tiene que ver con un encuentro deportivo disputado entre los clubes 25 de septiembre y el Club Juventud Panense por el campeonato Precopa Paraguay en la etapa departamental, cuyo resultado fue favorable al Club Juventud Upanense, y por lo cual el Club 25 de septiembre recurrió en protesta ante el Tribunal Disciplinario de la Federación del Fútbol Central, posteriormente ante la Comisión de Apelación de la UFI y por último ante la Comisión de Revisión de la UFI, planteando el recurso extraordinario de revisión, con lo que se acaba la instancia administrativa interna. Que estas decisiones no fueron aceptadas por el Club 25 de septiembre, por lo que iniciaron acciones judiciales en el ámbito ordinario con la intención de obligar a la UFI y, en consecuentemente, al Club Juventud Ibanense que acepten someterse a un tribunal de arbitraje cuyo objeto final consistía en que un órgano externo volviera a revisar las decisiones sobre las cuestiones deportivas ya adoptadas y confirmadas tras su estudio en tres instancias. Que tanto nuestro Estatuto Social y el Reglamento General prohíben expresamente recurrir a cuestiones de índole deportiva a instancias judiciales, reglamento que ha estado en pleno conocimiento del club, sin embargo, por medio de sus dirigentes y autoridades deportivas legítimamente constituidas, decidieron ignorarlo. Que pese a haber sido rechazada la demanda de amparo en primera instancia, insistieron mediante la interposición del recurso de apelación que le resultara nuevamente adverso. Bueno, le desafiliaron. ¿Y cómo le van a cobrar o cómo va a pagar los 30 millones si ya le desafilió de todo? Este es bien cobrable, este 30 millones que la UFI le quiere cobrar a este club. Porque si ya le desafilió al Club 25 de... Ah, tenemos, sí, tenemos también. Vamos a ir con ese material. Trasladaron motocicletas de la comisaría tercera a la nueva sede. Vamos con el informe.
7: Momento en que se está procediendo a trasladar atletas que en algún momento estuvo ubicado en un depósito provisorio aquí al costado, comisaría tercera. Comisario Gabriel Rivas, para la FM Azul y Oro. Bueno, este traslado de todas las motocicletas, ¿cómo viene la mano?
8: Y bueno, estamos mudándonos a la nueva sede de la comisaría, ¿verdad? Y como ustedes saben, tuvimos muchísimo, tanto motocicletas como vehículos depositados acá, que son producto de accidentes de tránsito u de otras incautaciones que habían realizado los uniformados anteriormente, ¿verdad? Y hoy es que estamos sacando el último grupo del fondo allá del depósito. Como verá, ya muchos de ellos están totalmente deteriorados, mucho podrido ya están, ¿verdad? Pero de igual forma tenemos que estar trasladando en un lugar X a los efectos de aguardar si es que alguna vez se pueda salir otra vez nuestro proyecto de ley a los efectos de entregar a una empresa que destruya esta cosa.
7: Comisario, acá estamos mostrando en imágenes justamente la casa, digamos, al costado mismo de la comisaría. Este es el que gentilmente cedieron los propietarios para que ustedes puedan depositar ahí todas estas motos, ¿no?
8: Así mismo, el señor Serafini le había prestado a los jefes anteriores este lugar, ¿verdad?, para guardar la motocicleta, teniendo en cuenta que ya se llenaba acá enfrente. Gracias a la gentileza del señor, se encontraba guardando ya por varios años ahí. No sabría decirle cuántos años estaban esta clase de motocicleta ahí en el lugar.
7: Comisario, ¿cuántos biciclos más o menos se sacó ya de este lugar?
8: Bueno, tenemos contabilizado, ¿verdad? Pero ahora mismo no estoy teniendo a mano, ¿verdad? Pero le voy a pasar todo cuánto se llevó en el lugar.
7: ¿Dónde se están llevando todas estas motocicletas?
8: Bueno, en la nueva sede estamos llevando las motocicletas que están bien, que son de mi administración todavía, lo que son accidentados y demás cosas, ¿verdad? Se está colocando en un lugar diferente. Sin embargo, esto ya estamos colocando en otro lugar, teniendo en cuenta el estado en que se encuentra esta motocicleta que ya están mucho tiempo acá dentro del depósito.
7: Comisario, con relación a los vehículos que están al costado, allá, al otro costado, digamos, todos esos vehículos también van a ser trasladados a la nueva sede.
8: Así mismo, todo tenemos que llevar, teniendo en cuenta que todo esto, tanto vehículos como motocicletas, están a cargo del Ministerio Público y también bajo guarda de la Policía Nacional.
7: Bueno, estaban los vecinos del CAA preocupados de que a lo mejor estos vehículos puedan quedar en la vía pública, pero esto no es así porque ustedes están depositando todo dentro de lo que es el predio de la nueva comisaría tercera.
8: Gracias a Dios la nueva comisaría tiene un predio muy grande, ¿verdad? Y está cabiendo totalmente la motocicleta, aunque sea.
7: ¿Y los vehículos, los autos?
8: También ya estamos llevando dentro del local. Dentro del local.
7: Bueno, ¿para cuándo se estima que puedan ya trasladarse totalmente y poder ya, digamos, trabajar desde la nueva sede?
8: Bueno, estamos aguardando ya el último movimiento, vamos a decirle, por decirlo así, ¿verdad? Que son la parte de la ayudantía, internet y otras cosas que son indispensables para trabajar ya desde la nueva comisaría.
7: Bueno, ¿cuánto tiempo se estima, comisario, según tu parecer?
8: Y bueno, dependemos ya de los técnicos de la empresa de internet para que vengan a mudarnos allá en el otro lugar, y nosotros la computadora y eso vamos a llevar todo en un solo día.
7: Bueno, gracias, comisario.
8: A la orden.
7: Bueno, el momento entonces donde se está retirando todas las motocicletas aquí de este depósito provisorio, justamente una casa antigua. Vamos a ver si podemos ingresar, a ver si nos da la luz para poder ver en qué condiciones también está esta casa, ¿verdad? Que seguramente a lo mejor van a tener algún tipo de intervención también luego. Bueno, este lugar era un lugar de difícil acceso. Recuerdo de una vez quisimos entrar y casi prácticamente no se podía. Ustedes pueden ver una edificación bastante antigua, bien amplia, bien grande, con un fondo amplio, ciertamente. Y aquí podemos ver el resto de lo que es justamente las motocicletas. Por aquí quedan todavía algunas que estamos mostrando. Y bueno, este es el lugar donde estuvo anteriormente y hoy ya está siendo vaciado y llevando todas estas motocicletas a la nueva sede de la comisaría tercera. El informe para la FM Azul y Oro, Notimúsica.
4: Bueno, y ahí tenemos imágenes ya de Tano Barreto y Agustín Espínola.
7: Sí, señor. Bueno, probable equipo para mañana, Tano, ¿qué tal?
9: Hola, Jean-Paul. Saludos a la audiencia de Notimúsica, el programa de mayor rating, la 94.7.
7: No, ahora va a subir el rating porque vos estás hablando.
9: Claro, lógico. ¿Cómo está, Víctor?
4: ¿Tenés una pañoleta azul o qué es lo que tenés por tu cuello?
9: ¿Cómo dijo? Es una camperita.
4: Ah, tu campera. Soy más de J. Alguna vez del liberal, me imagino de compañeros. No. Cada uno con su partido, ¿verdad? Pero...
9: No, yo soy colorado. Más allá de que hayan pésimos colorados, ¿verdad? Por sobre todo acá en Luque, pero somos de la lista 1. También tenemos muy buenos amigos en la lista 2. ¿Cómo anda, Víctor?
4: Bien, todo bien. Ahí está nuestro amigo Agustín Espínola.
9: Saludarle a Luis también. Sí. Un connotado socio del Deportivo Luqueño.
10: ¿Qué tal, Víctor? ¿Cómo andamos?
4: Hola, Agustín, ¿cómo estamos?
10: Bien.
4: ¿Por Victoria, cuánto bien, puedo armar un combo? Quiero ir a pescar este fin de semana y mi herramienta de pesca, mi caja completa dejé en Ciervo Blanco, en la estancia de un amigo, y me va a salir muy caro irme hasta allá a buscar la caja de pesca, la caña, la liñada, el reel, todo. Entonces, ¿cuánto puedo armar un buen equipo de pesca?
10: Sí, Víctor, tenemos todito, envíame nomás ya tu caja y yo te cargo todito. Envíame nomás ya por cualquier.
7: A canje.
4: Tereréille pechera. Si no, si tengo esa taraja, tengo que llevar.
10: Sí, trae, viste, y venía acá. Vamos a tomar tereréille, vamos a hablar de Luqueño.
4: Luqueño, o sea, ¿qué pensás de Luqueño, Agustín, vos que sos socio del club,
10: Yo creo que será realmente. Lo que siento es tristeza. Porque nosotros estuvimos en la lista la vez pasada con Paulino y compañero de elecciones. Y lo que he visto era lo que daba, no era lo pena, decepción y tristeza lo que te da. Porque ahora, por ejemplo, he visto que la gente está pidiendo disculpas y todo eso en la radio, pero ya es tarde. Ya no era eso. La idea de que de las personas que están denunciando ahora tenían que denunciar con documentos de adentro. No de afuera como cualquier mortal socio como yo.
4: ¿Pero qué decís, Agustín? A ver, los que renuncian justamente porque no tienen acceso a los documentos.
10: sí, Víctor, yo sé que eso que le ningunea porque tienen un anillo de 4 o 5 personas nomás, pero yo pienso que como socio uno puede ir a denunciar en una fiscalía, está la justicia, en lo civil, porque uno tiene que estar responsable por la, ¿cómo te iba a decir?, por el cargo que ocupa.
4: ¿Vos no estuviste de acuerdo nunca con Dani, güey? ¿O estuviste en algún momento dado con él? O sea, ¿pensaste que podía ser diferente?
10: No. No, era la persona adecuada para agarrar. Yo le veía a Dani si tanto quería estar más como intendente de la ciudad que como presidente de un club deportivo, de un club grande como el Sportivo. Le queda muy grande ese cargo. Él no tiene capacidad. No, yo no creo lo que pase tanto por capacidad monetaria. Él no tiene el carácter, no tiene nada. No es el adecuado para ocupar ese cargo.
4: ¿Y cuál es la solución de Chihuahua?
10: Yo la solución veo tan mal, está mal Luqueño económicamente, pues yo creo que con personas responsables, fanáticas, que pueden tomar el club, y honesta por sobre todas las cosas, ¿verdad? Porque para mí hay un desvío enorme.
4: ¿Y tenemos esa gente en la ciudad?
10: Sí, yo le conozco a varios que están interesados en el club para trabajar, pero no creo que tenga, como dicen algunos, tiene que tener la billetera muy ancha. Yo no veo un poder motivo por qué una persona con un dinero tiene que venir a regalarle al club su dinero. Yo creo que con trabajo y sacrificio de años y ser responsable, honesto, yo creo que se puede levantar.
4: Yo soy de la idea, luego, que nadie tiene por qué regalarle su dinero, su patrimonio personal, familiar, al Sportivo Luqueño. Ahora, le puedes prestar, si tenés la posibilidad económica, le prestas al club. Sin interés le tendrías que cobrar y recuperar. Si prestaste 10, cobra 10, amigo, cuando el club esté en condiciones y te devolverá. O sea, eso pasa, me parece, en todos lados.
10: Así mismo, David. O sea, yo también creo, tengo esa idea. Ahora no sabemos nomás la verdad de las cosas acá porque no tenemos documentos. Nosotros los socios, yo ya soy vitalicio, ¿no? Y nunca accedí a un documento esa en las últimas elecciones informativas que tuvimos. Te dio una, no sé, un libro de cuentos, parecía la parte de contabilidad, será. Era una vergüenza, será. Y con mi hijo estuvimos analizando el descontador y se reía, parecía broma.
4: Ahora por lo menos ya reconoce el presidente de que la plata que la Conmebol le da al Luqueño para la construcción del estadio termina siendo una deuda, porque al principio ese no era deuda, era en el balance, por lo menos figura como ingreso económico. O sea, hoy, de acuerdo a lo que dijo Richard Torres, 6,5 millones, lo que el presidente les dijo a ellos. O sea, que vos tenías que poner ya a tu balance de diciembre probablemente 3 millones o 4 o 5, no sé. Ponerle que este año haya subido, pero ni siquiera $500,000 no figura, que es lo que ya se habrá gastado el año pasado, ¿verdad? ¿Se entiende?
10: Totalmente, Víctor. Totalmente. Yo atendí en la última asamblea informativa, atendí perfectamente lo que vos estabas y Richard Torres estaban exponiendo. Y lo que pasa es que esta gente quería aprobar nomás, ya llevaron luego su gente la vieja costumbre. El aplauso, levantar el aplausómetro, levantar la mano sin saber ni de qué se hablaba. Y a nosotros los socios, que somos de verdad socios, no nos da tiempo ni de votar para allá, no sé cómo es. Pues yo he visto muchas personas conocidas que no son ni socios del club y se fueron a levantar la mano ahí. Pero como siempre, la vieja con mono, pero pagado.
4: O sea, que no cambió tanto en Luqueño lo que pasaba antes.
10: No, Víctor, la vieja costumbre es tan latente. no hay una diferencia grande, solamente que ahora no vemos los rostros.
4: Qué pena, será que...
9: Agustín, y cuando dice el presidente actual de Luqueño, ¿a quién le quieren poner? ¿Qué pasa, Jean Paul? Deja mi brazo, hermano.
11: Acercando.
9: Está bien ahí, sale bien. Si acá estamos escuchando, acá güey tiene un bafle, pone acá en la esquina y se escucha, está una cuadra acá, no tiene música. Te preguntaba lo de Dani, siempre dice a quién le quieren poner, como si fuera que no hay otros buenos candidatos para la presidencia de Luqueño.
10: Sí, siempre, pero su estilo lo de denigrarle, ningunearle a la gente, se nota, ¿verdad? Él vive en un mundo que irreal, que él nomás tiene, y por eso tiene un pequeño círculo de amigos, no sale de ese termo. Muchísima gente capaz, muchísimo.
9: Bueno, Víctor,
4: bueno,
9: una consulta más para...
4: No, saludos.
9: Socio del Deportivo Luqueño.
4: Saludos, Agustín. Saludos. Paso a promocionamos un poco ahí.
10: Gracias, Víctor. Te espero cuando pueda hacer algo.
4: Sí, señor. ¿Cómo que se llama tu negocio? Porque antes era Casa y Pesca, ahora ya es.
9: Ahora lleva su nombre.
10: Agustín Casa y Pesca.
4: Agustín Casa y Pesca.
10: Lo mismo nomás, solamente que cambiamos por obligación de documentación nomás.
4: Exacto.
9: Voy a enviar saludos a Diana y Alan, vos sos el tío de Diana y Alan.
4: Sí.
10: Saludos para mi querida hija y mi ahijado Alan.
4: Sí, señor.
10: Y Diana.
4: Un abrazo, Agustín. Gracias por este tiempo,
10: Gracias, la orden de Víctor.
4: Gracias,
9: vamos a llevar con Jean Paul para ir de pesca.
4: Jean Paul Luqueño.
9: Espectacular.
4: No, o sea, ¿a vos te gusta la pesca, Tano?
9: Sí, ¿en cuándo nos vamos con Jean Paul? ¿Dónde solemos ir, Jean Paul?
7: Solemos irnos ahí en la zona de Remanso, Piquete.
9: Por ahí.
4: Bueno. Tano, ¿qué es lo que pasa en la UFI? Hay dos temas. Acá uno me dice, y vos me enviaste otra información para cerrar porque tenemos que irnos. ¿Metió la mano o no, Deni, el intendente de Areguá, el tema Tapaicuá?
9: Muchísimos comentarios al respecto, Víctor. En dos instancias. En la federación, en el tribunal de la Liga Aregüeña había ganado Tapaicuá, en la federación volvió a ganar y en la UFI le dieron la razón al 8 de septiembre. Muchísimos comentarios al respecto, algunos a favor, otros en contra. Ahora habría que ver a profundidad cómo fue el tema finalmente, porque el jugador se fue a una liga Irubucuá, si no estoy equivocado, así se llama la liga donde se fue a jugar. Aparentemente esa liga no contaba con el sistema Comer, y con precisión no sabemos qué fue lo que finalmente ocurrió, pero la entidad matriz del balompié del interior de la República del Paraguay, que es la UFI, le acaba de conceder los puntos al 8 de septiembre, club donde milita hoy día el actual intendente municipal de la ciudad de Areguá, el señor Humberto Denis Torres, y por ende va a jugar la final contra el 29 de septiembre de Cacupemí, donde están jugando hoy día Osvaldito Martínez, está jugando Cachi Vera, está jugando Jorge Samaniego, el zaguero central de la selección luqueña, entre otros. Buen equipo tiene el conjunto del 29 de septiembre, entonces será rival del 8 de septiembre. Tapaicuá queda por el camino, amenazan con desafiliarse ellos de la Liga Aregüeña, creo que también tiene una dura sanción si es que deciden, por ejemplo, apelar a otra instancia. Yo no sé qué otra instancia uno puede tener después de la UFI, Víctor.
4: Y en la UFI debería cerrarse. Bueno, el tema, por ejemplo, del capitán Andrés Ifrán, ellos recurrieron y parece ser que van a recurrir incluso a la APF, que podría ser un órgano superior a la UFI otra vez, ¿verdad? La APF.
9: No sé si sería el tribunal arbitral.
4: Y el comité ejecutivo, pero, por lo menos de la APF, ¿verdad? Debería, no sé, le envían una nota y ellos derivan seguramente a algún departamento interno de la APF, no sé, el Tribunal de Justicia, al Tribunal de Apelación, y después creo que fueron incluso a la Secretaría de Deportes y ahí se concluyen los... Después ya puede recurrir a la justicia ahora.
9: La gran pregunta es si este domingo se va a jugar o no, porque ya la Liga Aregüeña programó la primera final para este domingo en el estadio Próculo Cortázar.
4: Bueno, y a propósito de la Liga, este domingo juega la Liga Luqueña de vuelta.
9: este domingo contra justamente la selección aregüeña, en el estadio justo Concepción Marecos, en Itapuamí.
4: 10 minutos.
9: Segundo partido.
4: 10 minutos le pedimos a Tano que trabaje y toma tereré.
9: Espectacular, gracias, güey. Acá el cliente llega y es muy bien atendido. Ajá. Tiene de todo acá.
4: Casa, bueno, Agustín. El domingo estamos con la transmisión de la Liga Luqueña antes, sí, del partido Luqueño Recoleta.
9: Sí, plenamente confirmado. Estando en producciones, gracias a la licenciada Diana Delgado. Ha pedido la gente, ¿no? Porque quiere escuchar la 94.7, los amantes de la Liga Luqueña de fútbol. Entonces van a tener la posibilidad de seguir las alternativas del partido de Aregüeña, Luqueña-Aregüeña, segunda fecha Serie B de las eliminatorias del Nacional de Interligas.
4: Y terminado el partido, ni bien el refere lleve el pito a la boca, ella está mostrando con la previa de Luqueño.
9: Sí, señor. Luqueño, que tiene, así como están las cosas, un posible equipo. Hicieron con esto mi participación en Notimúsica, te digo, Infanto. Así como están las cosas. Y te pregunto de paso, ¿te gusta la continuidad de Hanson o le das de vuelta chance a Campeón?
4: No, Hanson, yo me juego por Hanson.
9: Totalmente de acuerdo, coincido contigo.
4: Me juego por Hanson.
9: Juguemos no por Hanson.
4: Sí, juego de la casa, claro.
9: Así como están las cosas, y te pregunto de paso, ¿te gusta la continuidad de Hanson o le das de vuelta chance a Campeón?
4: No, Hanson, yo me juego por Hanson.
9: Totalmente.

0: Campisi lo mismo. Ocampos, Barreto, Wisnac y Cantero que retorna. Maíz, Muro o Fernando Benítez, el jugador de Agui. Fernando Benítez, ¿sí? Que estaría así como están las cosas en la consideración del nuevo técnico. Muro o Benítez, ¿quién te gusta, Víctor?
1: Y me quedo con aquí te caíste.
0: Aquí te caíste. Giovanni Bogado, Ojeda que está para retornar después de su lesión. Curey Ruiz, un abonado de la casa Curey Ruiz y Maggi, nuestro delantero. Marcelo Pérez continúa en recuperación. Concentración no habrá, colectivo sí. Salario agosto se sigue esperando. Si es que se han normalizado también los cheques.
1: Pues estamos todavía en fecha, en tiempo. Ustedes no matan, se apuran demasiado para cobrar ya.
0: No. Nosotros no. Los muchachos que quieren ir al super, Víctor.
1: Bueno, pero sabe con dónde está también trabajando y...
0: No, por eso.
1: Eso sí, yo le... A ver, no está ni bien, porque trabaja para cobrar y cobrar el 30 o cobrar el 5 como máximo, ¿verdad? Pero la mayoría de los clubes deben 2-3 meses, ¿verdad? Sí, es una realidad, lastimosamente, ¿verdad? 2 meses, eso...
0: Sí. Y debe. También están esperando los profes de la división de formativa, Víctor. Una pena.
1: Ese también, ya.
0: Están muy preocupados, esperando... recibir lo que les corresponde.
1: Bueno, dale, quedamos por ahí. Saludos a Agustín Espínola. Gracias, Tano.
0: Un abrazo.
1: Dale. Son las 10:18, nos vamos, pero antes vamos a saludar a los oyentes que hoy cumplen años.
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1: Muchas felicidades para Víctor Argüello de la Promo 91, que hoy está de cumpleaños. Para Víctor Argüello, Promo 91 del CNL, muchas felicidades. Para Tomasa Pereira también, que hoy está de cumpleaños. Para Tomasa Pereira, que hoy cumpleaños, muchas felicidades aquí desde la Radio Azul y Oro, de parte de Tamara y Jesús. Para Tomasa Pereira, felicidades. Para José Vera Yuru, que hoy cumple años, muchas felicidades. Para José María Vera Nogués, Yuru Vera, este cumpleaños, felicidades. Para Tomasa Benítez, que hoy cumple años, también muchas felicidades.
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1: Mañana están de cumpleaños Jadilli Ortiz, así que para Jadilli Ortiz muchas felicidades. Para Rodney y Benjamín Ruiz Lescano también muchas felicidades, que mañana están cumpliendo años. Mañana está de cumpleaños nuestro buen y querido amigo, otro integrante de los Ajenjos, Yukiel, Gregorio, Poche Arias. Así que para Gregorio Arias, para Poche, que esta noche vamos a recibir las 12 con él. Así que ahí lo... Sí. Así que para Gregorio Arias, aparte de todos los amigos, los muchachos ahí de Catalán, de Pelu Rodríguez, de Doctor Franco, de Tote, el Coronel Noceda, Arnaldo Arce, de quien me olvido, todos los Ajenjos ahí, sí, Osvaldito, para el querido Poche, sí, de ese también, del proveedor también, sí, también, un gran amigo. Felicidades para Gregorio Arce, que mañana cumple años. Mañana también está cumpliendo años María Esther Pineda, así que muchas felicidades. Para la profesora Evelia Ortiz, de parte de todos sus sobrinos. Para la profe Evelia Ortiz, que está cumpliendo años también, de parte de Oscar Ortiz y de toda la familia, muchas felicidades. El equipo Ladrillo también le manda saludos a Poche Arias. Sí, el equipo Ladrillo, sí. Oye, volvete a ver la plata de nada. Sí, ve a la vez. Bueno. Rodney Benjamín Ruiz Lescano también mañana cumpleaños, así que muchas felicidades. Bueno, no tanto de los muchachos de la chica, los muchachos de Somos Luque. Ya está. Ayer hubo bomba y yo pues cada que escucho bomba ya digo, ¿qué? ¿Dónde será que está Ubi Faría, verdad? ¿Qué bomba? Anoche hubo otra vez bomba, ¿verdad?

0: No digo que el único que explote bomba sea todo el equipo somos Luke, ¿verdad? Pero hoy o mañana, no sé, pero escucharon ustedes anoche la bomba también. Y no, era a las 12, temprano era. A la tardecita noche, sí, a las 7, a las 8 era. En busca. Pulo, mira. Bueno, Luqueño juega el domingo a las 18:30. Vamos a estar, por supuesto, con la previa. Relato de Tano Barreto, comentario de Hugo Martín Pereira. Móvil de Arnaldo Ríos. La voz comercial de Jean-Paul Ortiz. La coordinación de Liliana Santander. Bueno, Mario Pineda está de cumpleaños. Felicidades, entonces, para Mario Pineda. No sé si hoy o mañana, pero felicidades para Mario Pineda, candidato a concejal. Ale Moreno le manda saludos a Agui Espinola, Agustín Espinola. Está escuchando ahí, así que llegó ahora. Perdón, Ale, hace rato he visto el mensaje y no leí. Estoy mirando mi WhatsApp si queda pendiente algo. Bueno. A ver. Buen día, camino a clínica desde Luque por la calle que sale directo a Mariscal López, no existe oficial de tránsito, las motos pasan todos los semáforos en rojo, van de contramano, usan la vereda como calle para evitar semáforo y doblan donde se les canta, hay que tener más de 6 sentidos, no usan casco, van con bebés, niños, entran de a 2, es una locura. Al descender del colectivo sobre la vereda hay que tener cuidado que no te atropelle. Pero siempre se quiere responsabilizar al del vehículo de mayor tamaño. Hasta el peatón corre peligro con las motos. La mayoría de los casos, dice, bueno. Ah, en Barrio Primavera estaba él en Núñez anoche. Ah, ok. En la casa de Cristian Valdés. Y ahí fue la bomba, feliz. Ay, bomba. Pucha, se escuchó. Fátima Espínola de Cuauré, de parte de la familia Ramírez Leite. Bueno, felicidades. Felicidades para Fátima Espínola de Cuauré, de parte de la familia Ramírez Leite. Feli, ¿hay alguna actividad para...? ¿Se suspendió el de mañana la...? El de hoy pasa para el domingo, el Festival de la Juventud, del equipo Jóvenes... La coordinadora de Jóvenes Luqueños con Ubi Faría, ¿verdad? Bueno, pasa entonces para el domingo, en la peatonal va a ser esa... Mucha gente está pidiendo por Cintia, Cintia, espero verte el domingo en la peatonal... Ahí va a estar, bueno. Festejos patronales de la Capilla San Miguel Arcángel y nos vamos. Inicia hoy el primer día, tema promover el bien común para una vida digna. Capilla San Miguel Arcángel, programa de festejos patronales año 2026. Rezo de la corona angélica a las 18 horas, 19 horas, celebración eucarística. Preside el padre Jofre Silva, invitado oratorio Virgen de cada cupé, lectores y coro de la comunidad y adoradores. Los festejos patronales de la Capilla San Miguel Arcángel, parroquia Ñan de Yara, Curuzú. Entonces, el día de hoy. Nos vamos nosotros, señores. Gracias por la sintonía. Nos reencontramos esta noche a las 21 horas con Después de Todo. Ya viene Félix Sánchez, Cintia Vázquez, todo el equipo de Somos Luque. A partir de ahora aquí en la FM Azul y Oro. Para Roberto Candia, le saludan desde Orqueta. Quiero saludar a mi primo, Gustavo Chupe González, el kilómetro 12, dice así, con la disculpa al caso, no leí. Hoy está de cumpleaños. Bueno, para Gustavo Chupe González, el kilómetro 12, entonces, muchas felicidades. Me está escuchando en Orqueta el oyente. Gracias. Nos vamos, señores. Buen fin de semana para todos.
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0: Muy, pero muy buenos días. Son las 10:35 minutos. Arrancamos desde Luque, aquí por la FM Azul y Oro, por la 94.7. Ya me acompaña mi compañera de tarea, como siempre, Cintia Vázquez. Buen día, Cintia, ¿cómo estás?
1: Muy buenos días, Félix Sánchez. Buen día para toda la audiencia. Feliz de arrancar nuevamente este nuevo inicio de programa. Ya con sabor a fin de semana, por supuesto. Arrancamos con todas las pilas, como siempre. Y con la mejor programación tenemos muchos premios sorpresa. Así que acompáñenos hasta las 12 del mediodía. Buen día, compañero Eder. Eder García está en controles, por cierto. Con todas las pilas ya otra vez, ¿verdad, Eder?
2: Full.
0: Con todo vino hoy.
1: Con todo vino hoy. Me encanta.
0: Bueno, bueno, habilitamos el WhatsApp de la radio, 0971-947-947.
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0: Hoy tenemos un termo forrado.
1: Nuevamente.
0: Para tereré con guampa.
1: Epa, sí.
0: Y tenemos también dos hopis para sortear el día de hoy. Así que empiecen a enviar sus mensajitos. Nombre, apellido y sus tres últimos.
1: Sí, señor.
0: Y se van a ir el domingo al evento.
1: Ah, tenemos que dar una información, ¿verdad? Pero todavía acá nuestro público no sabe.
0: En realidad todo el mundo ya sabe porque ya se publicó de que se suspendió el evento de hoy.
1: Claro,
0: de la peatonal pasa para el día domingo.
1: Hay
0: domingo
1: que
0: 20.
1: Igualmente aclarar porque hay gente que de repente no vio. Entonces le aclaramos que se suspendió el evento del día de hoy, que era el Día de la Juventud. Pasó para el domingo 20, ¿verdad?
0: Domingo 20, por inclemencia del tiempo, porque marcaba tormenta, pero iba al final. Tormenta electrónica en la vida de Malicia. Bueno, entonces el domingo hacemos la previa en la peatonal histórica, domingo 20. La previa del Día de la Juventud y la Primavera con los chicos de la Coordinadora Juvenil Luqueña de HF. En vivo, Happy Hour, Los Mequetrefes, el grupo de La Peña. Y tenemos DJ invitado también, así que full time lo que va a ser el Día de la Juventud en la peatonal histórica.
1: Así mismo, bien completito, todos los grupos para todos los gustos. También no se olviden que vamos a tener premios, sorpresas. Vayan preparados para participar de los juegos también que tenemos. Así que les esperamos este domingo 20 para festejar el Día de la Juventud.
0: Así mismo, también el 25 se viene el gran cierre de campaña, así que atento también a lo que se viene para el cierre de campaña.
1: ¡Epa! Sorpresa. Bueno, gente, no se olviden de enviarnos sus mensajitos para participar del sorteo. Como siempre, sus nombres, apellidos y sus tres últimos números de cédula para estar participando del termo forrado y los dos hopis que tenemos el día de hoy.
0: Así mismo.
1: Ahí está. Hoy salimos de Levante.
0: Hoy salimos de Levante. ¿Quién se la ha levantado hoy? ¿A buscar colágeno?
1: Ay, joder. ¿Eh? Vos salís a buscar colágeno, Felipe. Contá la verdad.
0: Te está mirando.
1: Pero Eder siempre luego me mira.
0: Bueno, son 10:38 minutos. Empiecen a enviar sus mensajitos al 0971-947-947.
1: Sí.
0: Nombre, apellido y sus tres últimos. ¿Desde dónde están escuchando? ¿Qué van a comer el día de hoy? Si se van a ir al festejo del Día de la Juventud, al cierre en campaña, coméntanos un poquito sobre todos estos temas. Así es que esperamos un mensaje. Vamos a una pequeña pausa musical y ya retornamos enseguida nosotros aquí por la FM Azul y Oro.

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0: Son las 11:19 minutos. Seguimos nosotros aquí por la FM Azul y Oro. Van llegando los mensajitos para el sorteo, Cintia.
1: Sí, señor. Continuamos aquí por la 94.7. Bueno, vamos a ir leyendo los mensajitos a ver qué dice la gente el día de hoy. Buen día, dice. Soy María Rosa Torres. Quiero ganar el termo forrado, dice. Tus tres últimos, María, no te olvides.
0: Buenos días, quiero participar por los premios Petrona Escobar 975. Si sí, vamos a estar el domingo en la peatonal, dice. ¿A qué?
1: Bien, te esperamos. Hija de mil. Bueno, resumen. Buen viernes, dice. Buen fin de semana desde Luque. Como siempre, en sintonía desde mi negocio familiar en Cuarto Barrio. En semana se viene la victoria y el sí juro de Uy Farías como intendente de Luque, dice. Y Raulito Grunce como concejal. Abrazo, Félix y Cintia. Todos somos Luque y Luque puede cambiar. Feliz cumpleaños para mi amiga Belén Sanabria, dice. Hoy cumple 36 años y mi primo hermano paterno Eduardo Reyes cumple 3 añitos. Abrazo a los dos y éxitos. Mañana cumple 18 años mi primo hermano materno, José Augusto Espínola. Cariñosamente, como Tito, le decimos. Abrazo para él y que pase súper bien mañana, de parte de José Lu.
0: ¿Tenemos un audio ahí?
2: Vamos, que participa el termo. Gabriel Jiménez, 706.
0: ¿Está parido, no, Gabriel? Hola, hola, Alcira Cobar, 837. Quiero copar a mi termo de 3 de mayo, dice Alcira.
1: Ya participas, Alcira. Hola, hola, ¿qué tal? Dice Gustavo Hermosilla. En sintonía, como siempre, desde Morascue. Excelente programa. Quiero participar del sorteo. 2.59 de mis tres últimos. Ya participas, Gustavo.
0: ¿Tenemos un audio?
3: Hola, chicos. ¿Qué tal? ¿Cómo le va? Muy lindo el programa de ustedes. Como siempre, le escucho. Quiero participar al sorteo, por favor. Mi 3 últimas 582, Felipa Riola.
1: Muy bien, Felipa, ya está participando.
0: Bueno, a toda la audiencia también queremos avisarle que el día de hoy Paul Chaca cambia de horario, solo por hoy.
1: Ah, sí.
0: Paul Chaca va de 13 a 15 horas con Robert Jiménez con el Botifarri. Así que, y Fátima Román pasa de 15 a 17 horas.
1: Entonces, solo
0: para
1: por
0: toda
1: hoy.
0: La gente que sigue el programa de Robert Jiménez Polchaca, hoy a partir de las 13 horas.
1: Ok.
0: Saludos al Butifarri que está escuchando también el programa. Pero tipo en deporte ahí.

0: Bueno, entonces hoy Polchaca a partir de las 13 horas, de 13 a 15 horas Polchaca, y el programa de Fátima Román pasa de 15 a 17 horas.
1: Muy bien, bueno, ya está la aclaración hecha para los oyentes de los programas que vienen después de nosotros.
0: Buen día, ¿qué tal? Quiero participar del sorteo, dice Ramona Franco, 6265 de Cuauré.
2: Hola, buen día, Félix. Buen día, Cintia.
1: Buen día.
2: Buen día, somos Luque. Somos uno. Siempre seremos uno. Quiero participar por los premios, Félix. Gloria González, 914. Estoy escuchando el tercer barrio Inmaculada Concepción. ¡Vamos, Luque! ¡Somos uno!
1: ¡Bien!
0: Está participando, Gloria.
1: ¡Feliz día! Dice, buen viernes para Cintia y Feli. Excelente la programación, como siempre. A full en sintonía, Daniel Abogado. En familia, soy Alberto Troche, 972. Puede ser el termo forrado del futuro intendente de la República de Luque, Uy Farías. Ya participas.
0: Buen día, ¿qué tal? Quiero participar de los premios, porfa. Soy Diego Pazmor, mi terminación 432, siempre escuchando el programa.
1: Muy bien. Buen día, quiero participar por el sorteo. El domingo me voy al festejo y hoy comemos estofado de papa. Dice, qué rico. No me pierdo tu programa, soy Sunilda Candia, mis tres últimos 218.
0: Avísenle a Cintia que es domingo el evento.
1: Ey, ¿quién es? Cristian. Sí, ya, Cristian. Gracias igual por recordarme. Hola, buen viernes.

0: Natalia.
1: Buenos días, Azul y Oroñan de Radio. Somos Luque. Hola, Cintia. Hola, Feli. ¿Qué tal?
0: Hola, hola.
1: Claudia Romero les saluda. Aguante, Uli. Falta poco para que sea ganador, que sea intendente de nuestra ciudad de Luque. Quisiera participar por el termo o por el Hopit. 821, mis tres últimos números, escuchando como siempre la radio Azul y Oro. Yo me voy a ir en el cierre de campaña. Dios mediante. Vemos, Morajue.
0: Muy bien, saludito para la gente de Morajue también, que siempre está en sintonía.
2: Saludos a la candidata Marisa Cáceres, el Jardín Admirado Cañazo en Rafael Apodo, ya dice.
0: Ah, bueno, en breve van a estar las chicas que están candidatas para Miss Primavera de Félix o Miss... ¿Cómo sería?
2: Vamos a hablar con ellas, vamos a interiorizar.
0: Bueno, para no meter la para que la gente esté atenta, en breve tenemos visita de unas chicas muy, muy lindas.
2: Sí. Buen día, somos Lucas, quiero participar del sorteo, Ramón Zárate, 990.
0: Hola, Azul y Oro. Le quería hacer una pregunta. Dice, ¿cómo se llama la página para participar del celular que se realiza el sorteo el lunes? Epa.
2: Epa, ¿el lunes ya es?
0: En dos días. Qué rápido.
2: Tienes que ingresar al Instagram y seguir a Raúl Salinas.
0: Sí.
2: Tienes que seguirle a Raúl Salinas, comentar la publicación del sorteo, arrobando a dos amigos y sus tres últimos.
0: A dos personas, X, amigo, enemigo, lo sea que vos quieras.
2: Y compartir la publicación.
0: Claro.
2: Y ahí ya están participando.
0: Sí, señor. Y el lunes, en horario de programación, hacemos el sorteo en vivo y en directo.
2: Aquí desde la
0: radio. Aquí en radio. Así que, ya saben, tienen dos días para ir a comentar en la página de Raúl Salinas y ya participar del sorteo de los dos del iPhone 17 Pro Max. Luis
2: Garay, 946 por el termo, dice.
3: Hola, Cintia. Hola, Félix. Hola,
0: Eliezer.
3: Mateco el aporte del lindo viernes. Quiero participar por el termo forrado. Luisa Garay, 946. Peyuya, hola, Sao, la olla. Olla al horno. Mandi, ore, limore, ensalada de papa. El ajo se ve ahí, tiene un lado.
0: Qué rico. Qué rico, Luisa.
2: ¿Por qué te reíes de Luisa? Ah, más de la UCB ahí.
0: La pinta. Bueno, tenemos...
2: Buen día, quiero participar del sorteo del termo, por favor. Gabriel Jiménez, 706, está participando.
0: Hola, Cintia y Félix. Excelente programa, como siempre les escucho. Quiero ganar el termo, dice Lourdes Armoa, 766. Ya participas, Lourdes.
2: Buenos días, sí, Jay Félix, quiero participar del sorteo. Petrona Ruiz, 547.
0: Buen día, Azul y Oro. Escuchando el programa, soy Eulalia Orrego, 630. Por los sorteos, si se puede, dice. Claro que se puede, Eulalia. Ya

0: Bueno, Cintia, te habla peatonal.
1: Félix, nos vamos a la peatonal el domingo. El domingo 20 de septiembre, ¿eh? Sí o sí, estamos ahí.
0: Le crepa.
1: Che, ¿qué tal? ¿Vos preparaste el estómago seguro sí o sí hoy? No, pero la noche pues teníamos nuestro concurso hoy. No pasa nada. Vas a seguir practicando para el domingo.
0: Se va a reservar para el domingo.
1: Oh, uno de los dos. O va a seguir practicando o se reserva para el domingo. Muy bien, muy bien. Me gusta.

0: Dice saludos a Kiara Benítez desde Thompson, Capiatá. Fuerza para mi hermosa hija.
1: Este tema vamos a estar cantando en vivo en la peatonal histórica en la ciudad de Luque el domingo 20, haciendo la previa y esperando las 12 para el Día de la Juventud.
0: Para el 21, oficialmente vamos a recibir el Día de la Juventud en la peatonal. Y prepárense para bailar también, gente, porque va a haber concursos, hay premios, muy buenos premios.
1: Hay premio a consumición.
0: Sí, al tenemos... mejor bailarín, al mejor... ¿Cómo se dice el que toma mucho? Hay premios para
1: al
0: el
1: chopero.
0: Que... Al chopero, sí. Premios para todos.
1: Acuérdense que tenemos 500 vasos que se va a repartir las primeras 500 personas que lleguen.
0: También.
1: Directo,
0: ojo,
1: entrar en la peatonal ya te van a dar tu vaso.
0: Epa.
1: Así que los que van temprano.
0: A partir de las 19 horas. Sí. Nos vemos ahí.
1: Oli, un beso enorme a la morocha más bella, Kiara Benítez. Mi apoyo para ella, el 100%, tía Silvia. Dice.
0: En breve, entre las chicas. Éxito para mi hermosa Kiara.

0: Hija del mil. El verdadero tereré pantano. Sí, toda la pinta que es licuado. Basta. Cierren todo, nos vamos. No, Luisa, basta. Basta, no nos puede hacer esto.
1: Buen día, feliz India. Quiero participar por los sorteos. Joel Arce, 622. Está participando Joel. Sí, hey, Luisa.
0: Qué rico. ¿Vos no tomaste el hereje, Félix?
1: Sí.
0: Así, pantano. ¿Cómo es tu tereré? Pantano.
1: Pantanero.
0: Bien.
1: El mate es lo que no me gusta tanto.
0: Porque sí, es lo mismo.
1: Sí, pero es caliente. A mí me gustan más las cosas frías.
0: ¿Y en invierno? ¿Igual?
1: Igual. Igual. Saludos a Kiara Benita de parte de su papá. Y se da la pinta. Kiara ya ganó, parece por voto.
0: Bueno, las chicas de breve nos van a comentar también cómo funciona. Sí.
1: Bueno, hacemos una pequeña pausa en lo que ya van entrando las chicas para hacer la entrevista con ellos.

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1: Chicas, cuatro chicas hermosas nos acompañan el día de hoy. Acá los muchachos ya están babeando todo, como
0: por
1: siempre.
0: Por fin nos tocamos nosotros, ¿verdad? Por fin nos tocamos siempre.
1: Basta.
0: Por fin, chicas lindas. Bueno, chicas, ¿qué tal? ¿Cómo están?
1: Bienvenidas.
0: Bueno, coméntenos un poquito sobre lo que se viene.
1: Primero que nada, que se presenten.
0: Sí, vamos a empezar acá con ella.
1: Queremos saber su nombre y su edad, si se puede saber, ¿verdad?
2: Hola a todos, buenos días. Yo me llamo Kiara Benítez. Y
0: ahí está Kiara.
1: Años. Ah, ella es la que ya estaba recibiendo los mensajitos hace rato.
3: Buenos días, mi nombre es Bianca Ortiz y tengo 16 años.
0: Ahí.
4: Hola, mi nombre es Ainhoa, tengo 15 años y estoy muy emocionada de participar en este evento.
0: Me encanta.
5: Muy buenos días, mi nombre es Marixa Cáceres, tengo 16 años y estoy muy feliz de formar parte de Reinas la Primavera Luque 2026. Es un evento muy hermoso y muy lindo también poder compartir con las chicas y aprender todas juntas.
0: Excelente,
1: me encanta. Entre 15 y 16 años las chicas.
0: Sí.
1: ¿Vos sos la más chiquita? ¿Cuántos años tenés? 13. Dios mío, re chiquitita.
0: Tenés
1: el
0: sonido en la
1: patrullera
0: ahí.
1: Bueno, ella miró a otro lado.
0: Bueno, chicas, coméntenme un poquito de lo que se viene, este evento que se va a realizar en la peatonal.
3: Es un evento muy hermoso, que nos gustaría que todos nos acompañen este 26 de septiembre en la peatonal, totalmente gratuito sería.
0: Bueno, el 26 de septiembre sería este evento, es Miss... Miss Team Primavera.
3: Sí.
1: Ah, Miss Team Primavera.
0: Ahí está.
1: ¿Esta qué edición Reina es, chicas? También. Ah, Reina también es. ¿Esta qué edición es? Ah, la primera edición. Qué bueno. ¿Y qué tal están? ¿Cómo se sienten? ¿Es la primera vez que participan así de un evento?
3: Sí. Yo sí.
1: ¿Sí? ¿Tu segunda vez? Ya tiene experiencia, Kiara. Me encanta. Y... no sé, bueno, qué más le podemos preguntar a las chicas.
0: ¿Cuántas chicas son en total las que están en competencia?
3: Siete.
1: Ah, siete chicas. Sí, me encanta.
0: O sea, tres nos dejaron en bola.

0: venir.
1: No, solo no le envíen saludos. No, no, no. Solo tenía que estar acá. Me manda fotos porque está escuchando bola.
0: Bueno, pero quizás como tres días. Importante.
1: Siempre le viene a todo el mundo. ¿Cuándo es lo que va a ser el día que Cintia me apoye un poco a mí?
0: ¿Y qué te quiere que te apoye?
1: ¿Cuándo es lo que va a ser el día que me apoye ella?
0: Lo que pasa es que yo soy comprensiva. Hay muchas cosas de repente que hay que hacer y no se puede cumplir con todo. A mí no me creen acá, qué bárbaro. No, ustedes nomás porque son mentirosos creen que todas somos mentirosas. No, no es cierto, ¿verdad que no, chicas? No. Ellos mienten. ¿Viste?
1: Todas mienten en el paro.
0: No estamos de acuerdo.
2: Sí, sí, sí. Mi nombre es Fátima Larrea. Soy una de las mamis de una de nuestras mises. Entonces estoy hoy en representación a Sol Mesa y quiero agradecerle mucho a ella, también a todo el equipo de auspiciantes y el jurado que van a estar enalteciendo nuestro certamen ese día. Se trata de Nilsa Vázquez Producciones, está Eduardo Lugo, Marco Aurelio. También tenemos la participación de Cindy Riquelme, es nuestra miss, y de la directora Geraldine Doldán. Ellos van a ser partícipes de la parte de jurado y nuestros oficiantes son El Empanadón, chicas, Pizza Mona Lisa,
3: Betel Spa.
1: Sol, te paso las facturas, pues.
2: Sí, Kirios y
0: los chivos.
2: Y muchos oficiantes más. Entonces va a haber muchos premios, muchos regalos y les esperamos a todos este 26 de septiembre a las 20 horas del encuentro.
0: Genial. Eso quería preguntarle a las chicas. ¿Cuál es el premio, chicas, a la ganadora? Ah, ¿sorpresa es el premio? Sí. Ah.
2: Pero hay varios premios.
0: Ah, qué bueno.
2: Para todos nuestros auspiciantes les premia a nuestras reinas. Sí. Y van a ver dos títulos importantes. En realidad hay tres, pero dos de las ganadoras. Una es Reina Primavera Luque y la otra es Miss Primavera. Y el tercero va más por el tema de redes sociales.
0: Ah, por votos sería. Ah, mira qué bueno. ¿Y cuál sería la página pues, de repente para que la gente vaya y elija a su candidata y le empiece a votar, por ejemplo? ¿Cuál?
3: Reina-bajo de la Primavera Luque.
0: Perfecto. Y ahí están todas las chicas que están participando.
3: Sí.
0: Genial. Bueno, ya saben, gente, si quieren apoyarle a las chicas.
3: Sí, ¿cómo? Seguir la página.
0: Claro, pueden elegir en las redes sociales la favorita para Mi Primavera Team. Mis redes sociales, ahí está.
1: Bueno, chicas, ¿qué más?
0: ¿Qué más nos comentan de este evento? ¿Algo que quieran recalcar? ¿Algo importante?
1: La invitación a la gente, ¿cómo por ejemplo le van a invitar a la gente para que se vaya? ¿Cuál es un atractivo que le quieran decir? Va a ver esto, vamos a estar nosotros, va a estar fulana.
0: Nuestro desfile va a ser con vestidos elegantes, va a

0: espero que se vayan todos a apoyarnos y a elegir a la mejor, o sea, la que más les guste.
1: También estaremos dándole mensaje a los jóvenes, también habrá pasada en traje de baño.
2: ¡Epa!
1: Primero que nada, el

0: Súper.
1: Bueno, ¿a qué hora arranca esto, chicas?
2: A las 8.
1: 20 horas.
0: El domingo 26. Ah, sábado 26 a las 20 horas.
3: Rato que ya no tenemos reinas del Luque, y anteriormente en Miss Expo, de ahí salieron Mirna Pereira, Egni Ecker y otras más, ¿verdad? Ahora la actual que está con todo es Angeli Benítez, ¿verdad? Pero queremos enaltecer porque es cultura, los jóvenes hoy en día están en muchas cosas en las que no deberían de estar, en tiempos donde no deberían de hacer cosas de las que se pueden arrepentir. Y entonces, más de un llamado, así como al deporte, a las chicas también, a que no se pierdan en otras cosas y que estén enfocadas en cumplir sus metas y sueños, ¿verdad? Entonces, como es cultura, queremos enaltecer también nuestra ciudad.
0: Genial, y es la primera edición, vale recalcar también eso, ¿verdad? La primera edición, así que estaría bueno apoyar este tipo de eventos, ¿verdad?
1: Sí.
0: ¿Qué? Ya llegó.
1: Miedo.
0: Epa, está mirando.
4: Fátima, ahí. Te olvidaste de mencionar que Félix también está en el jurado.
0: Ah, mira un poco.
3: Sorpresa,
0: sí.
3: Jurado sorpresa, yo no sabía.
0: Ah,
1: ahí,
0: mira,
1: no. Cerrato, dice Juan Carlos. Cerrato, dice Juan Carlos.
0: Cerrato y vamos.
1: Mucho éxito para mi tesoro, Kiara Benítez, tu mami, dice. Éxito y bendiciones para la princesa Kiara.
0: Muchos saludos para Kiara Benítez, mucha fuerza, dice, de parte de su tío Gabriel.
1: Vamos a maximizar.
0: Marixa.
1: Marixa, la mejor. Saludos desde San Lorenzo.
0: Buen día, fuerza, dice a la querida Marixa Cáceres. El Colegio Canán te apoya, dice.
1: Luisa,
0: ¿qué bárbaro, Luisa? No podés.
1: ¿Eh? Acá él quiere que te bloquee, dice Luisa. Tenemos un audio ahí.
5: Hola, Felín. Yo quiero participar de los premios. Mi nombre es María Ibarrola y mi último es 313. Me voy al en el encuentro de primavera. Un abrazo.
0: Muy bien, te esperamos. Fuerza Marixa, dice, todo el Luque está contigo, soy Reinaldo.
1: Epa. Hey, mi princesa Kiana, te quiero mucho, tu prima Sofi.
0: Buenas, buenas, dice Cañada San Rafael, Capitán Andrés Isfran, Marisa Cáceres, dice.

0: Buen día, Cindy Félix. Quiero participar por los premios, por favor. Pablo Arce, 897. Abdominal que va a
1: explotar. Bianca es la ganadora, dice. Epa.
0: Hola, un saludo especial para mis

0: Hola, yo quiero participar del sorteo. Mis tres últimos 461, dice Bruno Villalba. ¿Ya participas, Bruno?
1: Saludos a mi hermana Kiara, fuerza, la más hermosa del mundo.

Reina de Lu, que dice: gracias a todos los que nos apoyan siempre. ¿Hasta cuándo van las votaciones, chicas?

0: me quedé con domingo.
1: ¿Y por qué domingo hacemos el encuentro de la
0: juventud? Ah, verdad, ahí ya está mi cabeza. Quiero ir a bailar.
1: A la bueno, oye, ese.
0: No, ya ahí no quiero más escuchar.
1: Bueno, entonces, sábado 26.

0: Reina del Luque.
1: Reina del Luque.
2: Sí, reina de la primavera.
1: Reina de la primavera. Perfecto.
2: Ah.
1: ¿Qué más, Valentina, vos querés participar, hija?
2: Solía ver anteriormente para niñas, chiquititas.
1: Sí, también.
2: Si no me equivoco.
1: Ahí estuviste, entramos a la onda. Saludos a la mejor. Ay, no, dice. Blair, tu familia te apoya.
2: Hola, quiero participar del sorteo del termo, dice Carmen 330. Muchas gracias y excelente el programa, como siempre.

0: dice Bianca Ortiz, única tu familia está contigo.
1: Que era la reina de Luque, fuerza de parte de tu hermano Brian.
2: El Brian.
1: Bueno, ya son las 11:50. Estamos entrando a la parte final del programa. Hacemos el sorteo también en breve.
0: En breve nomás ya se viene el sorteo. No se olviden.
1: El lunes sorteamos el iPhone 17 Pro Max.
0: Así que ya participaron, chicas.
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1: 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Hacemos el sorteo este lunes 21 a las

0: quedaste apoya.
1: Buen día, dice por el sorteo Andresa 549. Ahí está.
0: No,
1: hay cepillada. No va a funcionar.
0: No. Bueno, saludo a Solmeto también, que está escuchando. Seguramente en la semana va a estar con nosotros también.
1: Bueno, tenemos ganadores también, Félix.
0: Ah, ¿dónde está? No,
1: nuestro ganador, Gabriel, que está esperando por su hoppy. Él se ganó el miércoles un hoppy.
0: ¿Blanco o negro?
1: Al azar.
0: Ahí podemos estar negro Romero. Ahí van. Llamamos a Gabriel. Ya.
1: Qué lindo.
0: Disfrutar, Gabriel.
1: Brindamos el domingo,
0: Es el que ella va a tomar el domingo.
1: Sí. Agua.
0: Ahí llega la ganadora de otro hobby también.
1: ¿Cómo está?
0: Lourdes
1: Armoa, mira.
0: Ahí está. Vamos a traer las Lourdes.
1: Se quedó el negro, Lourdes.
0: Sí,
1: ya está, ya.
0: Que disfrute. Te esperamos el domingo para tomar en ese ya en la peatonal. Ahí vamos. Dale, excelente.
1: Chao, chao.
0: Gracias a ustedes. Bueno, entregando los premios en vivo como siempre.
1: Sí, señor. ¿Y este termo?
0: Epa. Bueno, vamos a saludar también a Ubi Faría, que es uno de los oficiantes también para este evento, quien está apoyando fuertemente este evento para el día 26.
1: Espectacular.
0: Bueno, chicas, ¿algo más que quieran agregar? ¿Algo más que quieran decir?
2: A mí me gustaría mandarle un mensaje a los jóvenes, y es para que cumplan sus sueños, luchen por él y que sobre todo confíen en Dios, porque los planes de él son perfectos.
1: Perfecto. Me encanta.
0: ¿Alguien más?
3: Que se animen a participar, a demostrar sus talentos y a disfrutar de las actividades que se preparan para nuestra juventud.
0: Excelente.
1: Estoy al aire, gente, no me llame.
4: Quiero mandar un saludo a José Larrea, que es un preparador de arqueros del Sportivo Luqueño.
0: ¡Epa! ¿Quién, pa?
4: Que es mi tío.
0: Ah.
1: Ah, ya.
0: ¿Y ahora? Vos sos la que más saludos tenés enviar, pues...
1: Yo mucha gente te escribieron.
3: Que me apoyó, que me enviaron mensajitos de aliento. Y un saludo muy especial para mi mamá Joana.

0: Yo también le quiero mandar saludos a toda mi familia que me está apoyando, me está mirando siempre, a mi directora Geraldine Doldán también, que siempre me está apoyando. Y nada, y que le vamos a estar esperando este sábado 26 a todos en la peatonal de Luque, y ahí nos vemos. Gracias.
1: Bueno, ahí está hecha la invitación, los saludos.
2: Saludos, todo cumplido.
1: 11:54, vamos al sorteo, Cintia.
2: Vamos, señor. Vamos por el primer hopi.
1: Primer hopi. Sunilda Candia 218 se lleva el primer hopi. Sunilda Candia 218 el primer hopi. Vamos con el
2: segundo. Muy bien,
1: hopi.
2: Vamos con el segundo. Ahí está.
1: Petrona Escobar 975. Petrona Escobar 975, entonces se lleva el segundo.
2: Ya hopi. Tenés tu hopi, Petrona. Te esperamos. ¿Cuándo pasan a retirar, Félix?
1: El
2: lunes. Ok.
1: En horario de programación, acuérdense. Vamos con el termo.
2: Ahora vamos con este termo hermoso. A ver quién es el afortunado o afortunada. Basta. Ahí está.
1: Gustavo Hermosilla, 259.
2: Gustavo Hermosilla, 259, te llevas el termo forrado entonces. Con esta gente. Le esperamos a nuestros ganadores el día lunes en horario de programación para que pasen a retirar.
1: Así mismo. Bueno, son las 11:51.
2: Sí, ¿ya? Señor, nos vamos. Acá ya está don Lauro, nos está mirando ya medio mal.
1: Anoche Lauro te mandó saludos y se acordó de vos en un evento.
2: ¿En serio, don Lauro? Es cierto. Ay, pero eso es lo que yo le quiero a él, porque es tan sincero.
1: Sí, sincero, cero. Ay, no tiene nada de cero.
2: No me refería a eso, pero muchas gracias, don Laura, por acordarte de mí. Me encanta. ¿Qué? No, escuché todo.
1: Bueno, son las 11:56, vamos nosotros, será hasta el día lunes. Dios mediante, no se olviden, el lunes hacemos el sorteo del iPhone Pro Max, así
2: sí.
1: Que estén atentos al sorteo.
2: Y nos encontramos el domingo en la peatonal, no se olviden, gente.
1: El domingo en la peatonal, el encuentro para todos los jóvenes. Vale de consumición.
2: Todo tipo, jóvenes, adultos.
1: El único que vamos a regalar ahí a toda la gente presente. Tenemos más premios, sorpresas, hopi, a lo mejor hasta termo podemos llevar, no sé.
2: Epa, muchas cosas, no sé, muchas sorpresas.
1: En vivo, de La Peña, Mequetrefe y Happy Hour.
2: Happy Hours,
1: a de partir de las 19 horas en la peatonal.
2: Y los dos DJ que van a estar también animando ahí, así que ya saben. Nos vemos ahí, gente, vamos, lleven la mejor onda, lleven sus termitos y vamos a bailar. Prepárense para todo lo que hay porque se vienen muchos premios, concursos, así que buena onda.
1: Así mismo. Bueno, saludo también a todos los muchachos y las chicas de la coordinadora juvenil.
2: Sí, saluditos para ellos, para Cristian, para...
1: Cristian, Amaya,
2: Amaya, a Luján,
1: A Sebas. A Tuque, a todos los muchachos ahí. Así que nos vemos el día domingo, Dios mediante.
2: Bueno, así mismo, gente.
1: Parte, es todo por hoy. Nos vemos el lunes.
2: Sí, señor. Muchísimas gracias a todos por la sintonía, por los mensajitos de amor, cariño de siempre. Que tengan un hermoso fin de semana. Besotes y nos reencontramos el día lunes.
1: Así mismo será hasta el día lunes. No se olviden que hoy Paul Chaca a partir de las 13 horas con Robert Jiménez, de 13 a 15 horas.
2: Perfecto.
1: Bueno, será hasta el día lunes, Dios mediante, permiso.
2: Chao, chao.

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0: Asesoría Técnica General del Ingeniero Eder García. La producción a cargo de la licenciada Adriana González. La participación muy especial de Carol Nardelli. Le agradezco a Carol Nardelli sus conceptos hacia mi persona en la publicación que se hizo en Facebook de la Oral Deportiva, donde estamos el nuevo formato que tenemos junto a Julián. Muchísimas gracias, Carol, te quiero mucho. La co-conducción del vicedirector Julián Romero Vázquez, aparte de eso, es capitalista también. No. Capitalista. No. ¿Eh? Ayer le encontré a un primo suyo en el barrio Moracué. Se inauguró un empedrado. Primo de su mecánico también. Sí, Vázquez es el apellido.
1: Vázquez.
0: Sí.
1: Qué lindo. ¿Quién será? ¿Quién será?
0: Vive con su señora, no sé si tienen hijos. Muchachos jóvenes, albañil. Ah. Mm. Pero linda pinta tiene el tipo. Le envió un cariño grande y no escucha. Y a Julio, que lo encontré después de mucho tiempo con Julio, trabajamos en la época de Enrique Zelaya. Puso una radio allá en Moracué. Tiene una radio ahí, comunitaria. Le enviamos un cariño grande también. ¿Qué tal, Julián? ¿Cómo le va?
1: Muy bien, Juan Carlos. ¿Cómo anda usted? También para el saludo para Eder García, que nos acompaña, y a toda la amable audiencia de La Oral Deportiva.
0: Aclaro que la dirección administrativa está a cargo de Lore Romero. Si no digo eso, después no entro. Dígame una cosa.
1: Sí.
0: ¿Ya está el contacto o no?
1: Todavía, Juan Carlos. ¿Eh? Ahora, en breve.
0: No quiero hablar porque, más allá de ser una persona polémica, es de los tipos que va de frente. Hoy está pasando una situación no muy agradable. Estuvo internado 12 días en el Hospital General de Luque, donde le cortaron uno de los dedos de la mano por la cuestión de la diabetes. Y le dije, no te cuidas, no me cuido. Y realmente sentí mucho una situación de esa naturaleza, porque tanto el Hospital de Luque tiene muy buenos diabetólogos que le podrían recomendar que use. Todos los que tienen diabetes ya avanzado, yo les pido que usen la insulina. Uno va y se anota acá en el hospital, dentro del programa nacional, y te dan gratis la insulina. Y no es nada de otro mundo. Vos una vez a la mañana temprano agarrás tanto, te da el médico, te da la cantidad que tenés que ponerte, preparás todo, te aplicás vos mismo, no necesitas que te aplique otro, nada. Un espectáculo es. Pero cuídense, por favor, cuídense. ¿Está? Licenciado Antonio González, qué gusto, después de 1500 años, ¿cómo le va?
2: Hola, Juan Carlos Romero, ¿cómo estás, mi gran amigo correligionario? Saluda ahí a Julián, ¿cómo estamos?
0: Lo único que tengo que agradecerte públicamente, porque vos puteás que da gusto. Jamás, jamás de los jamases escuché, ni me escucharon, ni me dijeron de que puteaste contra mí.
2: No, te suelo ese negro ahí de la radio, máximo eso, por el respeto, Uno pues se gana.
0: No, cuando decía el negro, está diciendo Lauro, por Gustavo, no por mí.
2: Así mismo, no, ya tengo amigos de infancia, familia acá del casco urbano.
0: Sí, señor.
2: Y tendemos algunos errores, tendemos algunas diferencias, Lauro. Pero te agradezco un poco por revivirme un poco otra vez, porque fui pues en su momento un gran dirigente también dentro de la Liga Luqueña.
0: Cierto.
2: Y lo que más
0: cuando te quería un poco te comentar... Cuando todos aplaudían, cuando todos formaban alrededor de tu mesa y te aplaudían. Así, yo me acuerdo.
2: Así mismo. Bien. Pero eso ni os pasa nomás, lo era entre las mejores familias, como se dice. Pero ¿sabe por qué me hallo, Juan Carlos Romero y ahí Julián y a tu audiencia? Ayer pues se cumplió 122 años que se fundó el Club Marte Atlético, Fobal Club. Fue el primer club afiliado, digamos, que se como que se fundó fuera de la APF o de la Liga Paraguaya de Fútbol, ¿verdad? En el interior. Sí. Después vino el Porvenir de Pacaraí. Pero porque la UFI fue en el 69, recién se fundó, ¿verdad? Pero te digo nomás, mediante ese club también, el Club Marte Atlético, es la unificación de los tres clubes que vieron nacer y vieron nacer a nuestro querido Club Deportivo Luqueño, ¿verdad?
0: Ahí en la y zona de Manuel Domínguez.
2: Ahí mismo, aquí mismo.
0: Esa acá, fábrica, de creo que de vaqueros.
2: De vaqueros Palía, ahí.
0: Ahí era,
2: era la cancha.
0: Atlético su cancha.
2: Así mismo, señor, así mismo. Bien. Yo me acuerdo cuando tenía 8 años, todavía existía, me iba acá en lo del comisario Ricardo González, tenía su almacencito al costado de la cancha.
0: Sí.
2: Y me iba y saboreaba los fiambres de Kinniger. Y me acuerdo, y cola toroñaro, ¿no? Y cola, pero era, mira, y esas historias así a mí en mi mente me da esa satisfacción de que en el año 2015, ¿verdad? Estando yo en el Club Rubio Ñu presidente, creé después de 23 años que haya desaparecido en aquella época, donde fue la cancha de Marte, ahí en kilómetro 14, digamos, enfrente de Nanagua. ¿Verdad? Sí, yo reviví un año.
0: La propiedad de los Cuenca. No sé si
2: vendieron. Los Cuenca no. Centurión.
0: Pero era de
2: sí,
0: Cuenca
2: sí, Centurión. Ese compró Miguel María Michel Arnoli, dice que compró ahora con los Seupen, lo que eran dueños del todo carne cuera. Y por eso un poco digo que es grande, pues, un poco acordarse también de este club, porque de mucha gente salieron de esta institución, del primer barrio, digamos. ¿Verdad? Y mucha gente, yo creé.
0: Y su cancha de voleibol estaba en San Juan.
2: En la pista de Don Juan Navarro. De Don Juan Navarro.
0: Había una, ¿verdad?, de las chicas famosas, no me acuerdo con el nombre, mira, amiga nuestra, activó en política con nosotros, que era jugadora.
2: Sí. Activista, culto. Y el problema es que, como siempre digo, los hombres pues pasan y las instituciones quedan, pero lastimosamente Marte nunca tuvo una cancha propia, por eso no queda tampoco la institución, pero el recuerdo. Pero yo te cuento, Juan Carlos, yo gasté 32 millones de guaraníes, tengo el decreto firmado por el presidente y el ministro Víctor Pecci del Ministerio del Deporte, en donde yo hago el estatuto nuevo del Club Marte Atlético. El Club Marte Atlético está habilitado por la UFI. Yo presento una nota en la Liga Luqueña y se me levanta, porque justo yo estando con este problema a Rubio Ñu, se le sancionó a Rubio Ñu y a Marte Atlético. Yo pedí para que también se le suspenda, pero está al día en lo que puede ser deporte en la Liga Luqueña. Hay algunos interesados, pero te digo nomás, mantengo un poco esa tradición, como mi papá y algunos amigos, Colilo, ¿te acordás? Ellos jugaron en Marte, ¿verdad? Y es una historia, porque aparte no es eso, es uno de los clubes que se creó Luqueño.
0: Valentina Valdés.
2: Valentina, que vive ahí en la esquina del comisario, ¿cómo se llama? Cañete, acá en el barrio San Juan.
0: Sí.
2: Está como para ir a los mamelos, sí, señor. Yo Valentina, no sé, hace rato no le veo también a ella, Valentina.
0: Gracias, Alfredo Brite. Alfredo Brite,
2: voleibolista. Sí, voleibolista, genio.
0: Sí.
2: Y yo pues creé aquella vez en el 2015 el Marte Atlético, pensando que el público de Marte se iba ahí, pero no tuve eco. No tuve una persona, lo que siempre llevaba una banderita, Don Araujo. Te va a conocer, o ahí pasando la vía.
0: Sí.
2: Don Araujo, fanático del club, ¿verdad? Pero
0: en esa época Yayocuá, para la Luqueño. ¿Cuán gana Yayocuá, Bajima?
2: Sí. No, cualquiera nomás ya viene y se hace de autoridad acá. Bueno, pero está bien con también la incursión, ¿verdad? Pero antes, pues, nosotros nos conocíamos todos con los cuatro barrios, ¿verdad? Éramos del casco urbano y siempre hasta nomás. Pero se fue ampliando. Luque tiene más de 600.000 habitantes, y mira cada clase de gente que viene, bueno, malo, y pero así es, ¿verdad? Lastimosamente no tenemos una institución como el Matatello haya tenido un lugarcito por lo menos donde tener los recuerdos, ¿verdad?
0: Lindo recuerdo.
2: Ese nomás es. Y yo por eso quería agradecerte, primero, de darme esta oportunidad del Club Matatético, y segundo, de tus consejos. Vos sabés que muchos me hablaron. Yo tuve un problema grave de mi pie también. Por suerte y gracias a Dios se me curó, porque el diabético, en el pie cuando te agarra, atajate, Catalina. Mm. Ahí ya, ni si viene el Papa a orinar por tu pie, ya no te salva, ¿entendés? Por suerte mi mano agarré, tuve una uña encarnada, agarré, toqué todo mal, le puse cualquier crema, me fundió el dedo. Y tuve que cortar. Yo te mandé hace rato, Lauro.
0: Me mostraste la foto.
2: Pero me enseña también mi irresponsabilidad de no cuidarme la alimentación. Ayer que cuidas, te digo, o sea, tengo, por ejemplo,
0: tengo de hipulina. Ni insulina no usas.
2: No uso. Yo solamente me formina 850 tomo.
0: No,
2: por lo visto no me ayuda.
0: Eso es cuando comenzás. Pero cuando estás en un estado avanzado, ya no hay nada que hacer. El único que trabaja, y acordate de mí, comprate para controlarte el azúcar y anda, anotate en el
2: programa
0: nacional acá en el hospital.
2: Sí, de diabetes, sí, señor.
0: Aplicate lo que te dice el médico y después, una hora después, controlate y vas a ver cómo baja tu azúcar.
2: No, por supuesto, y después aparte me vino bien también la internación, porque tenía problemas en los riñones, tenía problemas en el páncreas, en el hígado graso, un quilombo, era yo un almacén, ya era yo, era aprecho y todo ya tenía.
0: Así no me lo ocurre, pégale si
2: andas así. Por eso, vos sabés que tomo 7 pastillas a la mañana y a esta hora ya se atanga, una que se pare ahí.
0: Pero está más delgado. Potente, pues.
2: No, estamos ya normalizados.
0: En tu cara, al menos. En tu cara te he visto delgado.
2: No, y tengo que bajar más. 132 kilos tengo actualmente y tengo que bajar esos 32, quedarme en un 100 kilos. Uh-huh. Ese es mi objetivo. Pero estoy pues queriendo un poco recuperarme el 100% y que el. No, y tengo que bajar más. 132 kilos tengo actualmente y tengo que bajar esos 32, quedarme en un 100 kilos. Uh-huh. Ese es mi objetivo, pero estoy pues queriendo

0: trabajando. Yo soy un deportista, por más que haya tenido algunos defectos y errores y virtudes, pero siempre traté de apoyar a los clubes, a los amigos, a los jugadores. Y che, me gustaba con asunto, Lauro.
1: Antonio, muchos te dieron la espalda a Resorire.
0: No quiero ni acordarme de eso, no quiero ni acordarme, pero ¿sabes qué? Dios es justo, sinceramente. Yo no quiero más hablar mal de nadie. Ya se cuera y me hablo de tal. No, no, no. Dios es justo, yo sé. Pero ahí yo también pago las consecuencias, pero está vego por lo menos a sacar esa capacidad y la cualidad de dirigente que yo soy, ¿verdad? Porque a muchos le he ayudado en todos los sentidos cuando tenía.
1: No, yo, pero yo de repente pues te sentís. Era el gurú sentado en tu sillón y el resto, haciéndote la reverencia para saludarte.
0: Sí, señor. Fui el único dirigente. Hola.
1: Sí, te escucho.
0: Hola.
1: Estamos, vení, meta. Hola.
0: Hola.
1: Sí, ¿me escuchás?
0: Sí, ahí.
1: Bueno.
0: No, yo fui el dirigente con Rafael García que sacamos de la Liga Luqueña las reuniones que teníamos los martes. Yo llevé mucho tiempo en Rubio Ñu, hasta divisional. Vos pues tenés que demostrarle al dirigente también la capacidad de dirigente que sos, ¿verdad? Sí. Y por lo menos eso me pegué el lujo. Vos fuiste testigo de 2-3 aniversarios. Pero ahí a mí me gusta la actividad. Lo que no me gusta nomás es que de repente cuando no ocupas más ni un cargo ni para que el perro orine por vos ya no te invitan.
1: Sí.
0: Pero por eso nomás, pero tranquilo, hay que seguir, como vos decís, hay que seguir en la lucha. Hasta que Dios diga basta, ¿verdad? Y agradecerte, Juan Carlos, por darme después, no sé, 3 años que hablamos otra vez.
1: Sí.
0: Pero pensante, oigo, con asunto, cuadro.
1: Pero entonces, cuando estuviste.
0: Va y viene.
1: Voy a cometer una infidencia. Cuando estuviste preso, me llamaste, Jalai Catumía, lo ayudaba, pues, me mandó agua.
0: Cierto, señor. 250,000 me mandaste en aquella época, en el 2021. Y hay que ser agradecido, ¿cierto? ¿Cierto?
1: No,
0: y vos sabés que contando
1: pero con los dedos. Dame agua, en serio, yo no soy potentado.
0: ¿Cierto? Y me dijiste, y te voy a decir una incidencia como vos decís, ahora estoy saliendo acá en Manjar Casero, me dijiste, tengo un 250, eso es lo que puedo mandarte, Antoñito, me dijiste.
1: Sí.
0: Me acuerdo contando con los dedos, estando yo en la cárcel en
1: te
0: la época.
1: Envío se fueron y me, los me enviaste otro número, inclusive, para que te envíe.
0: Cuando sí, ellos hacía ese... era ahí de un condenado que recibía las plata y que nos daba después, ¿verdad?
1: Otro
0: no, y así, joder.
1: Jefe mayor así, era joder. El que recibía la plata.
0: No, y después te quitaban, vamos a recibir ahí de 250 te quitaba 40. De 2 dientes más recibí, ¿entendés?
1: Ay,
0: no, pero pues son anécdotas e historias que uno va pasando en la vida, digo yo, ¿entendés?
1: No.
0: Pero vaya puta, hay que seguir adelante. Yo siempre digo eso.
1: Entonces, toda la vida hay que ser agradecido.
0: Yo sí, toda la vida, claro.
1: Uno es
0: por
1: agradecido
0: más que muchas veces,
1: a Reñe Bendecí.
0: Se va, antes de ayer le encuentro a un jugador mío, se va, siempre me visita allá en el hospital cuando estaba ahí. Me dice, ahí le encontré a tal persona, me dice. Andan a visitar a esa amiga, obvio, ¿cuánto está? Yo, no, qué puta, y la gente me va a marcar. Imagínate, no puedo. ¿Entendés? Allá puedo ir con tu nada entero, de baño, nada entero, ni en negado, Juan, a ese visitar nada. Así con son.
1: Pero ahora estás nada, en no, tu casa ya, ¿verdad?
0: Ya está, Lauro.
1: Ya está
0: ahora
1: en tu
0: ya
1: casa.
0: Estoy en mi casa, gracias a Dios. Ya estoy en mi casa con
1: bueno,
0: cuatro dedos nomás ya ahora, pero pésate oído. No,
1: vos sabés que
0: tranquilo.
1: La diabetes es la enfermedad más borega.
0: No. No, un
1: cuento,
0: asesino
1: ¿no?
0: silencioso.
1: Y para más es silencioso. O sea, no te duele nada, nada.
0: Nada. De repente,
1: nada,
0: así como mi dedo. Y al lado de mí había, no alargar tanto, nomás dos pacientes, éramos tres en la sala, y los dos eran problemas de diabetes de su pie, y los dos fueron amputados. Hasta el hace dedo.
1: Ah.
0: A pedir pensante, la se han amputado en la cepillo, si ya estoy gigante maranja.
1: Nah,
0: pero,
1: porque
0: así, coge.
1: Así es.
0: Pero tranquilo, te agradezco.
1: Pero te atendieron muy bien en
0: querido.
1: El hospital, me dijiste.
0: No, mira, antes de terminar, quiero decirle a la gente, a nuestros conciudadanos luqueños, señores,

0: podemos tener diferencias políticas, de colores, todo lo que vos quieras, pero la atención en el Hospital Regional de Luque,
1: general,
0: señores, es como que estar el Hospital Regional General de Luque,
1: general.
0: la atención, Lauro, impresionante, sobre hora vienen las enfermeras, los enfermeros, te controlan, te dan los medicamentos, una atención extraordinaria. No me puedo quejar, es como que estaba, no sé, en el americano, en el italiano, la misma cosa. Gracias, Lauro, te agradezco. No,
1: un gran trabajo que hizo y que sigue haciendo el doctor Luis Verón. Bueno, Antonio,
0: así mismo, así
1: un abrazo
0: mismo.
1: No es fácil el tema. Vení.
0: No,
1: mirá
0: no
1: tu
0: es
1: mano fácil, y encontrá no que ya no tenés 5 dedos, tenés 4 nomás. Bueno, no. Fuerza, Antonio.
0: Por lo menos hoy en día la tecnología te da que podés poner otra en reemplazo cualquier cosa, ¿verdad?
1: Sí, pero, señor.
0: Digo nomás, no es igual. Gracias, Lauro. Saludos a tu audiencia.
1: La de Moisés me gastó de Moisés. Y comentarle a tus amigos, a todos esos que no se quieren acercar, que no tenés ninguna enfermedad contagiosa. Se pueden ir a saludar.
0: No. Los itacos y más lejos, abuela, hospital. Claro, algo de repente.
1: No.
0: Pero bola pao, mía.
1: Lo mitad.
0: Tranquilo, Lauro, te agradezco a vos. Esta cereje.
1: Vos no, sos mi amigo, vas a morir amigo mío, yo me voy a morir amigo tuyo. Así es.
0: Así mismo. Que Dios y la Virgen te ilumine siempre, a Julián y a toda tu audiencia. Gracias, Lauro.
1: Gracias, Antonio.
0: Un abrazo.
1: Muy amable.
0: Gracias, chao.
1: Ahí
0: gracias.
1: Está Antonio González. Y cierto será.
2: Gran dirigente.
1: La ingratitud.
2: Sí.
1: De la gente.
2: Gran dirigente, el licenciado.
1: A la puta.
2: Antonio González.
1: Me yo me recuerdo la buena época de Antonio González como dirigente.
2: Sí.
1: Arbolito de Navidad, esa loitoña se engopa ese.
2: Así cuentan la así leyenda. Sí. A mí me tocó la última parte de su.
1: Yo he visto.
2: Espectacular.
1: A mucha gente. Inclusive yo te voy a decir, a veces me llamaba y me decía, Juan Carlos, venina, vamos a comer. Voy a comer con el plantel y quiero que vos venga y esté acá y le vea al plantel. Eso le va a dar ánimo a los muchachos. Está acá. Ah, ya, pósera.
2: Uh-huh.
1: Ajá, mo, riñú, bebé. Ahí me iba antes en la casa, ahí cerca de la cancha de riñú, en la casa de dos grandes dirigentes, una pareja que estaba ahí. La señora, ¿cómo era el nombre de la señora? Esta que era dirigente y su marido, Rojoro Ubicio. Yacaré.
2: Yacaré.
1: Sí, milanesa de yacaré, humillaron. Yacaré frito, ¿Ñavecha? No, es Ñavecha, no me acuerdo. Ahí a media cuadra del club, casi frente al club. Fanáticos eran. Por eso me iba mucho por ahí. Y después, en varias ocasiones participé, compartí con el querido amigo Antonio González. Ay, todo el mundo dijo, y pues sí, ahí, Ña Balbina, Tony Rodríguez. Tony Rodríguez en Bahía, no para volver a la oral deportiva, ande. Nadie se acuerda más de vos.
2: La chequera.
1: Ña Balbina y don Wilfrido Ferreira. Don Wilfrido, ¿quién es ese? ¿Vos estás escuchando todavía?
2: Y el teléfono.
1: ¿Podés cortar?
2: Sí.
1: Sí, porque me escucho yo. Y vos sabés que don Wilfrido Ferreira, ¿cómo llama ese jefe de los constructores y eso? A eso se dedicaba.
2: Acá la señora Vilma Ramírez no colabora. Balbina y don Ferreira.
1: ¿Puede ser? Exacto. ¿Puede ser? Es así mismo, La señora Balbina y don Wilfrido Ferreira, quien le envía un gran abrazo. Hace un siglo que no les veo ni hablo con ellos. Muy bien. El doctor Franco Rivas, el diabetólogo, y aplicate la inyección de moda, dice. Ese es para bajar de peso.
2: Dice Patía.
1: Sí.
2: Le quieren implementar el impuesto ahora. Ese.
1: Ahora quieren, exactamente. No tienen nada que hacer, entonces van a hacer eso. Muchas gracias a Félix Sánchez y a Cintia Vázquez por el obsequio. Muchísimas gracias. Muchísimas gracias. ¿Verdad que está lindo? Espera, ¿cuál es mi cámara?
2: Dale, pongo una.
1: Ahí está.
2: Ahí está, qué linda.
1: ¿Verdad?
2: Uy, Farías, intendente. Sí,
1: es un termo para mi tereré, con su guampa, con los colores más queridos de la República. Muy bien, vamos a ir a la primera pausa. La pausa, y ya retornamos.
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0: Son las 12 más 35 minutos en toda la República del Paraguay. Gran repercusión por la nota con Antonio González, su situación, lo que le pasó ahora. Pero con la ayuda de Dios vamos a superar todo. Hay algunos que lanzan candidaturas prematuras para el Deportivo Luqueño. Acá, Guyano, hay que tratar de inventar ni probar nada. Acá, el día que tengamos que cambiar, tenemos que cambiar por algo mejor. Mucho mejor. No, otra vez Orecola y Caprizoná y después Ley Capricho gana su vez. ¿Me entiendes? Y no, y hay algunos que ya comienzan a tirar por las redes, que fulano, que no voy a dar nombre para no herir susceptibilidades.
1: ¿Puedes tirar pista, Juan Carlos, quiénes son? Yo te puedo dar una pista. Si me permite.
0: Sí. Meterle, tirando.
1: Se vestía de fantasma de la B, por ejemplo, en administración anteriores.
0: En la época de Celso. Sí, el sí. Que se iba con la sábana y la B bien grande, vio.
1: Tal cual.
0: ¿Eh? Sí. Sí, más apea algún olimpista o cerrista, más era.
1: No, luqueño. Luqueño, se hace llamar luqueño. Se hace llamar.
0: Y él,
1: No sé, hay cuadra por vaina, Juan.
0: Sí, más otro lado iba a aparecer, vea.
1: No, no.
0: Era contra Celso Cáceres.
1: Vos sabés que Juan Carlos, así conociéndole a las personas, te hace el peor enemigo del luqueño es otro luqueño. Porque el que está afuera tiene un gran respeto por el luqueño, por el ciudadano luqueño. Acá el que no tiene respeto es el ciudadano luqueño que vive con el otro ciudadano luqueño. Así nomás es sencillo. Se van a enojar conmigo, ¿cierto? Porque no quieren que se diga.
0: No entendí.
1: Pero el peor enemigo de un luqueño siempre va a ser otro luqueño. El que está fuera de la ciudad de Luque.
0: Ah, que no vive acá, decís vos.
1: Claro, el que está fuera de Luque le tiene más respeto al ciudadano luqueño de aquel que vive dentro.
0: Vive contigo.
1: El que está a tu lado.
0: Dormir con el enemigo.
1: Así es acá, sí. Porque siempre te da un pero. Nosotros no nos damos cuenta.
0: Yo lo que quiero pedirle nomás ahora,
1: sí.
0: Y hablando del Deportivo Luqueño, es que tanto el presidente del club, y le quiero pedir encarecidamente al presidente del club, ya que vamos a comenzar un operativo nuevo con Lucas Barrios, puede ser que nos salga bien las cosas. Pero yo lo que quiero es, y le soy sincero, porque yo en la primera ya me doy cuenta si es o no es. No necesito una segunda. Lo que quiero es que le dejen las manos libres al técnico. Que no le digan de que tiene que jugar el gigante Éder porque tenemos su sueldo le paga a su empresario o tenemos un negocio que si se le transfiere algo le va a quedar. No, por favor, no estamos para joda, estamos terminando y vamos a jugar la última fecha del campeonato clausura en su primera rueda y después ya comenzamos la segunda rueda. Este podemos cerrar con una gran victoria el domingo. Pero déjenle al técnico con las manos. Vos, foco quemado, desaparecé, borrate. Dejen de joder. Dejen de tratarnos... como si todos hubiésemos sido bobos. No utilicen a su prensa amiga en cuando el quilombo es el club y el quilombo está en que podemos ir al descenso, estar mostrando de que hay progreso en la cancha. La cancha está hecha puta, así de sencillo, disculpen el término, aunque no, es grosería según el diccionario. Pero dejen de joder con eso. Dejen de joder. Déjenle al técnico que traen, por más amigo de ustedes, que trabaje, que él solo decida. Y no me digan, no trabaja, él nunca se le... ¡Mentira! Ustedes son mentirosos. Y eso me pone mal a mí. De que ustedes mismos no quieren reconocer de que son los que meten generalmente con su cuchara en la olla para probar la comida. ¿No parecen a nosotros cuando éramos chicos y mamá se descuidaba y ya metíamos para probar qué tal pasaba el caldo que íbamos a comer? ¡Dejen de meterse en la conformación del equipo! Déanle libertad al técnico. Para eso contratan técnicos. Y si el técnico no tiene lectura, es otro problema. Pero él sabe mejor que ustedes, que en las prácticas, él sabe quiénes tienen actitud y quiénes no. Entonces no se vayan a decirle que pongan a Juan, a Pedro o a José, porque estos tienen que jugar sí o sí. Luqueño está como está por esa situación. Y llamen a jugadores de la reserva. Yo te pido eso, Lucas Barrio. Tengo unas últimas fichas, además son esas doradas que cuestan cara, que quiero apostar por vos. Pero para eso demostrame de que vos sos el técnico. Demostrame que vos armás el equipo. No es que te dan la fotocopia de los 23 jugadores, los 23 jugadores. Yo tengo así montones de la lista de jugadores que concentra y son los mismos. Llamale a los chicos. ¿Cómo llamo Olmedo?
1: Medio.
0: De la reserva.
1: Me suena, pero...
0: O de la juvenil, algo por el estilo. Josué.
1: Puede ser Josué.
0: Llámenle a eso. Llámenle a los chicos que van a venir a... No sé qué se hizo de Jorge Irala.
1: Vos sabés que ya hace rato que no aparece ni en el...
0: No, pero Jorge se lesionó.
1: Josué Olmedo. Está en la reserva.
0: Y bueno... Alcen Lena esos jugadores. Hay jugadores que ya no te van a responder. A Beltrán, abrazale, Luca, y mandale a Rosario en Crucero del Norte. No van a servir para el luqueño. Hay jugadores que ya no le van a dar más al luqueño. Ya le dieron todo. Hay jugadores que ya no. Y Maggi tiene que levantar su estándar, porque si sigue de la manera en que sigue, no va a servir ni un centavo. Si tuvieron esperanza de venderlo, no lo van a vender a ningún lado. ¿Por qué lo más vendeta? Porque bajó todito. Y tratan a presidente de conseguir la plata, y aunque sea concentrada antes de los partidos. La disciplina invisible es lo más importante en el jugador de fútbol. Hacena eso, Luca. Te pido, Luca, en serio, tío. No quiero ser el niño malo de la película. No quiero ser el villano. Pero te soy sincero, te pido abiertamente que vos seas el técnico. No foco quemado, ni el presidente, ni los empresarios, ni nadie, esos que me rodean, Berucha o Bebé Luqueño Ari. Hace ponerle todo y espero que ganes el partido frente a Recoleta. El domingo jugamos, ¿verdad?
1: Sí.
0: El domingo jugamos. Pero vos armás tu lista de 23. Vos armás. No me digas, así me dejaron todavía, no he visto. No, derecho a papá, vos sos más vivo que yo. No sé si se la ves guaraní, pero tú conoces perfectamente todo lo que pasa en el Luqueño. Yo espero eso de vos. Que me convoque a 4 o 5 jugadores de la... Y otra cosa, no te olvides que está terminando el campeonato y nosotros todavía no tenemos minutos de la sub-19.
1: De lo que resta esta parte, Juan Carlos, 60 minutos sí o sí tiene que cumplir el sub-19.
0: Por cada partido.
1: De este partido.
0: De este partido en para adelante.
1: Sí.
0: Ahí está. Así que forzadamente Ñamoñá al año de jugador de sub-19. Y está Ramos. Yo no sé qué pecado cometió ese Mitaí. Porque con esta administración de Daniel Rodríguez, los chicos son pecadores. Por eso lo sacan de los equipos. Ramos tenía que estar y tiene que estar dentro de tu plantel. Lucas, por tu bien, por demostrarnos de que tenés personalidad y que no sos un técnico regalado, hacelo, hermano. Confiamos. Voy a apostar la última ficha que tengo por vos. Yo creo que viene el Colorado del 1. Así que, metele.
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3: Son las 12:52 minutos en toda la República del Paraguay. Polchaca va esta tarde en horario especial. Cuando nosotros nos vamos a las 13, de 13 a 15 horas, en vivo, desde Cavallaro, va a entrar Polchaca. Y Fátima Román, la emperatriz, va a estar de 15 a 17 horas. Pero por hoy nomás. A las 13, de 13 a 15 va Polchaca. Y de 15 a 17 va la emperatriz. La siesta de la República, que se va a alargar un poquitito más. Muy bien, éxito para Robert Jiménez, que va a tener toda la audiencia de Laboral a su favor. Gracias, muy amable. Ok, me envió algo Francisco Orué, fiel oyente de Laboral Deportiva. Escuchen, por favor. Abrí ese.

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1: Espectacular. Gracias, Francisco Orue. Ese tenés que pasarle a Eder. Así cargas ahí y tenés ahí ya. Espectacular. Muy
2: bien. No, viene bien también porque no tienen copyright. Estas canciones van a ir pasándose sin ningún problema. O sea, nos viene bien.
1: ¿Aba la copyright?
2: El derecho de autor. El que lo echó la página anterior.
1: Parece que le abriste los ojos ahora a Francisco Rueva y a patentar.
2: Sí, que meta. Sí. Meta nomás.
1: Decime quiénes auspician este programa.
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0: Muy bien, última parte de la programación de hoy. 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
1: Sí.
0: 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Muy bien. ¿Algo le queda?
1: Sí, rápidamente, Juan Carlos, los precios de entrada para este domingo, donde el Sportivo Luqueño recibirá Recoleta. 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El sector de preferencia norte, Plateas, 30.000 guaraníes. Gradería norte, 20.000 guaraníes. 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Canje digital de socios por www.clubdesportivoluqueno.com.pi. Venta no socios, domingo 20 de septiembre de 9 a 17 horas en la Secretaría del Club. Ventas online, también podés adquirirlo por www.redambar.com.pi. 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Tickets nominales con control estricto en el acceso del estadio. No habrá venta ni canje de entradas en el estadio Luis Salinas. Niños de hasta 12 años de edad no pagan entrada. Las autoridades que también van a estar en este cotejo de la fecha 11, completamente doy a conocer, la Comisión de Árbitros de la Asociación Paraguaya de Fútbol designó a los equipos arbitrales que estarán en el compromiso correspondiente a la fecha 11 del torneo clausura de la Copa de Primera, que tendrá su inicio hoy viernes 18 de septiembre y arranca con dos encuentros. A las 16 horas, en el Estadio Martín Torres, Trinidense recibirá a Guaraní. El árbitro principal de este encuentro será Juan Gabriel Benítez, asistente 1, Carmelo Candia, asistente 2, José Mercado, cuarto árbitro, Samuel Morales. En el VAR estará José Méndez y en el AVAR, Milciades Saldívar. A las 18:30 horas, Nacional recibirá al Sportivo 2 de Mayo en el Estadio Arsenio Rico. El árbitro principal de este cotejo será David Ojeda, asistente 1, Eduardo Cardoso, asistente 2, Héctor Medina. Cuarto árbitro, Juan López. En el VAR estará Carlos Figueredo y en el AVAR, Héctor Valbuena. Para mañana sábado, dos encuentros también. Libertad recibirá al Sportivo Ameliano a las 16 horas en el Estadio La Huerta. Árbitro principal para este cotejo será Mario Díaz de Vivar. Asistente 1, Eduardo Britos. Asistente 2, Nancy Fernández. Cuarto árbitro, César Rolón. Y en el VAR estará José Armoa. En el AVAR, José Cuevas. Cerro Porteño Rubio Ñu se desarrollará en la Nueva Olla a las 18:30 horas. El árbitro principal para este cotejo será Derlis Benítez. Asistente 1, Luis Onieva. Asistente 2, Guido Miranda. Cuarto árbitro, Aldo Quiñones. En el VAR estará Juan Gabriel Benítez. En el AVAR, Zulma Quiñones. Para el domingo 20 de septiembre, Sportivo San Lorenzo recibirá Olimpia en el Estadio Defensores del Chaco a las 16 horas. Árbitro principal será Blas Romero. Asistente 1, Julio Aranda. Asistente 2, Nadia Weiler. Cuarto árbitro, Álvaro Jiménez. En el VAR estará Fernando López y en el AVAR, Esteban Testa. Y termina esta jornada, la fecha 11, el domingo 20 a las 18:30 horas, con el encuentro de Sportivo Luqueño, que recibirá a Recoleta en el Luis Salinas de Itagua. El árbitro principal para este cotejo será Derlis López. Asistente 1, José Cuevas. Asistente 2, José Villagra. Cuarto árbitro, Marco Franco. En el VAR estará José Méndez y en el AVAR, Milciades Saldívar. Son todas las autoridades correspondientes a la fecha 11 del torneo clausura, Juan Carlos.
0: Muy bien, nos estamos yendo. Antes de irnos, una recordación muy especial. Hoy hace 18 años que partió a la eternidad el querido doctor Reinerio Martínez, un gran cultor de lo que es nuestra ciudad, de la cultura, de la enseñanza. Fue concejal municipal de la ciudad de Luque y un gran defensor de nuestras tradiciones. Uh-huh. Un homenaje a la memoria del querido doctor Reinerio Martínez. ¿Qué tenés?
1: Sí, por último, los lesionados del plantel. ¿Quiénes son? Marcelo Pérez, de Gigarro, en recuperación prácticamente total, dice este informe. Evaluación entre hoy y mañana para liberarlo a disposición del cuerpo técnico. Marcelo Ojeda.
0: ¡No lo liberen!
1: Marcelo Ojeda, contusión en región abdominal inferior en el partido contra Meliano. En mejoría total, dice, liberado ya para el cuerpo técnico. Lucas Morales, otro de los lesionados, lesión de rodilla derecha. Se espera desinflamación para practicar resonancia magnética. Esta tarde estará el informe de dicho estudio.
0: Muy bien, muchas gracias. Ya llega Robert Jiménez con Polchaca desde Cavalaro. Exacto, Cavalaro Express. Gracias, Julián. Hasta mañana.
1: No, nos reencontramos el lunes.
0: Mañana ni en pedo me encontrás. Hasta el lunes.
1: Hasta el lunes, Juan Carlos.
0: Hasta el lunes, querido Eder. Saluda a Gustavo cuando lo veas. De nuevo, muchas gracias a Félix Sánchez, a Cintia Vázquez por este hermoso regalo. El termo Ugi Farías, lista 1, intendente. Muy lindo regalo. Fueron ustedes muy amables. Buenas tardes. Hasta el lunes, si Dios permite.
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0: 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Mejor
1: tú. Escucha ese aplauso. Escucha ese aplauso de fondo. De fondo, escucha. Bajamos la música, Eder. Échale, señoras y señores. ¿Cómo están? ¿Cómo están? Qué gusto saludarles. Hola, hola, hola, hola, hola, hola, hola, hola, Luque, Luque, Luque, Luque, Luque, Luque, Luque, Paraguay. Presenta, ¿me puede ser? ¿Qué es lo que te pasa, Eder? Hola, Eder. No, espera, Ana.
0: Con ustedes. Con ustedes. Robert Jiménez.
1: No, espera, Ana.
0: Con ustedes. Robert Jiménez.
1: Espera, Ana. Presentame, Ana. Presentame, Ana.
0: Bueno.
1: ¿Cómo están, señores? Qué gusto saludarles en esta jornada espectacular. Viernes especial. Hoy horario especial será de Polchaca. De 13 a 15 horas. Viernes. Vos sabés que el viernes es diferente, papacho. Vos sabés que por la calle está guapa la gente, será. Están todos locos la gente por la calle. Estoy impresionante. No, mira, la gente que va, la gente que va y viene. Bueno, bueno, abrazo para todos, señores. Gracias, mi Dios. Gracias, mamá querida. Gracias, Ñoti. Por este día maravilloso. Otra jornada más que estamos arrancando. Damos gracias al Creador de la vida, al Dios Todopoderoso, el que nos da la vida, nos da el tiempo para vivir de la mejor manera nuestra existencia, nuestro paso en este mundo. Hola, Jean-Paul, ¿cómo te va? Aquí está conmigo Jean-Paul Pierre. En estudio está Eder García, porque Gustavo Quintanilla está otra vez de vacaciones. ¿Y iba yo? Espera. De Gustavo, vos veo cuándo lo que vas a trabajar ya.
2: ¿Qué tal, amigos?
1: Perana. Loco será. Bueno, abrazo para todos. Bueno, señores,

tenés ruido. Yo estoy en Cabo Alaro. No, estamos en vivo desde Cabo Alaro Express Luque. Aplauso, por favor. Mira, mira, mira, mira. Impresionante, impresionante. Gracias a la directora Diana Delgado, a Fátima Román, por ceder.

0: Beatriz, Fátima, bien a las 15. La siesta en la República por hoy no más, chongo. Ni la vendera César. Va, espera, vende Fátima, vendera César. Espera, Ana. Escucha, escucha, escucha, escucha.
1: Oye, machurro.
0: Ese, espera, se pinta, muñeco. Se anteojo negro, pasa.
2: Ay, dale.
0: Se suco lobo, muñeco.
2: Ay, dale.
0: No, impresionante. Impresionante. 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

0: ¡Qué ritmo!
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0: Vamos a ver que parece que DJ Apa, oñemos gente de Nepol Chaca, será. Eder, ¿cómo está, muñeco? Apa, te vandalizamos tu currículum, será. Vamos a ver tu continuidad, será. Ya escuchó, dale, Castro, muñeco.
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0: Mariscal Sucre, frente a la ciclovía Juan Luis Rivarola. Acá estamos hoy, señores, en vivo. Estamos transmitiendo por Azul y Oro Digital. Estamos por YouTube, transmitiendo en vivo por YouTube. Así que un abrazo grande. Este me va a sortear. ¡Eh, gente de Cabo Largo! Este me va a sortear. O este para la foto nomás. ¡Eh! ¡Eh, va a sortear! Así va a hacer trabajar con producción, muñeco. ¡Choco! Este me va a la foto nomás, macho. Esto se llama producción en vivo, señores. ¡Qué loco están todos! Mira. ¡Espectacular! Abrazo para todos, ¿eh? Arriba, arriba, arriba, arriba. 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Tenés que enviar tu nombre, tu apellido y 3 últimos números de cédula al WhatsAppero de Azul y Oro. 0971-947-947. Así de fácil. 71-947-947 a partir de ahora.
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0: Bueno, arriba, arriba, arriba, señores. 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

0: se vea ese rey. Déjame que me voy. Cerrame la puerta que duermo afuera. No, espera. Se mandó. Ah, ya por vender o será. Es hace mañana. No, no veo. Ah, no. Bueno. Tranquilo. 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
1: Pilimba, my friend.
0: Ahora se me dice viernes, muñeco. Viernes. Sí. ¿O qué estaban los perros? Será. Es que loco será. Vamos arriba. 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Gracias a todos. ¿Todo listo? WhatsAppero en vivo, señores. Hoy viernes, horario especial Polchaca, de 13 a 15, desde Caballero Express Luque. ¡Échale! Ahí está, envíen su mensaje, ¿sí? 0971-947-947. ¿Quién es lo que va a hablar? Mami, ¿sí? Loñeta, muñeco, venga, pues será. Vení. A ver, ahí,

0: de Luque. ¿Qué tal? ¿Cómo te va? Adelante, por favor. Hola, hola, hola, hola, hola. ¿Cómo estás? ¿Cuál es tu nombre? ¿Cuál es tu nombre?
1: Mi nombre es Belkis.
0: Belkis, ¿cómo estás, Belkis? Mira, acá estamos en Cabo Alaro este viernes, una promo espectacular.
1: Así mismo es, así mismo. Estamos prácticamente en la previa de nuestro aniversario. Estamos en nuestro mes aniversario y queremos compartir con nuestros oyentes para darle también un poco de esa zona a todo esto.
0: ¿Verdad que sí? Acá tenemos 5 bolsos, kit de productos de Cabo Alaro.
1: Así mismo.
0: Para toda la audiencia de Azul y Oro en esta tarde.
1: Así mismo.
0: Así que la gente...

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música paraguaya en el aire, señores. Bloque banditero será. Saludando a todos los amigos jinetes y Amazonas, al departamento central, capital, República del Paraguay, a todos los amantes, a la gente que quiere nuestra fiesta, nuestra cultura, la tradición paraguaya. Bloque de la música paraguaya, mundo jinetero, vamos. Pista libre será. Sí, a todos los jinetes y Amazonas, cordial saludo, fuerza, fuerza, fuerza. A los muchachos de la línea 49 que siempre están en sintonía. Lo recordamos siempre con mucho cariño, mi querido Antonio Maldonado. Sí, señor. Con mucho cariño, siempre gran amante de la fiesta popular jinetera. El querido Antonio Maldonado hasta siempre con recuerdo, con cariño será. A todos los amigos jinetes y Amazonas del departamento de Central Pista Libre. Vamos con la música paraguaya, con nuestro, nuestra cultura será. Yo me olvidé que estaba en vivo, Jean Paul, muy importante ese pantalón, muñeco. Viste que estoy bajando de peso, entonces mi pantalón me queda en medio. ¿Eh? ¿Por qué me miras? Sí, será. Y me olvidé que yo estaba en vivo, entonces agarré y puse bien mi pantalón, será. Hola, me dice Jean Paul, Robert, eso no hace, no se hace frente a la cámara. ¿Por qué, vio? Pues si eso forma parte de Jean Paul. ¿Por qué, vio? ¿Eh? ¿Vos podés acomodarte? Sí, lo que es, ¿verdad? Qué espectacular. Bueno, sigan enviando su mensaje. 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Vamos a sortear 0971-247. ¡Chare! 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

0: 94.7. Vos me indicás y vamos a ir pasando los audios de la audiencia Azul y Oro Polchaca, edición extra hoy viernes.
1: Hola Robert. Lindo viernes por el sorteo. Luisa Garay 946. Excelente viernes. Si ella puede llamar de ahí. Ya un tomate y Julia Marvel. No quita mi mala tele.
0: Dígame, caballero, su audio. Hola.
2: Ya me estoy desesperando, pero te sigo esperando.
0: La gente que envía su audio, quiero el premio de caballero. Me encanta el producto caballero. El que no me dice el nombre de caballero no va a participar. Será. Así nomás, hola.
3: ¿Qué hacer, Robert Matecoyo? Puede ser por sorteo, por favor. Antonio Rivero 613. Aguante,
0: Antonio.
3: Luque.
0: ¿Vamos qué?
3: Por el premio de caballero. Catubio.
0: Quiero escuchar la palabra caballero.
4: Hola Robert, quiero participar por el sorteo caballero. Y que último son 2:18, soy Sunilda Candia.
0: Hola Sunilda.
1: El producto es caballero, Robert. El mejor producto. Caballero siempre.
0: Toda la vida. Vos sabés que el producto es caballero. Vos, señora, tu hijo te trae su remera blanco de la escuela. Medio negro, rojo, amarillo, no sabes qué color es, ¿verdad? Llevas el jabón en polvo. 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O también está el jabón líquido para tu lavarropa automática. 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Vos sabés que tu remera sale blanco, será espectacular. Y los suavizantes, no hace falta que vos use perfume, será. 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Hola, audio, hola.
5: Hola Robert, ¿qué tal?
0: Hola.
5: Feliz viernes y feliz aniversario también.

0: el sorteo. Liz Gómez 993. Aguante Polchaca y aguante
1: Cavalaro. Teníamos que hacer un momento de lluvia. Venimos a saludar un poco el tela. Veníamos a mostrar que enfrente de la cámara los churros que son café. Lluvia, tela. Yo a tu le hermano. A ni en el tísera. Jean Paul, ¿dónde está tu micrófono, Jean Paul? Tu micrófono auxiliar. Pasaba por ese micrófono que te pasaba. Venía acá. Yo a ver.
2: Vaya.
1: Ya, Paul, es verdad, será. Venimos a liar a preguntar acá al amigo, será. Espectacular, será. Ahí está el micrófono para el amigo. ¿Qué tal, señor? ¿Tu nombre?
3: Bien. Julio.
1: Háblame ya, Julio.
3: Ay. Julio Robert,
1: no te escucho. Hola, Julio.
3: Espectacular.
1: ¿Cómo te llamas yo, Julio?
3: Torres.
1: Julio Torres, ¿qué pasó? ¿Vos estás escuchando recién el 1 de marzo y ya me escuchás acá?
3: Ahí pasa.
1: Vamos para ahí, pia. El programa va hasta la voz de radio 1 de marzo, cita, ¿verdad? Pero hoy hicimos una excepción en todas partes, ¿verdad? Hicimos excepción radio 1 de marzo, hoy tiramos grabado la tanda. Hoy yo tenía que hacer Polchaca de 3 a 5, entonces yo tenía partido a las 4, entonces la producción se movió con la gente de Cavalaro, con la radio Azul y Oro, para que yo pueda estar hoy acá. Le robamos a Fátima su horario de 1 a 3. Entonces acá estoy.
3: Humedad.
1: ¿Siempre compras, Julio, acá en Cavalaro?
3: Sí, siempre.
1: Qué gusto. ¿Verdad que sale su producto, verdad?
3: Oye, nada, sí, le da al amigo.
1: Ya, Paul, también. Qué gusto será. Espectacular será. ¿Siempre compras producto en Cavalaro?
3: Sí, siempre.
1: Sale bastante bien.
3: Espectacular.
1: Hermano querido, un placer será.
3: Gracias, papá.
1: Feliz fin de semana. El 1-200, tengo para. Espera. El loco lo verá será. Bueno, audio al aire. Hola. A ver. Otro audio.
4: Buenas tardes, Zuliano. Quiero participar por el producto Cavalaro. Soy Lucio Núñez. Mi último número 161.
1: Bueno, Lucio, te anotamos. Señora, mira, por una tía de hacerlo. Vení, yo mira ese país, señora. Allá ande chuca interina por interina. Entonces, señor Muñez, yo te quiero hacer hablar, huevos. Porque yo siempre te veo en Cavalaro. Hola, señora, ¿tu nombre?
5: Miriam.
1: Hola, Miriam, ¿cómo te va?
5: Bien.
1: ¿De qué parte de Luque sos, Miriam?
5: Acá cerquita.
1: Cerquita. Siempre venía a comprar Cavalaro.
5: Siempre.
1: Verás que sale bien. ¿Qué están llevando? ¿Jabón? Jabón de coco Cavalaro. Este es para la piel.
5: No, ese yo uso para sacar la suciedad que no quiere salir.
1: Ah, vas, lo de la suciedad.
5: Ese vos le pones debajo del brazo y en el sol y sacas.
1: ¿En serio me decís? Así que señora, señor, mira, aprendimos. De repente vos tu desodorante se queda todo pegado por tu bajo brazo de tu remera. No quiere salir. Jabón coco Cavalaro saca todo.
5: Sí, en el sol.
1: En el sol. Y este es jabón para bañarse.
5: Mira
1: cuán sirvió.
5: Sí.
1: Espectacular.
5: Y el jabón en polvo.
1: El jabón en polvo es espectacular, ¿verdad? ¿Tu nombre me dijiste?
5: Miriam.
1: Gracias, Miriam. Ahí está ya, Miriam será. Impresionante. La voz oficial de lavar la ropa en casa será, ya, Miriam será. Miriam el secreto, ya, Paul. ¡Oh! Impresionante. 0971-947-947, audio, hola.
6: Buenas tardes, querido amigo. ¿Qué tal, Robert?
1: Hola.
6: Quisiera participar en tu programa. Espectacular está el programa. Con Cavalaro, Juan Ramón Santander.
1: Juan Ramón.
6: Mi número 3 es el 458, Territorio Social 24 de noviembre, Matahindú.
1: Bueno, saludos.
6: Fuerte, bendecido, tarde para vos y tu familia.
1: Igual, semanito, un abrazo grande. 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

preparando maleta, dice Noé. ¿Eh? Muy bota, Noé. Algún lado ya pilla será. ¿Ves? Bye, Chivea. Bueno, cariño, grande saludos. 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

0: espera. Vos te estás yendo a otro lado. Allá en la cantidad, será. Impresionante.
1: No.
0: ¿Eh? No veo. Espectacular, será. Bueno, envíen su mensaje 0971947947. Hola, hola. Audio al aire. Hola, señora, hola, señor.
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0: A ver, Eder García, los audios de la gente envía, ¿eh? Sorteamos 5 kits del productor de Valero.
3: Buenas tardes. Excelente la programación de Cabalaro. Quiero participar del premio. Porque el perfume, el jabón, de todo espectacular. De primera categoría era Cabalaro. Soy Blas de Trigo. Mi terminación es 0-101. Estoy llamando de Tarumandú. Gracias.
0: Bueno, arriba, arriba, gente de Tarumandú. Y saludo a Tarumandú, Tarumandú, Tarumandú por la derecha, Tarumandú por la izquierda. Hola, audio al aire.
4: Oye, si me das un besito.
0: Oye, oye.
5: Hola, Robin. Quiero participar por el sorteo de Cabalaro.
0: Muy bien, Rastiana, muy bien.
5: Diana Rivero, 874. Feliz viernes, Robin. Fuerza, Cabalaro.
0: Igual, igual, igual, igual, arriba, arriba, arriba, arriba con Cabalaro, está en su mes aniversario. 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Hola.
6: Buenas tardes, Robert. Aló, por el premio Cabalaro. Enrique Rivero, 994.
0: Sí, señor. Gracias. Enrique. Atención, atención, arriba, señores. Nombre, apellido, 3 últimos números de celular. Audio, audio, la gente que envía su mensaje.
7: Hola, José, ya arregla el programa.
0: Hola.
7: Para participar por el sorteo de Cabalaro. Pedro Casco. 678 del lado del Tiluque.
0: Dale, Casco. Usa tu casco, será Casco,
7: Cabalaro.
0: Atención, Cabalaro, Cabalaro. Tenés que usar tu casco en Champol, ¿verdad? Usa tu casco, ¿verdad? Sí, sí. Para la moto. No, ah, perdón, perdón, verdad, es su Ferrari. Disculpame, Natera. No, tira, de la moto ahí, Lord. Tranquila, aguanta tu moto.

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1: Vamos con JJ. Robert Jiménez, ídolo, quiero participar del sorteo de Caballero. Eulogio López, 036.
0: Eulogio, va de Julio.
1: Tapo a mí.
0: Itapu a mí. Saludos a la gente de Itapu a mí. Les esperamos aquí por Caballero, gente de Itapu a mí. Itapu a mí, saludos. 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

0: 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Hola. Ale.
1: Luisito. Yo participo por el sorteo del Cabalaro.
0: Pues esa no será. No también sé yo, papá. Matan añe, será. Hablen a fuerte, se me va a dar pecado y va a haber día, será. Será la corrida ya, pero hasta añe, será. A ver, 0971-947-947, será. Hola, hola. Métele audio, madre.
1: Quiero participar por el sorteo del Cabalaro. Aniel Silva te saluda. 245, mi último. Gracias, suerte.
0: Dale, Silva, suerte. Hola, será. Suerte, mate, será. Dale, suerte, te será.
2: Luis Amarilla, 565.
0: Luisito. Fuerza.
1: Métele,
0: Eder. ¿Javi?
3: Quiero participar por el sorteo del Cabalaro. Arnaldo Gómez, 431, mis tres últimos.
0: Arnaldo. Acá la producción me dice, la producción me dice, Robert, hoy vamos a regalar 5 bolsos de Cabalaro por su mes aniversario. Espectacular. El próximo programa que vamos a hacer en vivo desde aquí, la gente tiene que venir a comprar acá su producto. Y me tienen que enviar su ticket de compra. Y con ese ticket de compra vas a participar en el sorteo. Hoy estamos regalados ya, Paul. Este año regalamos. Que yo regalamos gobierno y gratis, este muñeco. El próximo programa vamos a pedir una fotito de un producto Cabalaro. O en todo caso un ticket de compra. Que viniste aquí en Cabalaro Express Luque a comprar. Y me tenés que enviar ese en el próximo programa. ¿Qué pasó ya, Paul? Ella por compró, será. A ver, ¿quién lo compró? Espera, ¿qué será? Debe saber mi oí, será. A ver, ¿por qué lo compraste? Mira, bueno. Pinza para la ropa. Pixel, mira, mucho. Señora, para cuando hay viento loco y no haga volar toda su ropa de su extendedero, aquí en Cabalaro te dé la pinza, caballero. No va a participar, ¿cómo va a participar? Ya, por la perana. ¿Cómo no va a participar? ¿Quién me va a participar? O sea, no me va a participar. Espectacular, será. Audio, Eder, metele, muñeco. Hola.
4: Buenas, quiero participar. Hola. Por el Cabalaro. El Jiménez 306.
0: Dale, mi socio. ¿Qué hora ya, Paul?
5: Llega rápido de Roga Tajima, llevo y este y yo. Roger, la participación del producto acaba la hora. O vale, Roger, que vos sin saber. Gracias, Oki.
0: Hablando
5: no, renegado. O renegado, Apple, coño, no, recorte y moto renegado, o sea, eso.
0: No, hoy estamos horario especial, papá. Hoy estamos a las 13, a la 1 y arrancó Pulchaca. Vamos a ir hasta las 3 de la tarde. Luego se viene Fátima Román de 3 a 5 de la tarde. Hoy hicimos un. Oye, Poti se ha murreado y se ha peiteado con la dirección de la radio, será. Nos acomodamos para que todos podamos estar, porque hay ambuguta camisa lomo a la gente del Primo de Marzo, será. Espectacular. Bueno, metele música, mi querido Eder García. Animamos a la tarde de los viernes de la gente azul y oro 24.7.

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0: ¿Cómo? ¿Y gusto?
1: ¡Qué
0: alegría será! ¿Vos sabés cuando llega viernes yo estoy feliz, será? Esto fue verado, ¿verdad? Pues yo estoy feliz, chongo. Estoy feliz, es viernes, papá. Otra semana que se va y fin de semana que viene. ¿Cuándo llega el lunes? Sí, yo estoy feliz, será.
2: Ay, dale.
0: Comienza la semana, sigo su hueve, será. Pero estoy feliz. Se me ha dudado. Bueno, abrazo para todos, ¿eh? Bueno, horario especial hoy viernes. Arrancamos a la 1 y vamos hasta las 3 de la tarde. Gracias a la emperatriz Fátima Román. Gracias, Fati. Gracias por cedernos su horario. O sea, Jean Paul Pierre está trabajando a full, será. En vez de dormir, ¿eh? Pero bueno. Sí, pues está trabajando ya, pues gracias, Jean Paul, será. A las 15 arranca Los Sistemas de la República con Fátima Román, la emperatriz, luego de Polchaca. ¡Épale! Por hoy.

0: vamos aí, 14, será? Né? Aplauso aí. 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
1: Así mismo es, estaríamos sorteando, en este caso tenemos el primer premio que vendría a ser una secarropa colgante.
0: Ah, mira.
1: Tenemos también el segundo y tercer premio que vendría a ser una aspiradora. Y por último tenemos 7 kits grandes con nuestros productos de Caballero.
0: Impresionante. Secarropa colgante.
1: Sí.
0: Una aspiradora.
1: Sí, dos en total.
0: Aspiradora. Sí. Una secarropa colgante, señora. Viste que el tiempo de repente está medio jodido y no se seca y tenés que usar y traer tu ropa, ¿verdad? Se porte dos nomás lo tenés, ¿verdad? Lava uno al cuerpo, al cerco, ¿verdad? Bueno, secarropa colgante. Vamos a sortear por nuestro aniversario aquí en Caballero. 1, 2 aspiradoras.
1: Así mismo, 2 aspiradoras.
0: Es de repente cuando ya tu escoba está medio pila, ¿verdad?
1: Sí.
0: Y yo, si no está caído, no quería barrer ahí con la aspiradora. No hace ruido la aspiradora, pero no hace, sí. No, así que, señora, vamos a sortear 2 aspiradoras. Eso no es todo, porque hay 7 bolsos grandes. ¿Viste ese bolso grandote, papá? A 7 de grande. Este que vamos a sortear hoy 10 veces más por ahí, ¿verdad?
1: Así mismo es, así mismo.
0: 7 bolsos.
1: Son 7 kits grandes que nosotros llamamos kit grande con nuestros productos.
0: Sí.
1: De Caballero, que son productos también de productos de...
0: 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Ahí ya puedo, sabe todo, lobo, él siempre compra acá. Enorme, mira, este bolso, señora, la gente que está mirando YouTube, ahí otro bolso. Mira, pues este con los colores de la y roja.
1: Así mismo, así que sería nuestro kit.
0: Mira, pues, ah, que dice
1: también acá.

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0: 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Así que participen. Audio al aire, Eder. ¿Qué tenemos, Payo? La gente que participa. Tenemos 5 bolsos para sortear. Hola, hola.
3: Hola, señor Rodríguez.
0: Atención,
3: quiero participar. Hola. Por el premio Caballero. Te saluda Petrona Ruiz, 547, mi...
0: Bueno. Fuerza la Petrona, anda ahora, super Petrona, fuerza la Hola.
3: Quiero para el premio Caballero, por favor, Paula Villalba, 683, mi último número. Gracias.
0: Hola, señor. Yo te voy a saludar, señora. Venina, no te va. Ahí la señora se fue volando, corriendo y dejó su auto a puerta abierta, voló. Era hasta dictadura, hoy impresionante. ¡Señora! Espera. Hola.
4: Buenas tardes, Robert. Espectacular, será. Temprano es de ella, ponerla en el programa de la Nesquira en Jama.
0: No, verán, la
4: señora. Quiero participar, por los productos Caballero, Robert. Sí. Álvaro González, 285.
0: Hola, Brito.
4: Macaí presente, mi amigo.
0: Vamos, gente de Macaí. Fuerza, les esperamos acá por Caballero, Macaí. Tenemos para sortear el próximo viernes 2 de octubre, ¿verdad?
2: Sí, así mismo es. El viernes 2 le vamos a estar esperando. Vamos a hacer un pequeño agasajo también para los clientes que vayan a pasar a festejar también con nosotros.
0: Así que están todos invitados. Primero tienen que venir a comprar, porque podés ganar una de las dos aspiradoras, o la secarropa colgante, o uno de los 7.
2: Sí, así mismo.
0: Bolso de Caballero. De 80 mil anillos ahí. ¡Pap! Un cupón, participa. ¡Échale! ¡Cumbia! Al mal tiempo, buena cara. No va a llover ya, Polera. No va a llover, ¿verdad? No va a llover. Decime que no va a llover. No va a llover. Debe. Audio al aire.

0: Cañada San Rafael. Saludo a la gente de Cañada. Atención, que para la próxima vez, cuando estemos aquí, vamos a sortear más bolsos con productos. Pero tienen que venir a comprar ya en estos días de la semana los productos de Cavallaro. Guarden su ticket o sacale ya una foto antes que se te pierda. Y me envías el día que yo estoy, que no sé cuándo, la próxima semana, puede ser viernes, puede ser sábado, jueves. Vamos a estar avisando la semana. Hey, vos me dijiste que no iba a llover, será, ya está. Un burupama será. Así que envíen su mensaje, 0971-947-947. A ver, uno más. Buenas, y vamos a la música de Eder.
1: Soy Emiliana Sánchez. Quiero participar en el sorteo de Cavallaro. Por favor. 653 en mi número.
0: Bueno, le anotamos. Gracias. Señora. Abrazo, feliz viernes, señores. 3 años en la República del Luque. Estamos en vivo por Azul y Oro 94.7. Cavallaro. 3 años. Nos vamos por más.

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0: música paraguaya del aire. Volvemos. Se vino con todo el temporal, será. Vamos a ir cerrando desde Cavallaro. A ver, 5 audios rapidito al aire de los ganadores, mi querido Eder, si tenés mano, por favor. Se viene el mal tiempo.
1: A ver, será. Temprano.
0: Bájame la música, Eder.
1: Programa de la Nequira en Jama. Quiero participar por los productos Cavallaro, Robert. Álvaro González, 285.
0: Álvaro González.
1: Macaín presente, mi amigo.
0: Dale, Álvaro, tenés que venir acá en Cavallaro con tu cédula para retirar tu regalo, papá. Puedes venir hoy hasta las 5:30 y mañana hasta el mediodía. Y después el lunes yo se voy. ¿Otro?
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3: Buenas tardes, Robert. Quiero participar por el sorteo. Espero ganar. Aurelia Méndez, 356.
0: Aurelia Méndez. Vení con tu cédula aquí por Cavallaro para llevar tu regalo. ¿Otro?
2: Hola, Robert. Lindo viernes por el sorteo. Luisa Garay, 946.
0: Luisa Garay. Fuerza. Luisa Garay tiene que venir, ¿eh? Acá por Cavallaro con tu cédula. ¿Otro?
4: Hola, buenas tardes, Robert. Quiero participar por el kit de Cavallaro. Gloria González, mi 3, último 914. Tercer barrio Inmaculada Concepción.
0: Bueno, Gloria González.
4: Buenísima la programación, Rob.
0: Bueno, ahí completamos 5, Eder, ¿verdad? Háblame del micrófono que está frente a tuyo, mi querido Eder.
5: Sí,
0: ¿completamos 5?
5: Sí, Robert.
0: ¿Eh?
5: 5.
0: Bueno, perfecto. Gracias, Eder. Ahí está el querido Eder García de Estudios. Ahí están todos los ganadores de los premios de Cavallaro de este día viernes. Bueno, nos vamos, señores. Cerramos el capítulo viernes, mañana sábado, normal, a partir de las 13 hasta las 4 por Chaca, edición extra. Hoy hicimos una excepción para poder estar con ustedes, con la gente de Cavallaro, desde la 1. Agradecemos a Fátima Román por cedernos su espacio. Ahora arranca el programa de Fátima. Hoy nos acomodamos un chiquitito, compartimos horario, así que gracias a la querida Fátima, a toda la gente de la siesta en la República. Muchas gracias a todos, a la gente de Cavallaro, a la familia comercial Virgen de Rosario, Embutido JJ, Pollo Don Juan, gracias a los primitos, Tower Maretela, Disciplina Cooperativa Luque Limitada, a la gente de Claro, Alex Basumoto Star, gracias a todos y a ustedes por elegirnos. Lindo el temporal será, ¿eh? A cuidarse. Mañana normal, lunes horario normal, de 15 a 17. Hoy especial hicimos desde Cavallaro, muchas gracias. Nos reencontramos mañana, señores. Gracias, mi Dios. Gracias, mamá querida. Gracias, Ñaoti. Gracias, Eder. Gracias, Jean Paul. Ahí está Mauricio con Digi Apa en minutos para tomar la posta. Por Julio Oro. Nos reencontramos, ¿eh? Bye. Esperana. ¿Eh? Bueno, señores, buen resto de jornada, buen fin de semana. Bendiciones para todos. Y no se olviden que tenemos un Dios que siempre está ante todas las cosas. Simplemente acuérdate de él. ¡Será hasta mañana!

¿Qué pasó? Hola. Buenas. No, no soy Robert Jiménez. ¿Cómo están, señoras y señores? ¿Cómo es el saludo de Robert? ¿Qué tal? Le voy a poder cubrir también a Robert. No, además de show me metina. Hoy espectacular la cobertura que se realizó en el horario habitual de la cita de la República de un

través de este dial. Baeteco, página, vamos a ir por hoy en el horario de Robert, porque intercambiamos con nuestro horario hoy, ¿verdad? Valga la redundancia, hicimos ahí un trueque, Baetepona. Vamos a ir de 3 a 5 de la tarde, vamos a ir con todo en esta fecha espectacular, en este día maravilloso, por más que llueva, por más que oque llororo, Gina, 12:08 nomás vos. Como dice nuestro camarada, vengo pedo, lo habré dicho, y Naro coincidió, Pepe Robert, de 12:08. 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No cambien de dial hasta las 5 de la tarde y los acompañamos en esto que es...

0: siesta de la República. Vamos a la pausa y a vuelta de ella seguimos con la siesta de la República.
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1: Ya estamos de vuelta con la siesta de la República con Fátima Román.

viernes gris, señoras y señores. Con lluvia, esto va a continuar. Ya veníamos hablando de eso durante toda la semana. Y esto se presenta hoy en un porcentaje de 75%. Y mañana sábado, 100% la probabilidad de lluvia. Parece que Ami, si es que no tenés que trabajar o hacer alguna cosa, obligatoriamente vas a estar mañana viendo peli con la lluvia. Veo caer las gotas de lluvia a mi ventana. No, ya te digo, pecte floreciente que tenías de hoy. También anuncian lluvias para el domingo, lunes y martes. El domingo baja la probabilidad. El lunes y el martes sí más alta. Pero esto puede variar, puede sufrir de modificaciones. Ahora, atención mi gente. Peña atende por aquí a lo que les voy a decir. El siguiente viernes que es 25, si no me equivoco, ¿verdad? Sí, 25. Vamos a tener máximas de 32 grados y de allí ya vamos a disparar sobre los 30 día tras día. Les aviso bien, ya lo aparentemente vamos a disfrutar de este clima bastante agradable, por lo menos en estos días nada más. Vamos a ver qué acontecerá. Nosotros vamos a continuar con lo mejor, Mauri, ¿te parece? No le saludé ningún yo a Mauri, Dios mío. Oh, yo dije Gustavo hace rato, no dije, Dios mío, se está abriendo ahí el tema. Mauricio Jara nos acompaña hoy. Mate copa, Mauri. Dios mío, Mauri, qué loca que está. Está tu locutora, ande bárbaro será. No, va para el tema. Mauricio Jara en controles con la buena mezcla musical en vivo. No cambien de dial. ¡No!

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12, 8 nos vamos, ¿está bien? No te vayas a regresar, Gina. Lluvia de bonanza, ya están a chupar el lado positivo. Vamos a hablar también de una invitación que tengo para todos ustedes. Saludo al gran maestro, a quien fue mi profesor de música, Catalino Ferreira, presidente de la Asociación de Músicos Luqueños. Vamos a hablar de lo que ellos traen ya en estos días a través del dial. También venían compartiendo lo que va a ser este gran evento increíble. Primavera Fest con Avance Latino este domingo 20 de septiembre a partir de las 12 horas en la Asociación de Músicos Luqueños. Y gusto y tengo bebé y nace gente cuera, pejo, que nos vayan, que vayan, que va a estar un espectáculo. Avance Latino, Primavera Fest en la Asociación de Músicos Luqueños a partir del mediodía este domingo 20 de septiembre. 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Con Barrio Vida seguimos compartiendo lo mejor hasta las 5 de la tarde. Casi dije las 3, la costumbre. 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

día. Que pasen de lo mejor y gracias por elegirnos. Las 24 horas del día los acompañamos a través de este día, la 94.7 FM Azul y Oro, Ñan de Radio. ¿Qué vas a hacer el fin de semana? 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

Ya vamos cerrando esta edición de viernes, esta edición semanal de la Siesta de la República con Fátima Román en La Voz. Hoy nos acompañó en controles Mauricio Jara. Muchísimas gracias, Mauri, por el impecable trabajo del día de la fecha. Maena, Mauri, te extraño, Mauri, te extrañamos todos. Da gusto, purete es con Quintana también, pero lógicamente ya se haga un año de compañero, cuérdame. Y siempre compartimos igual, ¿verdad? Esporádicamente, pero te extrañamos, Mauri, visitando más de vez en cuando, ¿sabes? Luego. Y así también a nuestro amigo Ortega enviamos un gran saludo. Eder también, que siempre está realizando un gran trabajo para todos los operadores de esta radio. Realmente impresionante la gran labor que realizan. Robert también es un máster operando. ¿Será? Pendevale, pendevale entero, bestia, Dios mío. Todos los que integran la familia de la 94.7 FM Azul y Oroñan de Radio, además debe, no conquistáis el mundo porque no sé, doy potairupinde. Ay, pona, peyanango, para arriba, para arriba, para arriba, ya tenemos que tirarnos. Gracias a todos por acompañarnos. 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Que tengan buen resto de jornada, mi gente. Un fin de semana maravilloso. Que pasen de lo mejor. Ya entregamos la posta a José Britos, que llega en minutos con el descontrol a través de este dial. Gracias a todos. Será hasta lunes, Dios mediante.

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0: Yo quiero estar contigo, dice una parte de esta canción aquí a través de la FM Azulero 94.7. Ahora sí, bienvenidos, bienvenidas oficialmente a una programación más en esta edición de hoy día viernes. Con todos estos temones que estamos compartiendo con ustedes, ¿sí? Temazo, temón.
1: Y sí.
0: A toda esa gente que está atascada en el tráfico, bueno, tranquilo nomás, ¿sí? Tranquilo. Tranquila. No bocinen. No apuren. ¿Qué anda con eso? No vas a helicopterizar tu vehículo si aprieta todos esos botones. Respirar profundo, decirle a la

0: un vellú cuatro quesos también. Apenas se nubla y ya cambian las...
1: Sí.
0: Las opciones de comida, sí. Nos está escuchando desde el hospital de Itagua nuestra querida amiga Anto Fernández. Sí, para Anto, entonces un abrazo grande. ¿Cómo andamos?
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0: Porque en el amor se sufre, se llora, se vuelve a cometer el mismo error y luego recién se aprende.

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0: Me vas a extrañar, dice una parte de esta canción que estamos compartiendo con todos ustedes. ¿Se recuerdan de este tema? ¿Se recuerdan de esa canción? Sí, señor, sí, señoras.
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0: Es la canción de Mago Mam.
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0: Bueno, arrancó también una fecha más del torneo Clausura. Qué apático torneo tiene el fútbol paraguayo. Ninguna de las canchas no junta más de 3.000 público. 3.000 personas que vayan a ver el fútbol paraguayo. Impresionante. Pero ahora, por ejemplo, Guaraní está jugando en este momento y es, a ver,

0: Qué loco, estoy de... No, yo estoy de dieta y los perros traen, mira, vos. Bueno, agradecemos también, ¿verdad? ¿Y este qué es? A ver. Cappuccino la grande.
1: Qué bueno.
0: Muy bien, emitimos una alerta meteorológica justamente a través de nuestra página hace instantes. Bueno, en realidad es al mediodía, mencionando de que va a estar afectando a gran parte del departamento central, sistema de tormenta que comenzará a desarrollarse durante la tarde del viernes, intensificándose durante la noche y las primeras horas de la madrugada del sábado. Luque y el departamento central se encuentran dentro de la zona de cobertura amarilla, donde estiman acumulados de lluvia de 20 a 50 milímetros, además de ráfagas de viento que podrían alcanzar aproximadamente 70 kilómetros por hora. Muy bien. Esta es la info completita. Para mis queridos amigos de Maquicenter que nos están escuchando, un abrazo grande. Para mi amiga Milu, saludos cordiales también. A todos los jóvenes de las distintas instituciones educativas, muchas felicidades, ¿eh? Lunes, día de la juventud, inicio de la primavera, mes de los colores, de las flores, de muchas cosas lindas realmente, ¿sí? Se está realizando olimpiadas, torneos, competencias, bailes. Y me parece súper bien. Todas las actividades que sean sanas, bienvenidas sean. Mañana también Luque se une por la vida. La donación puede dar segundas oportunidades. Mañana, sábado 19 de septiembre, de 8 a 13 horas, en la Casa de la Amistad sobre Benjamín Acebal, casi sauce de Luque, se estará realizando la jornada de donación voluntaria de sangre. Esto organiza el Rotary Club de Luque. Y la verdad que anoche... La verdad que no todos los hombres somos iguales, ni todas las mujeres son iguales.

así tampoco. Conozco muchísimas mujeres a quienes admiro bastante, laboradoras, que se consiguen lo que quieren, que llevan por el pecho al mundo.

bien veo a, qué sé yo, las mujeres ir al cine, ir al bar, teniendo su vehículo. Eso es digno de admirar también. Es decir, no todos los hombres somos iguales, como dice esta canción, ni todas las mujeres son iguales. Fin de este tema. Si no me van a bardear. 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Hablando de Sexy Lady, que estamos escuchando en este momento de Happy Hour, el evento que se estaría realizando en la jornada hoy se suspende para el domingo. ¿Sí? Los jóvenes que querían festejar su día en la peatonal histórica, hoy off. Nos encontramos el domingo con Happy Hour, Mequetrefe de la Peña. Estará por allí Evelyn Gómez también en la conducción, estará por allí también animando. Nos encontramos todo este domingo desde la tardecita. Mientras tanto, seguimos produciendo fiesta. ¡Pam!

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0: a un 15 de pirata en algún momento. O quién no se no cayó a un asado de pirata, por ejemplo. Pero ojo, no todas las personas que no ponen es pirata, se le llama pirata, ¿sí? Porque el que no pone, porque no tiene a veces, qué sé yo, puede compensar haciendo el asado, mirando el asado, poniendo la música, yendo un poco más temprano, haciendo las compras, etcétera, etcétera, etcétera. Y por supuesto que alguna vez en un encuentro de amigos, de amigas, alguien puede ser que no tenga. Una cosa es ser yo y otra cosa es que ocasionalmente no tenga. ¿Sí? Porque hay personas que sí tienen, pero son yo nomás. Van a regatear, van a pasar hambre, van a comprar el más feo, el más... No. O sea, el menos rico. Pero no va a gastar su plata. O va a pirapetear por los perros, por ejemplo.
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0: no.
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0: Un abrazo grande a nuestro querido amigo Eder García, que nos está escuchando en este momento. Porque me gusta cuando tocamos este tema, no está.
1: Bueno.
0: Se viene una media cobertura de la FM Azulidora 94.7, como cada elección, como cada actividad de gran envergadura, la radio Azulidora estaba cubriendo las actividades.

esta vez no es la excepción y, bueno, toda la cobertura completita el próximo 4 de octubre. Recordemos, gente, que fiestas, actividades, no se podrán hacer en la noche madrugada del 4, ¿sí? Noche del 3, madrugada del 4. ¿Por qué? Porque son elecciones generales, ¿sí? En las internas no había ningún inconveniente. Entonces, si de repente están teniendo alguna actividad, inclusive algunos locales no van a poder, no van a tener permitido abrir en horas de la madrugada. Ya les adelanto ya luego, ¿sí? De manera a poder estar propiciando la mayor cantidad de votantes. Es oportunidad, es momento. Después no te quejes de la basura, del bache, de la coima, del PMT, de la patrulla, de

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por Asunción. Sí. Ya llovió acá, acá por Luque durante la tarde, pero luego volvió a parar y bueno, se prepara nuevamente una lluvia. Sí, en este momento está jugando Nacional ante 2 de mayo. Victoria parcial del conjunto Nacional Lófico. Se ve una gran cantidad de espejos de agua en el estadio, che. Me imagino que enseguida se va a suspender o enseguida se va a pausar el partido. El Luqueño juega este domingo en horas de la tardecita. Nos vamos con Nene Malo. Para todo, muchas gracias. Buenas tardes, chau.

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1: Muy, pero muy buenas tardes. ¿Qué tal? ¿Cómo están? Qué placer de poder estar de vuelta con todos ustedes aquí a través de la 94.7 Radio Azul y Oro FM. A través de la poderosa FM Azul y Oro, ya estamos nosotros aquí para acompañarles a todos ustedes en deportes de primera mano. Luego de una tarde lluviosa, se hizo presente la lluvia. Sí, señor, ya estamos aquí nosotros prestos para acompañarles a todos ustedes. Hablando de lluvia, vemos la cancha de Nacional realmente repleta de agua, por lo menos la mitad de la cancha con mucha agua, la cancha de Nacional, que está ganando por 2-0 al 2 de mayo de Pedro Juan Caballero. Bueno, en cabina de controles nos acompaña el querido Mauri, aquí quien les habla Miguel Ángel Roa. Ya estamos con los eruditos del deporte, ahí ya vamos a saludarle al querido Arnaldo Ríos. ¿Qué tal, Ríos? ¿Cómo estás?
2: Hola, muñeco, como decía un ex dirigente de la Liga Luqueña de Fútbol. ¿Cómo estás, Miguel Ángel Roa?
1: Bien, tranquilo, aquí laburando y también presto ya para el programa. Bueno, nos acompaña el querido Cristian. ¿Cómo estás, Cristian?
3: ¿Cómo te va, Miguel? Un saludo para Mauri, para Arnaldo y para toda la audiencia.
1: Muy bien, a toda la gente que nos siguen, que nos sintonizan, que están con nosotros. Bueno, ya está cayendo el que hasta hace poco era puntero del campeonato, ¿eh? No aguantan los equipos.
2: Yo no sé qué pasó ahí, porque ¿te acordás la última vez que hablamos con el doctor Víctor Hugo Duarte?
1: Sí.
2: Él nos decía que le quedaba
1: nueve días
2: para que deje de ser el presidente interino, porque iba a regresar el presidente con permiso. Regresó el presidente que estaba con permiso y cayó el fin de semana pasado, el 2 de mayo, y ahora está cayendo por 2-0 de vuelta.
1: Si no me equivoco, este es el segundo partido, o sea, de la vuelta del presidente.
2: Sí, de la vuelta del presidente Hugo Romero en el 2 de mayo y está cayendo 2 de mayo por su segunda vez consecutiva en este campeonato. O sea que era y Hugo Romero gina por lo visto.
1: Definitivamente que hay dirigentes también que nacen estrella y otros que nacen estrellados, ¿no?
2: Y lo que pasa, pues, es que muchas veces hay dirigentes que se hacen querer a los jugadores. Y hay dirigentes a quien los jugadores no le pueden mirar. Eso es lo que podemos interpretar también de lo que pasa en los clubes.
1: Porque realmente bastante raro lo que está pasando con 2 de mayo de Pedro Juan Caballero,
2: ¿eh? Y sí, el mismo equipo, 9 fechas, invicto. En la décima cayó ante Libertad y ahora está cayendo ante Nacional también de vuelta.
1: Y lo que podemos de repente descifrar también es que le cuesta a los equipos de presupuesto de mitad de tabla para abajo pelear el campeonato.
2: Y lógicamente, porque eso también indica gastar, porque cada fin de semana tenés que poner premio por partido ganado.
1: Mira que yo no tengo nada que ver con el gallo Pedro Juanino, pero a mí me hubiese encantado, por ejemplo, que 2 de mayo pelee el campeonato hasta el final. Hasta iba a ser saludable para el fútbol paraguayo que un equipo como 2 de mayo llegue a pelear el título de campeón, pero definitivamente se queda sin combustible, Río.
2: Sí, no solamente 2 de mayo, sino esperamos que todos los equipos, que no sean Cerro, Olimpia y Libertad, por ejemplo, que puedan también, por el bien del campeonato.
1: No, yo hablaba solamente del 2 de mayo, cómo arrancó bien, cómo se mantuvo 9 fechas invicto, estaba peleando ahí arriba, pero no da el combustible Ríos al final, ¿eh?
2: Y lógicamente llega un momento en donde esos equipos que empiezan bien caen. Caen físicamente, anímicamente, y no sabemos también dentro del seno del equipo que también hay, ¿verdad? Porque te digo, esto es muy llamativo lo del 2 de mayo porque por la vuelta del que es el presidente electo, porque con el presidente interino iba muy bien.
1: Y también otra cosa, Ríos, el tema de el clausura es mucho más peleado, Ríos, porque
4: hay equipos que no pudieron no salir campeón en el Apertura y saben de que tienen que llegar a campeonar en el Clausura para llegar a Copa Libertadores, otros que ya pelean por la clasificación internacional, otros que pelean por no descender. Hoy el caso de Nacional, por ejemplo, que no arrancó muy bien, pero hoy Nacional está ganando para tratar de llegar a lo que es una competencia internacional por el poderío del plantel que tiene, porque tiene un plantel caro Nacional, entonces tiene que llegar en alguna competencia internacional.
2: Y siempre es uno de los que se prepara como para campeonar también. El tema es que, como se dice en guaraní, al igual que guaraní. Guaraní siempre te hace un campañón, muchas veces está cerca de salir campeón. Y ahí en los momentos finales donde tiene que ser fino, ahí falla.
4: Ahí fallan los equipos que no pueden campeonar, che. Bueno, con esta... O sea que de hecho ya no es el puntero 2 de mayo.
2: No, Libertad es el puntero actual.
4: Bueno, y con esta derrota Libertad puede extender su ventaja o su diferencia con relación al 2 de mayo de Pedro Juan Caballero. El primer partido, ¿cómo salió? He visto que estaba jugando Trinidense.
2: Con Guaraní. Ya te veo. No estaba mirando el partido.
4: Yo he visto hasta la expulsión de Abreu y después no sé cómo terminó el partido de Guaraní con Trinidense. ¿Por qué pregunto el de Trinidense? Porque Trinidense es nuestro par también, ¿no?
2: De nuestro par y Guaraní, por ejemplo, Guaraní y 2 de mayo era que estaban en la zona de clasificación de Sudamericana en el último cupo. ¿Cómo salió, Cristian?
3: Ganó Guaraní 1-0 con gol de Fernando Fernández al 81 minutos.
2: Ahí está.
4: Sí, estaba 0-0 el partido. Bueno, con esta diferencia, con esta ventaja, estira entonces Guaraní con relación a los demás.
2: Sí, ¿y cuánto? Veamos algo, ¿cuánto tiene en promedios? El Guaraní.
4: ¿En promedio? ¿Cuánto? En el acumulativo.
2: El acumulativo, sí.
4: En el acumulativo era que le sacaba ventaja importante ya Luqueño. Bueno, que mira un poco que estamos calculando nosotros.
2: Y es lo que hay. Y ya, pues teniendo calculadora, me mete leyendo el mundo.
4: Calculadora me mete, ya. Bueno, pero. Imagínate, de. ¿Cuántos equipos son en primera división, Ríos? 12.
2: 12.
4: De 12 de los cuales 8 pueden clasificar. 2 descienden. Y 2 nomás con el que se queda sin nada. Añandel, ¿verdad, Gina?
2: Sí.
4: Probablemente.
2: No, y.
3: Con la victoria de Guaraní en la tabla anual le pasa 16 puntos a Guaraní al Luqueño.
2: 16, sí.
3: 16 puntos.
2: Eso sería, a ver, 16...
4: 5 partidos y medio.
2: 6 partidos.
4: Prácticamente.
2: 6 partidos.
4: 6 partidos en el que tiene que perder.
2: Guaraní, 6 partidos tiene que perder y Luqueño tiene que ganar 6 partidos para que pueda entrar en ese último cupo de Copa Sudamericana. Yo hace 2 semanas por ahí ya dije que Luqueño prácticamente se despide ya de un torneo internacional. A no ser de que haya un milagro y pueda salir campeón en Copa Paraguay, ¿verdad?
4: Mira que en su momento cuando Quique dijo estamos a 4 partidos de la Copa Libertadores, hasta era medio chistoso, ¿eh? Pero eso era
2: por el tema de Copa Paraguay, recordemos, sí, que era por Copa Paraguay. Pero le queda un camino muy difícil a Luqueño, un camino muy difícil si quiere llegar a la final, porque ahora, por ejemplo, tiene que pasarle a Olimpia, que la vez pasada, sin jugar bien Olimpia, le goleó 3-0.
4: Sí, pero ese es difícil, pero este ya es imposible.
2: No, imposible.
4: Difícil, imposible que Luqueño llegue a la Copa Sudamericana, por lo menos por el acumulativo anual. Bueno, Luqueño juega con Recoleta el día domingo, el partido donde se va a estar cerrando la primera rueda del campeonato y con balances no tan positivos, Ríos, ¿eh?
2: Y no.
4: Porque de 33 puntos posibles, Luqueño puede llegar a alcanzar 13 si le gana a Recoleta.
2: Si le gana a Recoleta. Ahí está otro punto también. Si le gana a Recoleta.
4: No, pero seamos un poquito, no sé, positivos. de que Luqueño le va a ganar a Recoleta.
2: A Nina Yerú, esa es cosa imposible, Miguel.
4: Con no, el momento decir que Luqueño no le pueda ganar a Recoleta.
2: Sí le puede ganar. Yo no te digo que no le puede ganar, pero yo sostengo de que esos equipos que no están ganando y que vienen mal en el campeonato siempre le complican a Luqueño y siempre sacan puntos de Luqueño.
4: Bueno, pero si perder con Olimpia está en el presupuesto, perder con Libertad está en el presupuesto, perder con Cerro está en el presupuesto, entonces bien mal año ganar a Río si no le ganamos a Recoleta.
2: Y ahí le ganamos a San Lorenzo y le ganamos a
5: Guaraní.
2: Rubio Ñu y al peor Guaraní que todavía no se armó en ese momento.
4: Pero ahora está repuntando el Indio.
2: Y eso es lo que te digo, que no se armó en ese momento.
4: La siguiente fecha le va a tocar a Luqueño con Guaraní.
2: Sí, es más, creo que ya se programó. La primera fecha también de la segunda rueda.
4: ¿Ya se programó la no, fecha 12?
2: Todavía.
4: No, ya se programó, Ríos.
2: Ah, bueno,
4: ahí está en Copa de Primera, justamente he visto que iba a ser en 3 semanas los partidos.
2: Adelanto.
5: Ya está programado la fecha 12 y 13 del torneo clausura. Luqueño.
2: Vamos a irnos nosotros solamente con los partidos.
5: No, de Luqueño, sí. Luqueño Guaraní va a ser el viernes 25 de septiembre a las 16:30 en el Luis Salinas. La fecha 13, Luqueño va contra
2: Guaraní,
5: Trinidense.
2: Guaraní es local.
5: Guaraní no, Luqueño es local. Luqueño,
2: sí, porque juega, Guaraní sí, era local en cancha Capiatá. De Capiatá.
5: Sí. Y en la fecha 13, Luqueño va a jugar contra Trinidense. Va a ser lunes 5 de octubre, 16:30 en el Alfonso Yanis.
4: Bueno, entonces Luqueño va a jugar viernes 25 y va a jugar lunes 5 de octubre.
5: Sí.
4: Va a ser 2 partidos entre semana. Y va a tener casi 10 días de descanso.
2: Antes de ese partido del 5 juega el 1 de octubre Copa Paraguay sí, con señor. Olimpia.
4: Sí, señor.
2: O sea que en una semana va a jugar 2 partidos. Va a jugar el viernes y después el... No.
4: Bueno, en ese lapso del 25 al 5, que son 10 días, Luqueño va a jugar 3 partidos.
2: Sí. 3 partidos, sí.
4: El 5, el 25, el 1 de octubre y el 5 de octubre.
2: Sí, señor, así mismo.
4: Bueno.
5: También se programó lo que es en los árbitros para el partido de Luqueño contra Recoleta. El día domingo a las 18:30. Derlis López va a ser el árbitro principal. Asistente 1, José Cuevas. Asistente 2, José Villagra. Cuarto árbitro, Marco Franco. VAR, José Méndez. VAR, José Méndez. Y VAR, Milciades Aldívar.
4: Muy bien. Bueno, ese partido va a ser 18:30.
5: 18:30 en el Luis Salinas de Itagua.
4: Ante el equipo de Recoleta. Bueno, tuvo una semana para trabajar a Lucas Barrios.
5: Tuvo una semana para trabajar y tuvo una semana muy complicado porque hoy el Club Deportivo Luqueño sacó el informe médico de Lucas Morales y le voy a estar leyendo. Dice, Lucas Morales, jugador, presenta una rotura de ligamento cruzado anterior de la rodilla derecha, lesión del menisco externo de la rodilla derecha, lesión grado 2 del ligamento colateral externo de la rodilla derecha. El futbolista se encuentra en planes de cirugía conforme al proceso médico correspondiente. Desde el Club Deportivo Luqueño le deseamos una pronta y exitosa recuperación. Fuerza, Lucas, dice.
4: Perdió
5: el comunicado.
4: Luqueño su jugador más importante, Ríos.
2: En este momento sí. Es uno de los que era más regular dentro del equipo, de los que vinieron por lo menos en este torneo clausura.
4: Dentro de esa jugada, inclusive yo decía, hubiese dejado que se convierta en gol porque ya el partido estaba casi definido.
2: Vos sabés que yo también digo eso, hubiera dejado si ya estaba perdiendo, ¿cuánto? 2-0 creo que en ese momento.
4: 2-0
2: estaba perdiendo en ese momento. 2-0 en ese momento estaba perdiendo Sportivo Luqueño. Y era difícil de que Luqueño empate ese partido y hizo un esfuerzo sobrehumano y le costó eso, o sea, le costó prácticamente todo el campeonato y me imagino también que parte del campeonato que del año que viene, aunque él vino solamente por 6 meses en el Sportivo Luqueño.
4: Bueno, pero hoy Luqueño pierde a una pieza clave que dentro de todos los que vinieron fue el que más respondió.
2: Sí, señor.
5: Y fue el jugador más regular que tuvo Luqueño, porque no hubo otro que haya tenido nivel de Lucas Morales.
4: Ni alguien que se acerque, Cristian, ¿eh?
5: No, sabe que no. Ninguno de los refuerzos de Luqueño, capaz, Muro, tuvo 2-3 partidos buenos, pero hasta ahí. No tuvo la regularidad que tuvo Lucas Morales.
4: Una pena por Lucas Morales, que inclusive estaba haciendo papeles como para poder a lo mejor ir a un equipo un poco más competitivo.
2: O volver de vuelta a su equipo, que es el Nacional de Uruguay.
4: Sí, y estaba haciendo papeles importantes Lucas Morales. Que dentro de un equipo un poco más competitivo y donde se le ayude un poquitito más, hubiese sido un jugador mucho más determinante el Lucas Morales.
2: Sí, señor, así mismo.
4: Bueno, 18 minutos de las 19, nosotros vamos a la pausa. En instante seguimos aquí con Cristian Ortiz, con el erudito del deporte, el señor Arnaldo Ríos, para poder hablar de Sportivo Luqueño y todo lo que va a traer la última fecha de la primera rueda, donde Sportivo Luqueño va a enfrentar a Recoleta, Mauri.
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3: Muy bien, seguimos aquí en Deportes de Primera Mano, a través de la 94.7, estamos con Arnaldo Ríos, estamos con Cristian, estamos hablando de todo un poco aquí en Deportes de Primera Mano. La gente que quiera escribirnos, dar su opinión también con relación a esta situación deportivo luqueño, qué tiene que hacer Lucas Barrio para poder mejorar un poquito la imagen futbolística de este equipo, que viene totalmente alicaído dentro del campeonato Ríos.
4: Sí, vamos a leer los mensajes también que llegan. Dice, ¿qué pasó de la transmisión en vivo de YouTube? Dice Mauri. Estamos saliendo, ¿verdad? Estamos por YouTube, sí. Ahí estamos saliendo. Desde ayer ya no se ve el programa, dice. Y la de Facebook, ¿cuándo estará? Facebook creo que falta poquito ya. Un mes, sí, 30 días aproximadamente. Una lástima lo de Morales, dice, ahora no tenemos recambio bueno de él. Lo que siempre temía sucede por no traer más refuerzos antes del cierre y algún probable equipo para el domingo. Soy Sergio Yair, dice Sergio. Claro que estamos saliendo, Sergio, por YouTube. Guaraní ganó 1-0, dice ahí el mensaje también. Hasta ahí llegó 2 de mayo, era de esperarse, dice otro mensaje. Bueno, son las opiniones de la gente. Y el equipo que va preparando Lucas Barrios, o por lo menos lo que ayer estuvimos recogiendo, sería con... Ahí había una duda en el arco, entre Campisi y... Mongelos.
3: Porque ahora Lucas Morales también dejó un cupo de extranjero.
4: Sí, sí. Yo creo que vuelve Campisi para este compromiso. Lateral derecho, Ocampos. Barreto con Wesniak en el medio de la saga. Y por izquierda, Alexis Cantero. Y ahí... Yo si hace un 4-1, porque recordemos que Lucas Barrios en los últimos partidos donde él dirigió Sportivo Luqueño jugó un 4-1. Cuatro defensores y un volante de marca, y ese volante de marca era Fernando Benítez. A Perea. Y creo que va a ser tenido en cuenta para este partido. Y otra línea de cuatro, por derecha pegado a la raya, Ojeda, Maíz, Giovanni Bogado, y por izquierda Curey Ruiz, y adelante Iván Maggi. Ese es el equipo que ayer estaba probando Lucas Barrios.
3: O sea que para Lucas Barrios, Curey Ruiz es número puesto también.
4: Y en el apertura, cuando dirigió, él siempre jugaba Curey Ruiz. Siempre ingresaba en el segundo tiempo. Aunque no era titular en el apertura, aunque no era titular, siempre jugaba en el segundo tiempo.
3: Bueno, pero cuando hay un cambio de técnico, pues se calcula.
4: ¿Y qué es lo que vas a cambiar tanto en el equipo? Bueno, ¿a quién le vas a poner nomás? Yo creo
3: que... ¿Y qué pasó de Jonathan Ramos, que sea mitad hija de San
4: Juan? Y Lucas, no es tampoco de darle mucha participación a los juveniles.
3: Sí, eso
4: es. ¿Te acordás que varios partidos no le hizo jugar al sub-19? Y ahora, por ejemplo, ese le va a hacer también un problema, Lucas Barrio, el tema de la regla, porque fíjate, Luqueño, la vez pasada estuvimos acá analizando con Tonino Rodríguez el tema de sub-19 y sacamos la cuenta que a Luqueño creo que le queda 700 y algo de minutos para que pueda cumplir el cupo del sub-19, el tiempo del sub-19 dentro del campeonato. Y estábamos sacando la cuenta y prácticamente un 58 a 60 minutos por partido tiene que jugar el sub-19 para que pueda cumplir.
3: Entonces, pues nosotros, nuestro sub-19.

0: 19 juega solamente por compromiso, Ríos.
1: ¿Y por compromiso
2: por
1: nomás?
2: Por compromiso juega.
1: Y claro, por eso nomás juega.
0: No, pero no me hay este Bolivio, entonces.
1: Y no sé si no me hay o si los técnicos, yo no sé, no son amantes de dar oportunidad a los chicos, porque, por ejemplo, bien podrías darle una oportunidad a Oliver López, ya en la saga central, mirando en adelante. Y además, tampoco juega más Thiago Franco.
0: Desaparecieron todos los mitad y Ríos.
1: ¿Y eso por culpa de quién? De los técnicos que vienen. Y por culpa de los directivos también, que ellos tienen que priorizar a sus jugadores, no priorizar jugadores de empresarios.
0: Bueno, pero imagínate, en un equipo que prácticamente no funciona colectivamente, no tienen espacio en los mitad. Imagínate si está puntero, más.
1: No, ahí menos. Ahí menos. Menos si Luqueño está puntero, no le van a dar oportunidad a los chicos. Ahora por el tema del promedio, yo creo que tampoco tienen la oportunidad de poder jugar, pero con estos mismos jugadores que no son de la casa, no estamos consiguiendo el logro que se necesita. ¿Por qué no darle oportunidad también a estos chicos?
0: Y más todavía que lo que están no son demasiado superiores a lo que tal vez podamos tener nosotros acá.
1: Y sí, Samuel, y decime, Oliver López, ¿qué diferencia hay de tener con Wesniak, por ejemplo?
0: Y nada.
1: Y bueno, puede ser mejor inclusive que el futbolista argentino.
0: Y eso es lo que le falta al Luqueño. Al Luqueño le falta frescura, le falta futbolísticamente explosión. El único que le da ahí esa explosión al Luqueño a la hora de atacar es Ojeda.
1: Sí, Marcelo Ojeda, que últimamente también yo creo que su rendimiento iba bajando, ¿verdad?
0: Pero sí, un equipo muy... Y Luqueño nunca funcionó como equipo.
3: No. Pero si
0: no podemos decir, bueno, si vos podés, gran partido colectivo.
3: Pero si vos podés sacar un jugador como Marcelo Ojeda, que es el jugador más desequilibrante que tiene Luqueño en este campeonato, ¿por qué no poder probarle también a Oliver López?
1: Pero Marcelo Ojeda, por ejemplo, no es que jugó en primera división ahora porque le estiraron de las inferiores. Y él
3: sí,
1: vino otra vez de Carapeguá.
3: Sí. Tuvo que salir.
1: Se fue a préstamo a Carapeguá, hizo bien las cosas ahí y de ahí se le trajo Marcelo Ojeda.
3: Y por eso es un claro ejemplo del que en Luqueño sí tenemos buenos jugadores, solamente que no tienen la oportunidad nomás.
0: Y sí, es muy difícil que se muestren si no se le da oportunidad, si no se le da confianza. Y si vamos a ir esperando de que Luqueño deje de pelear el descenso para darle oportunidad a los chicos, mira que van a esperar mucho todavía.
3: ¿Y cuánto?
0: Porque Luqueño, el año que viene, si se salva, va a tener mucho más complicado inclusive que este año.
1: Sí, y te acordás cuando Luqueño salió campeón en el 2007, la mayoría eran jugadores de la casa, y yo no sé por qué hoy no se le da oportunidades a los jugadores, o se trabaja mal en las divisiones inferiores, o hay algo detrás de la contratación de los futbolistas. O sea, que uno quiere entender, ¿verdad? ¿Por qué no se trabaja? ¿Por qué no se le da tanta oportunidad a los chicos de la casa? Por ejemplo, para este torneo clausura, prácticamente todos los juveniles que hicieron la pretemporada con el plantel de Luqueño fueron borrados. Jonathan Ramos y Thiago Franco son los únicos que quedaron. Después, ¿quién más? Porque en ese momento se le llevó, por ejemplo, a un Fernando Bobadilla, Josías Bobadilla, Amin Jara, Jonathan Brites. ¿Y dónde están todos esos chicos que hicieron la pretemporada? Me imagino porque eran buenos en su categoría, se les llevó para que pueda participar en la pretemporada. Y para esta pretemporada, para el torneo clausura, se llevó ya pocos chicos, a Matías Granje. ¿Y dónde está Matías Granje? Se le llevó a un Enzo González. ¿Dónde está Enzo González? El que sí jugó no me acuerdo si un par de partidos es Matías Riveros. Y después, Jonathan Ramos, hasta aquí también tuvo poca participación en este en el equipo del Sportivo Luqueño con Hernán Rodrigo López.
0: Lo que pasa es, Río, que le tienen muy poca paciencia a los chicos, a los juveniles. Aparecen, le dan 25, 30 minutos, y si ahí no se ponen el equipo al hombro, no le salvan al equipo.
1: Pero ¿qué le vas a pedir que se ponga el equipo al hombro a los chicos?
0: No, y por eso
1: tenés que llevarle de a poco. Yo en este campeonato le he visto en dos partidos, creo que ingresó en el segundo tiempo Fernando Bobadilla y lo hizo muy bien, jugó muy bien esos partidos que ingresó. ¿Y por qué se le borró? ¿Por qué no se le dio más oportunidad? No me quiero saber.
0: Y eso es lo que estamos diciendo, ¿por qué no se le tiene la misma paciencia para llevarle de a poco y darle continuidad que se le tiene a otros jugadores? Mira, dentro del equipo titular de Luqueño yo te puedo citar 4 a 5 nombres que se le tiene mucha paciencia y no se le da oportunidad a los chicos de igual forma. No se le da la misma paciencia a los chicos de la casa. ¿Me vas a decir que Wesniat es el central Fernando Hierro del Real Madrid?
1: No.
0: ¿Me vas a decir que Axel Balbuena es mucho mejor que cualquier otro chico que puede estar en la reserva? No. ¿Me vas a decir que Curey Rubier es mucho mejor que alguien que puede aparecer en esa posición? No. Entonces, estamos nosotros confundiendo. Lo que pasa es que en Luqueño siempre confundimos, Río, de un jugador con trayectoria con un jugador de jerarquía. Curey Ruiz es un jugador de mucha trayectoria, pero ¿tiene la jerarquía como para jugar en Luqueño? ¿Aún tiene la calidad como para jugar en Primera División? ¿O nos vamos por el nombre? Muchas veces eso es lo que ocurre en Luqueño. Y tener jerarquía no es igual que tener trayectoria. Vos podés tener mucho recorrido, mucho trayecto por delante, pero la jerarquía no se tiene como para jugar en un equipo como el Luqueño. Pablito Aguilar fue campeón con Luqueño teniendo 23 años y era un jugador de mucha jerarquía, tenía mucha calidad. Hoy en día nosotros traemos jugadores solamente por nombres y que al final no nos resultan. Le trajimos a Federico Santander por nombre, le trajimos a Sergio Díaz por nombre, le trajimos a Beto Espínola por nombre. O sea que nos basamos mucho más en los nombres, Ríos.
3: Le trajimos a Walter González por nombre, o sea.
1: Sí, es totalmente cierto lo que estás diciendo, y ya que tocaste ese equipo del campeón 2007, por ejemplo, le tenías a un Reinaldo Román que era un defensor. Que era de Luqueño, de las inferiores de Luqueño. También le teníamos, creo que a Lolo Avente también en ese equipo. Se le tenía también a Derlis Ortiz, que son jugadores muy buenos también, que surgieron de la cantera del Sportivo Luqueño. Otro también que era ¿de quién me estoy olvidando? Dentro del equipo. Habían uno muchísimo. Creo que Willy Hermosilla también estaba en ese.
0: Willy, en estaba ese plantel. Caña,
1: pero Caña ya estaba. Ya era su vuelta prácticamente en el Sportivo Luqueño en esa temporada. Pero te digo, muchísimos jugadores. Prácticamente la mitad del equipo era de Luqueño, Jorge de las inferiores Núñez. De Luqueño.
3: Jorge Núñez
1: también. Aunque él creo que no comenzó en las divisiones inferiores, pero vino y jugó en algunos partidos en las divisiones inferiores y después se consagró como un buen futbolista dentro de ese equipo que dirigía Sassu en ese entonces.
0: Y después se trajo Ríos algunos jugadores que eran buenos y que marcaban la diferencia en sus puestos. Lo tenía un Juan Cardoso de lateral derecho. Nosotros, excepto ahora que vino Morales, nunca le encontramos la vuelta como lateral derecho ninguno. Lo tenía como lateral izquierdo a Derlis Cardoso. Nosotros, desde que se fue Derlis Cardoso, prácticamente no volvimos a tener un lateral izquierdo. Lo trajo a Villasanti, que era un gran arquero. Lo tenía a Carlos Mereles en el medio. Entonces, no tenía demasiados nombres, pero tenían jugadores que eran clave en su puesto, que rendían en su puesto.
1: Pero fíjate también en intermedia, ¿quiénes fueron los jugadores que sobresalieron? Diego Fernández, que era
3: Julio Báez,
1: de la cantera.
3: Julio Báez
1: no era
3: de la cantera de Luqueño.
1: No era de la cantera. Alvarenga.
3: Sí.
1: Jesús Alvarenga.
0: Sí, Jesús Alvarenga.
1: Bueno, son chicos que se pusieron el equipo al hombro para que pueda Luqueño subir de vuelta. Y lo teníamos también a un Tobías Vargas, que es Luqueño,
3: Marecos.
0: Sí.
1: Muchos.
0: Lo teníamos a Marecos también, sí. No, y por eso te digo, pero no se le da pues la oportunidad, no se le da la continuidad. Es como que es una obligación nomás hoy hacer parecer a algunos chicos dentro del equipo de primera división para que el resto no putee. Es como que obligado que se le tiene que poner a los chicos para hacerle callar a la gente que piden por los juveniles. Pero después no se le da continuidad, no se le da espacio, no se le da la oportunidad y la posibilidad de asentarse en primera división.
1: Tenés que darle continuidad para que pueda asentarse, como vos decís, pero acá no. Acá, por ejemplo, uno o dos partidos después descansa, ya no se le da más oportunidad. Inclusive en eso, uno o dos partidos te ingresan de suplente y no se le da la misma participación que se le da a un Curi. Y Ruiz, por ejemplo.
3: Como sí, dijo Miguel, hablando del lateral izquierdo, le limpiaron a Matías Suárez. Él se fue a Sol de América, le limpiaron por 2, 3, 4 partidos malos que tuvo. No se le tuvo tampoco paciencia.
1: Y he visto que hay un Matías Suárez. Yo creo que es el mismo.
3: El mismo, sí.
1: En la reserva ahora.
3: Creo que sí.
1: En la reserva. Yo creo que volvió Matías Suárez.
0: Bueno,
1: tenemos pero también varios mensajes también que vamos a leer.
0: Marcelo, la pausa, ¿sí te parece?
1: Marcelo Pérez, ambos de la casa. Kevin Núñez en intermedia y Marcelo Pérez, ambos de la casa. Sí, cierto, cierto.
0: Cierto, cierto.
1: Hola, Deportes de Primera Mano. Soy Francisco Velázquez de Macaí, Luque y Julio Ortellado, campeón con Luqueño 2027, dice Francisco Velázquez. Ahora sí se ve la transmisión y con este Barrios va a ser lo mismo, dice. Nada va a cambiar. Pregúntenle por favor qué piensa del doble 9 y por qué seguimos con un sistema mediocre que no funciona. Así cuesta los goles con un solo 9. ¿Cuántas veces ya jugamos con el mismo sistema mediocre con un solo 9? No logramos nada, solo pelear descenso porque no cambiar 4-4-2. Lo repetiré mil veces, cansado de lo mismo. Soy Sergio Yair. Todavía no les convenció Ruiz después de los golazos y asistencias que hizo jugando en su posición. Yo les dije mil veces y tuve la razón. O si no, digan quién es mejor que Ruiz con su experiencia y jerarquía. No van a decir que un juvenil es mejor. Soy Sergio Yair, ¿eh? Ahí está.
0: Bueno,
3: no, pero
0: está bien.
1: La opinión por de Sergio Yair. Pero como dije la vez pasada, el tema del 4-4-2 es relativo. No te asegura que vas a ganar con ese sistema. Porque yo le puse también el caso del partido ante Ameliano. Ameliano jugó con un solo 9.
3: Sí.
1: Ameliano jugó con un solo 9 y ese 9 nos hizo 2 goles. Ocampos.
3: Ocampos.
1: Y bueno, y antes el fútbol se jugaba también con un solo 9, con un solo centro delantero. Pero no se jugaba con doble 9. Después nomás se cambió el sistema y se jugó el 4-4-2. Antes era 4-3-3 el sistema que se jugaba. Y hasta ahora muchos todavía juegan con ese sistema.
0: Pero no, ni Andoni tiene sistema en Rico y Reyes.
1: No, ya probó, Lucas Barrios probó. Probó ya con doble 9 y tampoco funcionó. Y por eso digo, si vos le pones a alguien al lado de Maggi, no, tampoco funciona.
0: Sí, así mismo. Bueno, hay una revisión del VAR sobre una jugada sobre Kili Rojas.
1: No, pero para mí que no es falta.
0: Para mí que no es falta tampoco, ¿eh?
1: Mira, se no, nota bien que se tira, siente el contacto y se tira. Pero ¿qué pasa en esa jugada?
0: Se tiró ahí, ¿eh?
1: Se tiró nomás. ¿Y qué pasó en esa jugada? No me estaba. ¿Terminó en gol o algo?
0: No, terminó en gol. Lo que podría haber sido o lo que puede ser el 2-1.
1: No, pero para mí jamás va a hacer falta eso. O sea, él siente el contacto y se tira.
0: Bueno, le sobrepasó la pelota a Kili, sintió un roce y se tiró el arquero de Nacional. Bueno, vamos a la pausa, muchachos. En instante seguimos aquí en Deportes de Primera Mano.
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1: 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Ya son 17 medallas en los Juegos Suramericanos Santa Fe 2026. Paraguay llegó ayer a 17 medallas en los Juegos Suramericanos Santa Fe 2026, producto a los éxitos alcanzados por nuestros atletas en las disciplinas de bochas, vóley de playa, remo y boxeo. La primera presea de plata llegó de la mano de la dupla Taila Creus y Marcos Moreira, quienes terminaron en el segundo lugar en bochas Punta Rafa Bolo Mixto, al ceder en la final por 12-2 contra la pareja chilena conformada por Rodolfo Galvez Monsalve y Franca Martini Bozo. En este mismo deporte, el miércoles Mariel Alves subió al tercer escalón del podio, obteniendo el bronce en el bolo progresivo individual masculino. Ya en horas de la tarde se completó la medalla número 17 para el Team Paraguay, la segunda de plata en el día con las olímpicas Michelle Valiente y Juliana Poletti, quienes dejaron todo en la arena en la final del vóley playa ante las brasileñas Carolina Solberg y Rebeca Silva, quienes se llevaron la presea dorada. Gran gestión de nuestras atletas en la exigente competencia del vóley playa, dejando bien en alto al país. La atleta paraguaya Minerva Montiel agregó su nombre a la nómina de aportantes de medallas para nuestro país, en su caso una de bronce en el boxeo femenino de 57 kilogramos. Minerva cayó en semifinales ante la venezolana Omailin Segovia por 5-0. En el comienzo del día, Alejandra Alonso y Nicole Martínez subieron al tercer lugar del podio en el remo doble par femenino, obteniendo el bronce. La dupla guaraní finalizó por detrás de las brasileñas Beatriz Tavares y Jennifer Almeida, que obtuvieron el oro, y las chilenas Cristina y Victoria Ostetter en las aguas de Laguna Setúbal de la Costanera Este de Santa Fe. En el mismo escenario, Alonso y Martínez, junto a Fiorella Rodríguez y Agustina López, culminaron en el tercer puesto del remo 4 sin timonel femenino. Con lo realizado hasta ayer, el remo ya suma 5 medallas para el Team Paraguay, 2 de ellas de plata y 3 de bronce. El equipo nacional femenino de handball tuvo un excelente arranque el miércoles, derrotando a Chile por 21-19, y ayer lo confirmó gracias a una contundente victoria sobre Perú por 28-10. Otra gran noticia, la selección paraguaya de fútbol conquistó ayer en Rosario una fantástica victoria de remontada sobre Argentina por 2-1 en su estreno en los Juegos Odesur Santa Fe 2026. La albirroja, ganadora de la medalla dorada en la edición anterior de los Juegos Odesur en Asunción 2022, dio un golpe de autoridad contra la anfitriona y favorita en duelo de la primera fecha del Grupo B, celebrado en el estadio de Newell's Old Boys de Rosario. El seleccionado albiceleste estableció una superioridad futbolística inicial que la supo plasmar en el marcador. Con el marcador adverso, Paraguay intentó tomar una postura más ofensiva. En la complementaria, la escuadra nacional salió decidida en busca de la igualdad, que la consiguió luego de un traslado de Eduardo Delmas y la apertura por derecha también del olimpista Junior Gamarra, cedido a Trinidense, quien defendió con un derechazo. Con Delmas como director de orquesta, el fútbol paraguayo fue fluyendo. El enganche franjeado habilitó a su compañero de la Villa, Pedro Zarza, quien definió la acción de manera sensacional para establecer el 2-1. La albirroja, dirigida por Antolín Alcaraz, formó con Leo Sosa, Mateo Jiménez, Thiago Fernández, Mauro Coronel y Marcelo Chaparro, Kevin Amarilla, Pedro Zarza, César Miño, Giovanni Gómez, Amin Cristaldo, Joaquín Bogarín y Junior Gamarra, Eduardo Belmas, Milán Freires y Rodrigo Vera, José Buring. El siguiente juego es mañana contra Venezuela a las 10 en el mismo estadio. En cuanto al futsal FIFA, Cerro se instaló en territorio brasileño, con participación de Cerro Porteño en representación de Paraguay. El desafío internacional de futsal FIFA Yoacaba 109 años jugará en el centro de eventos 1ESC mañana, sábado y domingo 20 de septiembre, en el centro de eventos de la 1ESC en Brasil. Cerro Porteño, flamante campeón 2026 de la Liga Premium de Futsal FIFA de la Asociación Paraguaya de Fútbol APF, recibió la invitación junto a otros equipos tradicionales como el propio Yoacaba y Corinthians, ambos de Brasil, y Boca Juniors de la Argentina. El programa del partido de mañana, semifinales, contempla los juegos entre Corinthians versus Boca Juniors a las 16 y Yoacaba versus Cerro Porteño a las 18:30. El domingo 20 se tendrán los partidos para el tercer puesto a las 16 horas, mientras que la gran final está fijada a segunda hora a las 18:30 horas. Los dirigidos por el DT Ayala, el plantel azulgrana, ya se encuentra en Brasil. Entre otros integran el plantel Jorge Espinosa, Constantino Vaporaki, Oscar Martínez, Luciano Garoso, José Sosa, Mauricio Ramírez, Pablo Alcaraz, Nicolás Cabrera y Alan Rojas. Por hoy de mi parte es todo, agradecidos con la Academia de Fútbol Luque Soccer del profesor Miguel Ángel Roa. 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
2: Bueno, gracias a Liliana, a la querida Liliana, por su informe también, informe completo de todo lo que tiene que ver con los deportes menores.
3: Hablando de informes y deportes menores, ¿qué tenemos, Cristian, con relación a las divisiones inferiores del Sportivo Luqueño?
4: Sí, tenemos programado ya la fecha 28 de las divisiones formativas. El día sábado 19... La juvenil va a jugar a las 7:30 de la mañana, a la sub-17, a las 9:30 de la mañana, a la sub-16, a las 11:30 de la mañana. Todos los partidos serán en el complejo Auriazul. Sub-13 va a jugar a las 14:30 horas, sub-14 a las 16:30 horas y sub-15 a las 18:30 horas. Será todos los partidos en el complejo Oceanito. También tenemos lo que... Oceánico. También tenemos la tabla de posiciones de la sub-13. Luqueño está en la posición número 11 con 29 puntos. Tenemos de la sub-14. Luqueño está en la posición el noveno con 37 puntos. Después en la sub-15 Luqueño está en la octava posición con 37 puntos. La sub-16 Luqueño está en la octava posición con 30 puntos. La sub-17, Luqueño está en la posición número 13 con 24 puntos. Y la juvenil, Luqueño está en la séptima posición con 41 puntos. Tenemos la tabla anual. Luqueño está en la posición décima con 197 puntos acumulados.
2: Cristian, en ese punto, 8 clasifican, creo, para la Copa de Oro.
4: Sí, 8 clasifican. Hasta el momento, hasta Trinidense, que tiene 206 puntos.
3: Luqueño no está ahí en ese.
4: No está. Luqueño está en la posición décima con 197. Y Luqueño hasta el momento se está quedando fuera de la Copa de Oro.
3: Y el año pasado mismo no jugó la Copa de Oro. Participó en la Copa de Plata, ¿verdad,
2: Miguel? Qué pena por Luqueño, ¿eh? Qué pena. Creo que no clasificó también el año pasado en la Copa de Oro. Ahí sí que es más jodido todavía, porque hay algunos equipos que están en intermedia, inclusive.
4: Sí, como Sol de América, por ejemplo, que está adentro, con 110 puntos.
2: Imagínate, le supera a Luqueño, por ejemplo.
4: Sí, Tembetaru también le supera a Luqueño, está en la novena posición con 200 puntos.
2: Bueno, el Luqueño hoy está décimo.
4: Décimo, con 197.
2: Pero muy lejos de la octava posición.
4: Sí, un poco lejos, básicamente.
2: ¿El octavo qué número, cuántos puntos tiene el octavo, Cristian?
4: El octavo es Trinidense con 206 y Luqueño, 197. O sea, no está muy lejos en teoría.
3: 9 puntos. No, 206.
4: Y 197.
2: ¿Y 9 puntos?
4: ¿No? 9 puntos.
3: 9 puntos de diferencia.
4: Sí.
2: Sí, y eso pues se suma todos juntos.
3: Ya sé.
2: Las 6 categorías, creo.
4: Sí.
3: O sea que si Luqueño gana en 3 categorías y el otro pierde en 3 categorías y le alcanza, ¿no?
2: Tiene que perder los 6 el otro.
4: Sí. Así mismo.
2: Tiene que perder los 6 el que va octavo y Luqueño tiene que ganar en tres categorías para poder alcanzarle.
3: Ya.
2: Para instalarse en la zona de Copa de Oro, en las formativas. Pero la vez pasada, nuestro compañero Jorge Tano Barreto inclusive publicó que hay algunos problemas con el tema de salario también con los técnicos de formativas.
3: Sí. ¿Qué pasó? A Mauri no le gustó, parece, esa información.
2: ¿Vos sos técnico de formativa?
3: Técnico de formativa, parece, hizo una señal de protesta acá, Mauri. Hablando de otras cosas también, el domingo juega la selección luqueña de fútbol que dirige el Chino.
2: Sí, señor, la selección luqueña de fútbol que va a jugar en Areguá.
3: No, va a jugar en el Teniente
2: Herrero Bueno. En el Bueno. Justo Concepción Marecos.
3: Sí, señor. Recordemos que Luqueña ganó su primer partido al limpio por 1-0 y Areguá perdió por 2-1 ante Mariano Roque Alonso.
2: Sí, señor. De ganar se puede clasificar el equipo
3: de prácticamente Chino. Yo creo que un paso a la clasificación si gana la selección luqueña de fútbol. Vamos a ver qué tal este domingo. Yo creo que es ganable Areguá.
2: Ojalá aproveche el mal momento que está pasando la liga aregüeña en todos los aspectos.
3: Sí, un quilombo total la liga. Justamente estábamos hablando hoy un quilombo de la Gran 7 en la protesta que perdió Tapaicuá después de haberse ganado por en lo deportivo para la final. Tapaicuá que llamó a asamblea para desafiliarse, no sé si de la liga aregüeña, de la UFI.
2: De la UFI, dice.
3: Sí.
2: ¿Y dónde va a participar si no juega en la UFI?
3: No, pero según estábamos hablando con Hugo Martín hoy, primero tiene que desafiliarse de su liga.
2: ¿Y vos sabés que Tapaicuá queda bien para que sea parte de la liga luqueña? Ahí nomás.
3: Sí.
2: Ahí cerquita, por Yucri. Bueno, también este domingo la radio va a transmitir el partido de la selección y también se va a estar transmitiendo el partido de Luqueño Ríos.
3: Sí.
2: Muy bien, cobertura completa entonces de la FM Azul y Oro. 59 minutos de las 19, vamos, déjame que tú Ríos. Gracias Cristian querido.
4: Un gusto y hasta el lunes.
2: Gracias Cristian. Gracias Ríos.
3: Dale señor, acá estoy buscando un saludo que quiero hacer. A Poche Arias, un gran saludo, está de cumpleaños, ahí va a haber un festejo ahí entre los ajenjos. A Poche Arias, así que muchísimas felicidades, me imagino que ya estarán reunidos. Siempre el parrillero es nuestro amigo Osvaldo Duarte. Ahí en Catalán suele ser la reunión y los festejos. Así que Apoche Arias, muchísimas felicidades, que pasen muy bien.
2: Muy bien, saludos al amigo entonces. Gracias Río, será Dios mediante hasta el lunes.
3: Nos reencontramos el lunes. Yo no sé, no me confirmaron. Hoy Infanto dijo que el partido de la selección también se transmite el domingo. ¿Verdad, Mauri?
2: ¿El partido de la selección luqueña?
3: Sí.
2: Y sí, selección. Sí, se juega antes de las 4.
3: No, la selección juega, creo que...
2: Si no
3: estoy
2: 15:45.
3: Si no estoy... No, voy a averiguar bien, porque la semana pasada creo que jugó a las 16:45 aproximadamente.
2: Ah, ya. Y hay que ver si da el tiempo para con Luqueño. Y vamos, bueno, pero una jornada de fútbol vamos a tener el domingo.
3: Sí, señor, jornada de fútbol. Y lo vamos a vivir aquí a través de Fútbol Total, a través de Azul y Oro FM con Vive Producciones.
2: Muy bien, vamos a estar atentos a toda la cobertura de todos los compañeros. Éxito para el domingo Ríos.
3: Quería comentarte nada más y lo que son las cosas. Se le anuló ese gol al 2 de mayo.
2: Sí,
3: ¿y sabes quién? ¿Y sabes quién es el árbitro?
2: ¿Quién?
3: Un abonado, creo que de Nacional. David Ojeda.
2: Por lo visto es el cirujano oficial de...
3: No, y tiene que salir a favor del caballo del comisario.
2: ¿Y 3-0 ya de Ríos?
3: Ahora 3.
2: 3-0.
3: Bueno, ya enseguida viene Jean-Paul Pierre Ortiz con Divertidísimo.
2: Le degollaron al gallo,
3: El gallo, no sé, ¿qué le estará pasando?
2: Le liquidaron al gallo norteño. Gracias, Mauri, querido. Será Dios mediante hasta el lunes. Permiso, gracias.
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1: ¿Qué tal? ¿Cómo están? Buenas noches. Qué gusto. Ya estamos aquí en el estudio de la radio para hacer este tu programa.
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1: Bueno, ya está. ¿Qué tal? ¿Cómo están? Bien. Me imagino que súper bien. Por fin, viernes. Estamos con todo lo mejor de la música. Bueno, nos preparamos para lo que va a ser el próximo lunes 28. Pero antes, el 27 vamos a estar en los festejos, en los 10 años de Lomitería La Curva, que va a estar festejando ahí cerquita nada más de la curva Lomitería, que está en la curva a Moracué, desvío de Cuacaranda, ahí cerquita está Complejo San Ramón. Y el lunes vamos a estar, por supuesto, en Lagoná, Parque Recreativo, en donde vamos a estar todos al ataque por Hugo Javier. Ahí está, un saludo cordial para todos los muchachos que se están preparando a full. Realmente espectacular todo esto que tiene que ver con los más de 130 artistas que van a estar esa noche. 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Bueno, pega un buen combo de pizzas buena, una borde relleno, por ejemplo, con una gaseosa. ¡Qué espectacular! Hoy está el tiempo inestable, si bien ya no llueve, no sabemos si esto va a seguir. 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Saludos a la gente que ya nos está enviando su mensaje. Saludos a Blanca Ramírez, a Mía Yerutí y a Antonella. Ahí está, un saludo cordial de parte del Profe Cafú. 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Hoy estuvieron pasando por casa justamente. 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
1: Vamos avanzando con buena música hasta las 21 horas.
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0: Vamos hasta las 21 horas. Eso. Por Dios, Jean Portland de música, ¿Qué tiene? Pedí si querés escuchar algún tema.
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0: Ahí está el número de teléfono. Entonces, si no te gusta el tema, bueno, pedí otro, cambia de dial. No, te digo, no haya cambiado de dial. Quédate con nosotros, pedí tu tema, vamos a pasar.

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1: Nos preparamos para bailar, por supuesto, con Avance Latino y varios artistas en escena, porque se viene Primavera Fest este domingo. ¿Dónde? En la ASO de Músicos Luqueños desde el mediodía, por supuesto, con buena música, buenos grupos también, varios cantantes que van a estar haciendo ya el recibimiento a la primavera en la ASO de Músicos Luqueños. Así que desde el mediodía anda reservando ya tus entradas con la producción, por supuesto. Ahí está Avance Latino y toda una comitiva de buenos cantantes para recibir a la primavera.

0: Seguimos avanzando con buena música, por supuesto, saludando a todos los hipócritas del 91, ¿sí? Ahí a mi grupazo de ex compañeros que están escuchando el programa. Un saludo cordial. Saludos para Víctor Hugo, próximamente apoyando también el programa. A Pablo Urué, que le encantan estos temas.
1: Hay rival para ti, Nancy.
0: Ahí está. Bueno, un saludo cordial para todos los muchachos, los compañeros de la promo 91. A Fernando Montiel, ¿será? ¿Qué? FM, ¿será? Sí. Vos sabés que se lesionó aviación, no sé qué, dónde metió la pierna, le sacaron no sé qué cosa, le sacaron un virus, le extirparon una lombriz que le entró en la rodilla, no, nada, bueno, no, hombre, ahí está, el saludo cordial para ellos.

Bueno, aprovechamos para saludarle ahí al profe Cafú, está Blanca Ramírez, está Mía Geruti, está Antonel, están comiendo pizzas, ya me imagino que están comiendo de pizzas una, ¿verdad? Aquí a una cuadra de la radio. 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Seguro, ese les va a alcanzar ya. El profe Cafú no sé qué tal ha de ser su ¿cómo era? Su mandíbula. Ahí está. Saludos cordiales para ellos. Están escuchando también la FM Azul y Oro.

Saludos a Claudio. Sí, está escuchando. Claudio Jiménez, desde San Vicente a Tirán, un saludo cordial. Sí, para doña María también, un saludo cordial para toda la gente hermosa de San Vicente a Tirán. Bueno, ¿por dónde nos escuchan? ¿Por la aplicación o por la FM? A ver, si nos cuentan, por favor. ¿Qué nivel, che? ¿Qué gusto? Muy bien, a toda la gente de Cordillera. Próximamente vamos a salir más fuerte también y van a escucharnos. Así que a los seguidores de Divertidísimo, sí, qué época aquellas en la 105.7 Atira FM, ¿eh? Saludos cordiales.

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0: Bueno, aprovechamos para saludarle al presidente en situación de espera. Presidente, ya, ¿qué es lo que tanto ahí dan vuelta ahí diciendo? No, presidente de la Liga Luqueña de Fútbol, sí. Ya le estoy despidiendo, ya Pablo Servín hizo buena gestión, ahora va a estar el hermano, así que saludos cordiales para Chompi. Sí, ahora que me acuerdo todavía no le envié las fotos que me pidió. Bueno, saludos cordiales entonces para el licenciado, ¿eh? Ahí está, espectacular, el licenciado Servín.
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preparándonos para esta gran oportunidad de recibir la primavera en lo que va a ser Primavera Fest, que organizan justamente los chicos de Avance Latino. Un saludo cordial para los muchachos. Se están preparando con todo para este domingo recibir a la primavera con una serie de artistas, como nos tiene acostumbrados siempre los domingos cuando hay fiesta, almuerzo, show bailable. En este caso, vamos a recibir a la primavera con varios artistas y entre ellas Avance Latino. Sí, señora, sí, señor. Así que Primavera Fest este domingo, domingo 20, en la ASO de Músicos Luqueños. Imperdible.

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27 va a haber un gran almuerzo show bailable. Homenaje a la eterna juventud en la Asociación de Músicos Luqueños. Va a estar Juan Carlos Sosa y su grupo. Saludos cordiales, va a estar espectacular, va a estar Lalo. Y qué chico que no puedo agrandar. Bueno, ahí van a haber varios artistas, así que almuerzo más derecho de espectáculo, 50.000 guaraníes. El próximo domingo, 27 de septiembre, Juan Carlos Sosa y su grupo van a estar en escena en la ASO de Músicos Luqueños.

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